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0: un respiro para que veas que hay un millón de cosas buenas, como dice la canción de Quique Neira.
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2: Buenos días, martes 13 aquí en todo lo que es en nuestro país, territorio nacional. Les habla Briosca Venegas y estamos haciendo una semana más de la Hora Clave. Una semana que, por supuesto, la partimos con la presencia de nubes amenazantes que nos hace pensar varias cosas, entre ellas porque el gobierno aún sigue evaluando el comprar más herramientas de predicción o radares meteorológicos. Una semana donde, por supuesto, se sigue el debate por el presupuesto, que ya se ha notificado que, según la propuesta del gobierno, deja sin financiamiento varios planes y algunas entidades. Entre ellas, Prodemu, fundación que año a año ha beneficiado a más de 50.000 mujeres, la mayoría de ellas campesinas y emprendedoras. Y llama más aún la atención este ítem en el presupuesto cuando tenemos un desempleo femenino en el último trimestre que supera el 10,3%. Y donde, si eso le supamos, que cerca del 47% de los hogares de nuestro país son encabezados por mujeres, es algo o una medida al menos que llama bastante la atención. Y comenzamos así la semana, donde muchos celebran el anuncio que dio ayer el presidente José Antonio Kast de la rebaja de el TAC en la autopista central, donde los colocolinos aún lloramos los 5 goles que nos hizo Coquimbo y donde los azules gritan aún los 6 goles ante Ñublense y se acercan a los Albos. Así comienza esta semana corta, porque hoy día es martes 13. Recuerden, mi nombre es Briosca Venegas y juntos y juntas hacemos la Hora Clave. Escuchamos My Generation de The Who, porque un día como hoy, pero de 1965, estos lolos

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1: El presidente José Antonio Kast anunció un acuerdo para rebajar hasta un 25% las tarifas del TAC de la autopista central aquí en la región metropolitana. La medida contempla descuentos del 10% en horario no punta y del 25% en periodos punta y de alta saturación. Esto va a beneficiar a quienes tengan sus cuentas al día dentro de los primeros 60 días. La rebaja comenzaría a regir el 1 de enero del año 2027 y esto va a ser revisado por el Ministerio de Obras Públicas y las concesionarias. Ojo que quedan algunas dudas. ¿Por cuánto tiempo se le habrá renovado la licitación a la gente de la autopista central? ¿Esto viene de la mano con las alzas anuales que hay por parte de las concesionarias? Dudas que quedaron y que durante esta jornada debiesen responderse. El gobierno evalúa instalar radares meteorológicos en Chile tras el aluvión que afectó a Las Condes con el objetivo de mejorar el monitoreo del fenómeno climático y prevenir emergencias. En paralelo, se amplió a 21 establecimientos educacionales los que hoy estarán sin suspensión de clases en la comuna de Las Condes. La idea es poder tener las calles despejadas para facilitar, los trabajos de remoción y resguardar a las comunidades educativas. Ayer se generó una nueva marcha por el Día del Encuentro de Dos Mundos que convocó a varias personas, pero que lamentablemente terminó con 28 personas detenidas. Esto según el último balance que ha sido entregado por el Ministerio de Seguridad, encabezado por don Martín Arrau. Inicialmente, Carabineros había informado de 17 personas arrestadas, 14 de ellas concretadas antes de que comenzara la convocatoria. Durante la manifestación, sin embargo, se generaron incidentes como lanzamientos de los fuegos artificiales, bengalas, lo que motivó el uso de los elementos disuasivos de Carabineros como carros lanza aguas y, por supuesto, el conocido zorrillo. La Dirección del Trabajo ordenó suspender las faenas en la división El Teniente de Codelco en la región de O'Higgins tras el alud que provocó la muerte de trabajadores contratistas. La medida se mantendrá hasta que se acrediten que hay condiciones de seguridad para poder retomar las operaciones. Además, la empresa mandante, la contratista y la subcontratista deberán entregar todos los antecedentes solicitados en un máximo plazo de 4 días hábiles mientras continúan las fiscalizaciones para esclarecer las circunstancias de este fatal accidente. Y sí, todavía siguen celebrando el equipo universitario, pues los azules golearon por 6 goles a Ñublense en Rancagua y aprovecharon que lamentablemente Colo Colo cayó ante Coquimbo para recortar la distancia en la lucha por el título. Maximiliano Guerrero marcó un doblete, mientras que Agustín Arce, Lucas Reina, Eduardo Vargas y Fabián Ormazábal completaron la goleada azul. Con este resultado, la U quedó a 9 puntos del cacique. Y recordemos que solo quedan 6 fechas para que finalice el campeonato nacional.
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1: Varias cosas importantes durante esta jornada y que nos quedó pendiente en los titulares, pero hoy además, martes 13 de octubre, a partir de las 9 de la mañana se va a realizar la audiencia de preparación de juicio oral en el caso Audio Factop. ¿Recuerdan eso? Caso de audios. Importante esto. Además se va a revisar la cautela de garantías presentada por la defensa de Luis Hermosilla. La audiencia tendrá lugar físico el Centro de Justicia durante esta jornada AM. 9 de la mañana, es decir, cuando estemos terminando esta edición de día martes de La Hora Clave, comenzará a generar

0: realizarse esta audiencia de preparación de juicio oral. Esperemos que comience la audiencia de preparación de juicio oral y que no tenga la tónica de los últimos tres casos. Recuerden que en el caso de Martín de los Santos se aplazó, en el caso Monsalve también se aplazó, en el caso que busca ver si hay culpabilidad de la exalcaldesa por delitos económicos Katy Barriga, también se aplazó. Vamos a estar muy atentos a lo que sucede durante esta jornada. Y lo que también nos mantiene muy atentos y atentas es el cómo se va desarrollando la discusión de la glosa presupuestaria presentada por el gobierno. Varios de los puntos que han sido presentados han llamado la atención. Recordemos que Yo Elijo Mi PC es uno de, al menos, de los planes que quedarían sin financiamiento. No se ampliaría, por ejemplo, los recursos para los liceos bicentenarios. Recorte importante para el Ministerio de Ciencia, recorte importante también para el Ministerio de la Cultura. Pero queremos detenernos en Prodemu, en esta fundación que, como muy bien decíamos en esta mini editorial, ya ha beneficiado a más de 50.000 mujeres, entre ellas mujeres emprendedoras y campesinas. Y frente a esto se han reunido ex ministras de la Mujer y Equidad de Género y algunas parlamentarias y senadoras para ver cómo se puede resolver esto y ver si es que se puede llevar a cabo también una mesa de trabajo para evitar que esta fundación quede sin financiamiento. Y es por eso que estamos ya en contacto con la ex ministra de la Mujer y Equidad de Género, Antonia Orellana, quien saludamos cuando son las 8:10. ¿Cómo está? Buen día.
1: Hola, Berioska, buenos días. Muchas gracias por la invitación.
0: Tema más que relevante, porque cuando hacíamos la editorial durante esta jornada hablábamos del rol que tiene Prodemu. Es una fundación que contribuye directamente o que en su mayor capacidad, por decirlo de una forma, ha apoyado a mujeres emprendedoras, a mujeres campesinas y de escasos recursos. Y llama la atención que se limiten los recursos en la glosa presupuestaria de este gobierno cuando tenemos un desempleo femenino que supera el 10%, cuando casi el 50% de las jefas de hogar llevan a este país a lo que es. Entonces, llama mucho la atención. Quisiera saber cuál es el balance que hacen de la reunión que tuvieron la semana pasada y cuáles son los pasos a seguir. Se nos cortó la llamada con la exministra que ha accedido a esta entrevista para ver los pasos. Vamos a retomar la conversación. Y este es un pilar fundamental porque muchas mujeres quedan muy pendientes de lo que va finalmente a suceder con Prodemu. Recordemos que hay avances que se realizaron y que esta es una fundación que cumple 36 años. Y ahora sí tenemos de nuevo el contacto con la exministra de la Mujer y Equidad de Género, Antonia Orellana. ¿Cómo está? Ahora sí que sí.
1: Ahora sí que sí. Y bueno, es muy preocupante el escenario, pero a propósito de lo que te escuché decir, antes de pasar a ese tema, quería recordar que hoy día es el aniversario de la muerte de Antonia Barra, que nos llevó a cambiar la ley respecto a delitos sexuales, y lo quería relacionar con lo último que mencionabas, que son los aplazamientos del juicio. Es muy preocupante que se esté aplazando el juicio del caso Monsalve, porque estas son estrategias habituales para dilatar y agotar a las víctimas. Lo vemos recurrentemente en juicios por delitos sexuales. Así que a propósito del aniversario de Antonia, que aprovecho de mandarle cariños a toda su familia, quería mencionarlo. Laura Albornoz, hemos hecho un llamado al que también se ha sumado Cecilia Pérez, de que antes de ser vocera de gobierno del presidente Piñera también fue directora del CERNAM, para que evaluemos las alternativas. Lo que queremos decir en esto es muy claro: el cierre no es la única opción, y por lo tanto la ministra Marín va a contar con todo el apoyo de nosotras como exministra, nuestro buen oficio ante el Congreso, para evaluar otras opciones y no dejar en la calle a 280 trabajadoras y además sin atención a 50.000 mujeres.
0: Sí, que es fundamental. Son las 8:13 y conversamos con la exministra de la Mujer y Equidad de Género, Antonia Orellana. El gobierno plantea, y lo ha dicho ya en reiteradas ocasiones, no solo encabezado por el presidente José Antonio Kast, sino que también por sus ministros, que hay que priorizar el uso eficiente de los recursos. Dice que la fundación está en un déficit financiero importante y que hay problemas de gestión. Y que por eso mismo, en el proyecto de presupuesto que ellos presentaron, complementan, digo, que básicamente mantener Prodemu significaría mantener

0: solamente hasta el 31 de marzo del año 2027, porque básicamente no ha sido una fundación que a nivel financiero esté a la altura. ¿Cómo lo toman ustedes?
1: Bueno, en primer lugar, creo que hay que recordar cuál es la función que cumple Prodemo, que yo creo que muchas personas no lo saben. Cuando se vuelve a la democracia en los años 90, estaba el plan y el mandato del presidente Elwin de crear la Secretaría Nacional de la Mujer, pero todavía no estaba formalmente creada y por lo tanto, en ese momento la primera dama, Leonor Oyarzún, crea la Fundación Prodemo al alero de entonces de la presidencia y de la primera dama. Esta fundación, con el tiempo, se hizo cargo de misiones bien importantes, como por ejemplo Sonrisa de Mujer, en los años 2000.
0: Sí.
1: Pero lo que nosotras queremos destacar, porque Sonrisa de Mujer eventualmente pasó a ser un programa en los CEFAM, es que actualmente tiene uno de los programas más valorados en zonas rurales, que es el programa de mujeres rurales. Y no es cierto que eso pueda ser tomado por cualquier otra institución, ¿ya? Y tampoco es así de que no tiene resultados. De acuerdo a una evaluación independiente que se realizó el año 2025 por RIMISP, que es una organización dedicada a temas rurales latinoamericana, el 68% de las mujeres que ingresan al programa de mujeres rurales salen aumentando sus ingresos, ¿ya? Se ha dicho que estas mujeres van a poder recurrir al programa Jefas de Hogar o hacer COTEC. La verdad es que si uno revisa las orientaciones técnicas, los requisitos, el papeleo que se le exige a las personas para entrar al Mujeres Jefas de Hogar o hacer COTEC, no coinciden los perfiles. ¿Por qué? Porque en el campo los emprendimientos, si ya en la ciudad es difícil para mujeres formalizarlo, en el campo aún más. Porque muchas enfrentan otras barreras que no son solamente las que conocemos en la ciudad, sino también las de la distancia y a veces la falta de llegada del Estado. Y en el caso del programa Mujeres Jefas de Hogar, porque además se está proponiendo también recortarle, y eso quiere decir como cómo va a admitir el programa Jefas de Hogar más mujeres si se le están recortando los fondos. Pero bueno, son preguntas que quedan. Lo que queremos insistir es que esta labor no es llegar y eliminarla, porque vas a dejar a un campo importante de mujeres sin atención en especial en las zonas más aisladas. Y por eso nos unimos con la distinta ministra, porque eso lo sabemos. Pongo dos ejemplos nomás de la llegada que tiene Prodemo a lugares donde lamentablemente por falta de recursos todavía el Cernamec no llega. Uno es la localidad de Cerro Castillo, en Aysén. Es en la casa de Prodemo donde funcionan el resto de los programas de apoyo a la mujer. ¿Por qué? Porque ellos ya estaban ahí. O el año 2025, cuando bajo nuestra gestión se volvió a tener atención contra la violencia hacia las mujeres en la isla Rapa Nui, que bueno, estos días ha estado también en la palestra por eso. Fue a través de la casa de Prodemo que pudimos volver a la isla. ¿Por qué? Porque ya estaba ahí. Ese es el valor que tiene de estar en zonas como Putre, ¿cierto? Donde no es que esté Cercotec, no hay un centro de negocios Cercotec ahí. Y por lo tanto, reconociendo que hay debilidades de gestión que requieren ser abordadas, que hay un déficit financiero que se arrastra desde el 2017, pero que se vio agravado luego de las nuevas reglas que se pusieron a las fundaciones a propósito de la crisis del caso convenio, es que estamos llamando a trabajar para que la única alternativa no sea el cierre. Y en eso hay antecedentes, y uno muy importante que quiero mencionar es el de CONAF. CONAF era una corporación de derecho privado, igual que Prodemo, pero se reconoció su función pública. Y por lo tanto, cuando hubo que discutir respecto al Servicio de Biodiversidad y Áreas Protegidas y el Servicio Nacional Forestal, se hizo el traspaso. Esas alternativas no se están evaluando hoy. Y lo más importante, no se están evaluando con las mujeres al centro, con las mujeres usuarias. Y por lo tanto, ese es el llamado que estamos haciendo.
0: Llama mucho la atención este

0: recorte presentado, propuesto por el gobierno, cuando por un lado el presidente además dice no se van a recortar los beneficios sociales. Y de hecho la Cámara solicitó también antecedentes para ver cuál sería el eventual mecanismo que podría reemplazar a Prodemo. ¿Por qué hago este alcance? Porque usted solo mencionaba solo un plan, que es el de mujeres rurales, pero también hay muchos planes que tiene esta fundación que cumple 36 años. Entonces quisiera saber cuál es el mecanismo, porque ustedes dicen cerrarlo no es la única forma, pero ¿qué es, cuál es la propuesta concreta que tienen ustedes o que han podido conversar dentro con las ex ministras, con senadoras, con parlamentarias?
1: A nivel jurídico es bien simple, que es que el Ejecutivo modifique esta fecha de cierre. En segundo lugar, para no seguir profundizando el déficit, que se habilite vía ley las posibilidades para rendir y se le exima de boleta de garantía. Estos son tecnicismos, pero son tecnicismos que van generando una bola de nieve. Porque Prodemo no tiene otra fuente de ingresos que no sea la del Estado. ¿Por qué? Porque fue creada por el Estado. Y por lo tanto, cuando tú no la dejas cumplir con una obligación por una norma que quedó en la ley de presupuestos, entonces va generando un hoyo y ese hoyo se va agravando mes a mes. Y eso es lo que ocurre. Eso no es que la plata alguien se la llevó para la casa, sino que se fue generando un problema contable a propósito de las nuevas normas de rendición. Entonces eso también se puede dejar en la ley de presupuesto y alivianar entonces el déficit a través de nuevas normas de rendición. Y en tercer lugar, trabajar, y es algo que los sindicatos trabajadoras de Prodemu han estado de acuerdo a evaluar, cómo se fortalece Cernamec traspasando estas funciones de Prodemu.
0: ¿Ministra?
1: Pero eso se tiene que hacer con respeto también a los trabajadores y a las usuarias, no cerrando de un suácate.
0: O sea, lo que ustedes proponen son las 8:20 y conversamos con Antonia Orellana, ex ministra de la Mujer y Equidad de Género, es básicamente ver cómo esta institución, esta fundación, básicamente se reorganiza, se moderniza más que cerrarla, es lo que proponen, ¿no?
1: Así es, y se van asumiendo sus funciones paulatinamente por el Servicio Nacional de la Mujer y Equidad de Género. Porque actualmente si la única alternativa es el cierre, pero tú no creas un mecanismo, no traspasas ese conocimiento que se ha adquirido durante tantos años de trabajo, sobre todo con las mujeres del campo, simplemente estás cerrando. Pero si vamos haciendo, disminuimos el déficit a través de reglas que reconozcan el rol especial que tiene esta fundación, que no es lo mismo que una fundación que crearon personas para cumplir muy legítimos fines. Es una fundación que crea el propio Estado, ¿verdad? Y por lo tanto, si vas trabajando en paulatinamente traspasar esas funciones, por supuesto con eficiencia fiscal y habrá que hacer ajustes en la gestión, pero en el fondo ahí puedes salvaguardar dos cosas fundamentales, que son a las trabajadoras, y en segundo lugar, uy, ese es mi perrito, lo siento, pero a las trabajadoras y también a las mujeres, que es lo más importante, a las mujeres que reciben estos apoyos.
0: Que eso es lo fundamental. Son las 8:22, seguimos conversando con Antonia Orellana, ex ministra de la Mujer y Equidad de Género, por el eventual futuro de Prodemu, y ahí quiero detenerme. Usted me conoce y siempre me pongo a veces en escenario un poco fatalista, pero ¿qué significa, por ejemplo, si se aprueba tal cual como lo envió el gobierno y termina Prodemu el 31 de marzo del 2027? ¿Qué significa para las mujeres que reciben beneficios de esta fundación?
1: A ver, en primer lugar significa que 50.000 mujeres van a quedar sin talleres, que quiero explicar, no se tratan solamente de decir ya usted haga su emprendimiento, sino de apoyar a mujeres que por primera vez están pensando en trabajar por muchos años. Mujeres que han estado aisladas también de otro tipo de oportunidades y por lo tanto requieren un acompañamiento. Ese acompañamiento son estos talleres y la evaluación de las mujeres, en estos días me han llegado muchos mensajes, es muy positiva. Ya, entonces, en primer lugar, se les quita ese apoyo para poder llevar el pan a la mesa, básicamente en un contexto en donde no está fácil la cosa. Estamos con unas cifras de desempleo altísimas, en donde no está fácil decir voy a emprender porque hay un escenario de contracción económica. ¿Ya? Eso en primer lugar. En segundo lugar, vas a dejar un montón de zonas aisladas, decía Putre, decía hace

0: Cerro Castillo, pero podría dar ejemplos en las zonas altas de Ñuble, en casi todo el secano costero de la zona centro de Chile, donde no hay tantos servicios públicos presentes, y eso se sabe. A ellas las vas a dejar sin alternativas, porque no es que aumente el presupuesto de Cernamex para llegar a esos lugares, es que se corta nomás. ¿Y cuál es el apoyo que se les entrega, en particular con el programa de mujeres rurales? Son 3 años de apoyo a través de talleres para el emprendimiento, apoyo al fomento productivo y también capital para poder iniciar su negocio.
1: Claro, en el fondo es una capacitación completa a nivel de formación para ser una pequeña y mediana empresaria. Son las 8:24 y conversamos con Antonia Arellana, ministra de la Mujer y Equidad de Género. Y es ahí donde me quiero detener, porque en el fondo el presidente José Antonio Kast, en conjunto con todo su gobierno, tenían un plan que era recorrer todo Chile antes de las fiestas patrias, que lo hicieron. Dicen, no vamos a dejar solo a ningún chileno o chilena. Pero al escuchar el desglose que hacen ustedes desde la oposición de lo que significa el cerrar esta fundación, se está abandonando de forma considerable a mujeres que son, me imagino, si es que no son las 50.000, deben ser un gran porcentaje de ellas las sostenedoras del hogar, y ahí vamos incrementando brechas de género.
0: Así es, y brechas de género en lugares que son bien difíciles de remontar, en el campo. En particular y sobre todo en zonas periurbanas, como por ejemplo Talagante, Padre Hurtado, en la región metropolitana, que es donde están las usuarias de Prodemo. Ahora, y esto le ha tocado verlo al presidente Kast, ¿por qué? Porque el otro día en su gira por Valdivia fueron las mujeres que llegaron a ser usuarias de Prodemo las que fueron a protestarle, como por favor no cierre esto. Y yo creo que eso va a seguir pasando porque es un programa que es valorado y querido. Las mujeres que quedan ahí.
1: Y claro, que tiene 36 años. Y ahora, para ir cerrando, ¿cómo ha sido el diálogo con la ministra Judith Marín frente a todas estas observaciones que les han presentado? Que insisto, para la gente que nos está escuchando hasta ahora, no viene solo de representantes de la oposición, también se han sumado, por ejemplo, Cecilia Pérez, que es parte de los partidos del oficialismo.
0: Así es. Bueno, nosotros lo que queremos señalar, ante todo con este grupo de exministras, es que estamos dispuestas a cooperar con el trabajo técnico, estamos dispuestas a apoyar con buenos oficios en el Congreso para que esto se reponga. Hasta el momento no hemos tenido respuesta, pero yo me imagino que es porque esto lo hicimos el viernes y bueno, hubo un feriado y también estuvo entre medio, por supuesto, el temporal y las consecuencias del fenómeno del Niño, no solamente en Santiago, sino que en varias localidades más. Así que estamos a la espera para ahora que estos días se retoma la discusión presupuestaria, estar disponibles para ello. Está la senadora Pascual, está la senadora Bodanovich, están las parlamentarias en la Cámara disponibles para poder trabajar y evaluar todas las alternativas que permitan resguardar estos puestos de trabajo, resguardar este conocimiento hecho, pero sobre todo resguardar el acceso de las 50.000 mujeres que ha atendido Prodemo al año a estas oportunidades en este contexto económico tan difícil.
1: Claro, se habla de inversión y llama mucho la atención esto. Y otro punto de los que quería tocar también es que usted habla del tema de los desastres naturales y está más que comprobado que lamentablemente cuando tenemos inclemencias climáticas, efectivamente son las mujeres las que se ven más afectadas también por este tipo de situaciones. Por lo tanto, la brecha está por todos lados y al parecer la Fundación Prodemo es la que alberga también muchos de estos tipos de situaciones o vacíos que han tenido que enfrentar por más de 3 décadas, mayoría de ellas mujeres sostenedoras del hogar.
0: Así es, pero ojo que aquí el recorte, y eso es lo que creo que hay que mirar, el recorte no está afectando solo a Prodemo. En el Servicio Nacional de la Mujer se deja en cero el programa Mujer Emprende. También se recorta en la Subsecretaría de Pesca el programa que le da subsidios a las mujeres orilleras y algueras. Tú me comprenderás que evidentemente
1: ese es el programa Mujer Pescadora, ¿no?, que presentaron ustedes con el presidente Boric, ¿no?
0: No, ese existe hace mucho tiempo, previo a nosotros. Es para las mujeres que son recolectoras de orilla, mariscadoras, algueras. Ese subsidio tiene un recorte de más del 70%. ¿Qué alternativas se les están dejando a estas mujeres que cumplen con este oficio, que colabora, ¿cierto?, con la alimentación de las y los chilenos?

0: pero que sobre todo es un oficio que nadie más hace y en lugares donde no hay otro empleo. Entonces, hay así sumando pequeños recortes en los programas que atienden mujeres en los distintos ministerios, el escenario que tenemos es bastante malo y sobre todo esto en regiones.
1: Un panorama que esperemos que se pueda revertir en estas conversaciones donde se ve que al menos hay disponibilidad de las ex autoridades, también de parlamentarias y senadoras en ejercicio para poder dialogar también con el gobierno para en el fondo aquí ver el foco más que las diferencias políticas, que no es abandonar a estas más de 50.000 mujeres que reciben la ayuda de esta fundación. Son las 8:29, le quiero agradecer a la ex ministra de la Mujer y Equidad de Género, Antonia Orellana, por esta conversación que es más que relevante a esta ahora, invitada desde ya que venga al estudio para que se venga a tomar un cafecito conmigo y podemos conversar también de otras temáticas que son más que relevantes también en lo que tiene que ver en la agenda de género.
0: Muchas gracias. Que tengan un muy buen día.
1: Que tengan un excelente día.
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1: 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Sí, cafecito al tiro, ya. Y nos reencontramos.
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1: 8:32, recuerde que mi nombre es Veriosca Venegas y comenzamos la sección karaoke en este martes 13. ¿Qué canción? Cara Luna no puede ser la canción. Yo creo que en todos los karaoke sale, ¿o no, querido Álvaro?
7: Sí. Sí.
1: Del todo el rato. ¿Y por qué estamos escuchando Cara Luna de Basilos?
7: ¿Qué?
1: Porque la Teletón 6-7, recuerden, Teletón 6-7, y ya reveló los primeros artistas confirmados para sus tradicionales 27 horas de transmisión que se van a realizar el día viernes 6 y el sábado 7 de noviembre. Entre los nombres que se presentarán en el Teatro Teletón está el trío mexicano de Pandora, el Popurrí, otro también bueno para karaoke, el cantante argentino Luciano Pereyra, el artista urbano Sinaka, sí, mira que sí, soy bien popular Sinaka, además de por sus temas, sus canciones, por otro tipo de

0: kilos. Así que a todos a sumarse, Teletones 6-7, Teletones todos los días del año. Teletón realmente es una fundación preciosa. Quítele todo eso que de repente la gente critica, porque siempre hay personas, y al menos yo tengo mucha gente cercana que va a la Teletón. Un besito al Rafita, a la Lili, al Seba, que son esa linda familia que gracias a la Teletón todavía nosotros podemos seguirle celebrando el cumpleaños a Rafita. Así que apoye siempre a esto y critique menos. Critique menos. Y además tiene buen show, así que nada más que decir.
1: Como digo yo, organice usted una fundación que haga eso. Sí, también es una opción, se va a criticar.
0: No sé, difícil.
1: Sí, somos buenos para criticar.
0: Así es. Oye, ya, estamos con don Álvaro Iriarte, día martes, director de contenido de Instituto República. Y hay hartas cosas que comentar, además de las canciones de los karaoke. ¿Quiere mandar algún saludo personal antes que nos vayamos a lo serio?
1: Pero obvio, pues un saludo a mi señora. Estamos celebrando hoy día 8 años de matrimonio.
0: ¡Qué lindo! 8 años escuchando los temas internacionales.
1: Claro, 8 años soportando esto.
0: Porque se me ocurre que las conversaciones de Álvaro con su familia y todo, no sé si han visto a ese influencer que le explica los temas a las gatas, no. Temas de conflictos internacionales, no, les dice así, Winona, esto está pasando con Donald Trump, esto está pasando con España, esto está pasando aquí.
1: Fíjate que trato de no hablar de eso en la casa.
0: Pero yo creo que todos te llegan a preguntar igual.
1: Pero fíjate que mi señora menos, siempre tenemos otros temas, muchos temas de los que hablar.
0: Estupendo, estupendo. Pero lo que sí nos convoca es la crisis de vivienda en España. La semana pasada fue más que noticiosa. Falleció Mari Carmen.
1: Claro.
0: Y si ya el presidente Sánchez estaba con atados, ahora está con más problemas, porque al parecer esto va a seguir subiendo. El tema de la vivienda, que partió primero con cerrar los Airbnb con cadenas, que parecía hasta una broma juvenil, terminó en un movimiento tremendo.
1: Sí, claro. Bueno, a ver, España está atravesando una situación compleja. España está sufriendo algo que, ojo, que Chile podría también eventualmente sufrirlo. Uh-huh. Y me refiero a la foto más grande, que tiene que ver con que en algún momento España, después de salir de la época del régimen de Franco, uh-huh, comienza a entrar en un proceso de democratización y un proceso de expansión también económica, incorporación e integración de mercados, integración en la Unión Europea, y en algún momento España se transformó como en el niño bonito, la niña bonita, de decir, oye, estamos modernizando, no estamos alcanzando el estándar de vida que tenían otrora países europeos como Alemania, Francia, qué sé yo, y se plantea una transformación. Y eso tiene cosas muy positivas, pero acá también tiene algunos elementos negativos, porque la crisis de vivienda es una cosa mucho más compleja. Tiene que ver con una crisis de regulación del espacio, tiene que ver con una crisis
0: de precio,
1: con una crisis de terreno, con una crisis de construcción, etcétera, etcétera, etcétera. Y nosotros algo de eso también tenemos acá en Chile. O sea, de hecho, es parte importante cuando tú conversas con la gente que está mirando la situación de la vivienda en Chile. Uh-huh. Hay elementos tributarios que tienen que ver, y hay elementos de inflación y los retiros, pero también hay un tema de el precio del suelo y las normas para la construcción y los límites de construcción. O sea, eso también es súper importante.
0: Nosotros en nuestro país actualmente son las 8:37 y conversamos de la crisis de vivienda en España. Tenemos un tema que yo lo vengo escuchando de, me atrevería a decir, el último tiempo de la administración Piñera. Uh-huh. Por correcto. Supuesto que todo el gobierno del presidente Boric, porque estuvo también el COVID, que es una cosa que no estaba dentro de los planes de nadie, yo creo. Están cerrados. No, nadie quería eso. Pero de ahí que viene el tema de la crisis de la vivienda, y esto a nivel internacional. Y a mí siempre, siempre me pone tanto en la cabeza y digo, ¿pasará algo parecido a la crisis subprime? Porque yo encuentro que
1: una burbuja inmobiliaria, dice.
0: Ese es mi temor más grande, porque se repiten ciertos factores, gente que tiene pocos ingresos y que quiere acceder a una vivienda. Escuchamos que tanto el presidente de España como también nuestros mandatarios de una u otra forma tratan de llevar medidas para poder satisfacer esta demanda. Pero está tan caro que ya ni siquiera hay capacidad de ahorro, la gente está viviendo de arriendo.
1: Claro. Bueno, ese es un problema, y eso tiene que ver con temas mucho más de fondo, para que a lo mejor a algunos auditores no les va a gustar, pero es correcto hablar del mercado inmobiliario, pero son temas más de fondo. O sea, ya hay distintos elementos y distintas cosas. Por ejemplo, en el caso de Chile y en el caso de España tiene que ver, hay algunas zonas, ponte tú, porque también pasan cosas acá. O sea, nosotros en algún momento llegamos a crear este apelativo, a mi juicio inapropiado, esto de guetos verticales, pero claro, cuando tú pones en perspectiva, no todo edificio de más de 10 10 pisos, con torres, es un gueto vertical, pero por Dios que eso te permite

0: aumentar la densidad y te permite tener dentro de una ciudad. Por ejemplo, en Santiago, el problema es lo que tú estás diciendo. O sea, no hay dónde construir. ¿Hacia dónde se expande? Y la gente sigue llegando a Santiago, sigue llegando a Santiago, sigue llegando a Santiago. En el norte tienes otros problemas en el caso de Chile. En el norte tú tienes un problema que el gran y el principal dueño de los terrenos es el fisco, bienes nacionales. Y no obstante aquello, hay problemas para encontrar terrenos a precio para poder comprar las viviendas. Son una mezcla de factores. Pero sin lugar a dudas, lo que está de fondo, Berisca, es un tema de política económica y tiene que ver con el rol de la propiedad. Y en particular, voy a pasarlo a un término más político, la casa propia. El rol que desempeña la casa propia en la construcción de la identidad de un proyecto político país. Chile lo tuvo. O sea, Chile durante muchos años, el año 60 hasta los 50 y 60, la explosión de las poblaciones, las tomas, fue una situación que golpeó al país. De ahí en adelante, hasta por lo menos el primer gobierno del presidente Piñera, era efectivamente un elemento central de que el criterio de medición de movilidad social era el acceso a la casa propia, a la vivienda propia. Eso era. Y eso te da cuenta de un relato país. Pandemia de por medio, resulta que hoy día tenemos una explosión de tomas, de asentamientos irregulares, algunos en zonas de peligro, lechos del río, quebradas, qué sé yo, campamentos donde la mayoría, hay otros lugares, por ejemplo, Antofagasta había un campamento donde la mayoría de los vecinos era extranjero. O sea, tenemos una situación que cambió. O sea, y ahí hay un tema importante, porque así como hacia comienzos del siglo XX se hablaba de la cuestión social, bueno, quizás acá tenemos una nueva cuestión social a la que no le hemos puesto atención.
1: Cuestión social 2.0.
0: 2.0, por ejemplo.
1: Está puntuando las cosas nosotros con Álvaro. Claro,
0: tercera guerra. Segunda guerra fría. Pero te fijas, y aquí puede haber algo.
1: Claro.
0: O sea, y un tema que yo creo que es importante que toda el mundo político democrático, mira lo que te quiero decir, el mundo político democrático debería efectivamente dedicar esfuerzo y ponerse a trabajar en ver cómo solucionar esto. No hay varita mágica.
1: No hay varita mágica. Y además todo comenzó, insisto, con un reclamo ciudadano que era el incremento
0: de los arriendos.
1: De los arriendos en España, claro. Del valor de los. Me da risa porque uno dice, se sube el valor de los arriendos en España y hay un efecto espejo porque está todo el mundo globalizado.
0: Sí, claro.
1: El tema es que todo esto cubre más relevancia con la imagen de Mari Carmen,
0: claro.
1: Y como están todas las pantallas, todas las cámaras viendo cuando es desalojada, que es una imagen bien violenta,
0: claro,
1: y muy drástica.
0: Y además esto se cruza porque hay que entenderlo en el caso de España. Esto es un capítulo más dentro de un país que, curiosamente, a pesar de que no lo veamos así, está atravesando una fase de polarización política como pocas veces, a tal punto que lo último de Mari Carmen generó una discusión de un proyecto de ley en las Cortes, el Congreso, que no contó con los votos, y eso fue, en el fondo, el hito que ocupó el actual presidente del gobierno, Pedro Sánchez, para convocar elecciones. Ellos tienen un sistema parlamentario, no es como nosotros, no votas por el presidente.
1: Pero igual ha sido de una otra forma una actitud del presidente Sánchez, bien por decir, como dicen los lolos, bien polite.
0: Sí.
1: Así como bien, sí, estoy con Mari Carmen, pero también estoy con la gente que sube los sueldos, o sea, los dividendos, como que está ahí en una encrucijada.
0: Lo que pasa es que no es fácil, para ningún mandatario es fácil. ¿Por qué?
1: Espérame, déjame sumarte algo, porque además ellos están enfrentando la crisis migratoria.
0: Es que por eso, es que eso te quiero
1: decir. Está atacado por todos lados.
0: Y es una situación compleja. Y las medidas que él ha tomado, por ejemplo, en el tema migratorio, pareciera ser que no tienen conforme a la mayoría del país, y es una de las principales razones de queja y de pelea política. O sea, de hecho, España hoy día tiene una situación poco habitual, y además hay que ver cómo queda el Congreso después de estas elecciones, pero en la práctica tienes a la izquierda tradicional, que es el Partido Socialista de Pedro Sánchez, tienes a la derecha tradicional, que es el Partido Popular, donde está Núñez Feijóo de cabeza, pero después tienes dos actores que ya llegaron para instalarse, unos con más éxito que otros. Tienes a Vox, que es una nueva derecha.
1: Los que vinieron a hacer el Congreso hace cuánto, 3 semanas,
0: claro, con Santiago Abascal.
1: Pues claro.
0: Y tienes a lo que sería el símil nuestro de el Frente Amplio, que ahora recién se va a llamar Frente Amplio. Primero se llamó Podemos, con Iglesias, Monedas.
1: Claro, que ellos son como los mentores de nuestro Frente, claro, Amplio.
0: Pero no han logrado llegar al gobierno por sí solos. ¿Eh? Y ahí tienes cuatro. Y a eso tienes que sumarle otro problema institucional, que es los movimientos autonomistas o derechamente independentistas. Y de hecho, eso te plantea una cosa, porque hay gente que a mí me dice, oye, pero ¿cómo Pedro Sánchez gobierna si el PP sacó más votos y sacó más parlamentarios? Claro, pero como es un régimen parlamentario, tú tienes que hacer alianza.

0: confianza. Y lo que hizo Pedro Sánchez fue que logró, y ahí ya esto ya es discusión política mucho más álgida para la gente involucrada, para mi amigo español, logró sumar a una amplia coalición de pequeños partidos entre autonomistas, regionalistas e independentistas, y con eso tiene para gobernar. Entonces la gran pregunta es, ¿qué pasa en esta elección?
1: Hoy me suena a Bachelet 2.
0: Claro, o sea, hay una gran coalición, pero, sí, pero que tiene costos. O sea, cuando tú incorporas a los independentistas catalanes que quieren independencia, ruptura de España, y luego tramitas la ley de amnistía de una...
1: Claro.
0: Tiene costos, o sea, si esto es evidente. Entonces, él llama una elección.
1: Hay que ceder en algo.
0: Claro, pero la pregunta es en qué cedes y qué te aguantan que sea el público. Y ahora las elecciones están convocadas para noviembre, si no me equivoco, para, sí, para el 29.
1: Finales.
0: 29. Y esto va a ser una cosa muy interesante porque, bueno, nosotros hemos conversado en este programa largamente, Verosca, de las encuestas, pero si le creemos a las encuestas españolas, debería obtener el primer lugar, la primera mayoría en votos y en diputados, debería ser del Partido Popular, bastante, unos 20 más que el Partido Socialista, pero aquí viene el tema, no le daría la mayoría que necesita para gobernar por sí solo.
1: Es que esto es lo que está pasando en todos, exacto, los países. Gana el Ejecutivo de un lado y en el Parlamento gana otro. Entonces ahí queda toda esa, claro, discusión y no se puede avanzar en ningún tipo de reforma. Y donde también está difícil avanzar y donde hemos visto imágenes también bien, bien brutales, uh-huh, donde hemos visto al alcalde de París, creo que fue, ¿no?
0: Sí.
1: A uno de los alcaldes defendiendo a los estudiantes es en Francia.
0: Correcto.
1: El conflicto educacional en Francia es tremendo. Es tremendo cómo se ha ido desarrollando. Y hay que pensar también que en Francia estas revoluciones siempre a ellos la toman más a pecho porque ellos tienen la gran revolución, que gracias a ellos, de una u otra forma, el mundo conoce los conceptos de libertad de expresión, etcétera. Entonces es bien tremendo lo que se está viviendo.
0: Y también de cancelación y guillotina. O sea, claro, la cantidad de muertos que dejaron la Revolución Francesa en sus etapas es impresionante. A ver, ahí el tema es otro, es un problema cultural, es un problema de sociedad.
1: Pero yo creo que también es bien contingente.
0: Absolutamente.
1: Porque en el fondo aquí son todos los profesionales,
0: sí, claro,
1: o que van a ser profesionales y que miran para el lado y dicen, oye, pero no hay ni un cupo laboral para mí.
0: Bueno, lo que pasa es que ahí se cruzan dos o tres cosas. Lo primero es que tiene ribetes, además de la Revolución Francesa, siempre estos movimientos, llámalos políticos, tienen como en la retina mayo del 68, las protestas, sí, de los estudiantes, una ciudad bastante golpeada, pero una fuerza institucional de discurso disruptivo.
1: Y que el mayo del 68 es un referente, yo creo que para todos los movimientos políticos y sociales que existen en el mundo.
0: Absolutamente. Y es muy curioso porque el mayo del 68 no tuvo consecuencias políticas reales inmediatas. O sea, De Gaulle ganó las elecciones, la gran marcha nacional. O sea, ninguno de los líderes del mayo del 68 después ocupó posiciones de poder real. O sea, es bien paradigmático lo que ocurre. Pero ahí hay un tema. Y esto se cruza efectivamente con dos elementos. Primero, hay elecciones presidenciales en Francia. Y nuevamente, si tú empiezas a ver las encuestas, pero también los mercados de apuesta, da la impresión que en esta ocasión, finalmente, el Marine Le Pen, de Reagrupación Nacional, no tendría cómo ser detenida para lograr la presidencia, cuyo partido ya es uno de los partidos más importantes en cuanto a bancada individual en la Asamblea Nacional. Y por lo tanto, esto se cruza y se mezcla también. Ahora, esto es súper importante de entender porque mucha gente a veces comete el error de apresurarse a colocar etiqueta. Entonces, claro, te dice Marine Le Pen es de extrema derecha. Sí, pero Marine Le Pen no va a hacer recortes a la educación pública, porque el tema de la educación pública en Francia tiene otra connotación de carácter institucional. Marine Le Pen no es una conservadora estilo Abelardo de la Espriela. No es, cuidado con eso. Entonces, tenemos que empezar a mirar. ¿Por qué? Porque aquí hay un tema político. O sea, efectivamente, se cruza esto. Varias derechas. Pero además, no es lo mismo ser derecha en Francia que ser derecha en Estados Unidos o ser derecha en Chile. Entonces, aquí hay que empezar a ver aspectos. O sea, piensa tú que Marine Le Pen es una persona que en la propuesta de el último programa presidencial proponía una serie de subsidios y elementos de impuestos para proteger el campo. Mira lo que tú dices, o sea, impuestos, subsidios cruzados, varias cosas. Y aquí se da esta discusión en medio de lo que va a ser una campaña en donde, como te digo, pareciera ser que uno de los escenarios posibles de segunda vuelta sería Marine Le Pen, por la agrupación nacional y sus aliados, versus Jean-Luc Mélenchon, que es de la, el Frente Amplio también se llama, pero que es del ala más a la izquierda. O sea, no es el Partido Socialista francés, sino que es el Partido Comunista y otra agrupación.
1: Y es el que respalda también el cómo se está gestando, exacto, el movimiento social, en la forma.
0: En la forma.
1: En la forma, en la que forma. Es bien drástica, que es bien violenta.
0: Así es.
1: Donde hemos visto también que hay algunos, estas policías que renunciaron, no renunciaron a ser policía, sino que renunciaron a la forma en cómo se estaba reprimiendo de una, claro, otra forma, o frenando el enfrentamiento, porque ha sido bien brutal las imágenes que han llegado a través de las agencias internacionales del cómo se está, y en plena
0: luz del día.
1: En plena luz del día.
0: Y a eso,
1: con el Arco del Triunfo en el fondo, o sea,
0: y a eso tú tienes que sumarle como componente de esta sopa, que es una sopa que a mí no me gustaría tener que estar a cargo ni tampoco tener que desenvolverme en ella. Tienes que sumarle la crisis migratoria, que es distinta a la española.
1: Sí.
0: Porque la crisis migratoria española hoy día es una crisis, como podríamos calificar, una etapa inicial de presión, de entrar, quiero entrar, quiero entrar, quiero entrar. En el caso de Francia, el problema ya es otro y es algo que se arrastra hace mucho rato. Se arrastra precisamente desde la década de los 60, con la situación con Argelia, el poscolonialismo y otros elementos más. Y en la práctica es una realidad muy dura, que es que existe un porcentaje importante de la población briosca que es de nacionalidad legalmente francesa, pero que en la práctica son africanos, son asiáticos y además son musulmanes, y por lo tanto hay un problema de choque de cultura. Yo acá recomiendo Samuel Huntington, de Choque de Civilizaciones, The Clash of Civilizations, y también recomiendo el otro libro que tiene, ¿Quiénes somos? ¿Qué es lo que es el concepto de identidad?
1: El choque de las civilizaciones se aplica para ahora, para todo, para todo. Cada vez que llega más gente, y esto que no hemos tocado el tema de los migrantes climáticos, que algo a mí que a mí me
0: tiene absolutamente nuevo.
1: Sí, algo muy nuevo y que nos va a tocar a todas y a todos de frente. Sigamos avanzando, y este caso yo lo encuentro, no sé qué adjetivo usar para calificar lo que sucedió con Krista Pike, porque Krista Pike, todo el mundo la conoció a ella porque ella había sido condenada a muerte porque se había enojado con su amiga del colegio, porque la amiga le había quitado el pololo, y ella va y mata a la amiga. Y resulta que ella recibe su condena, que son estas inyecciones letales, pero quedó viva y generó toda una revolución, porque en el fondo muchos dicen, a ver, no, Krista ya recibió su condena, que no haya sido efectiva es otra cosa. Y ahí también se suma todo lo que se está dando también como polémica, la retransmisión de la ejecución de Nidal Malik, quien es un tipo que mató a mucha gente.
0: Está condenado por terrorismo.
1: Por terrorismo, exactamente. Entonces hay un tema aquí que se está dando en Estados Unidos que, a mí, bueno, lo de Krista Pike a mí me llama mucho la atención. O sea, encuentro que es un caso, o sea, señor Netflix, Amazon Prime, película. Si no lo hace serie, película, de verdad, se está perdiendo un buen guión.
0: A ver, lo primero es que efectivamente en Estados Unidos es una de las pocas países y una de las democracias en donde efectivamente la pena de muerte se aplica. Hay discusión institucional y política, se cruza, no hay necesariamente una línea partidista en el tema de la pena de muerte, a diferencia de lo que ocurre en otros debates como el aborto y la eutanasia. Uh-huh. Es decir, acá tú puedes tener demócratas a favor de la pena de muerte, como puedes tener también republicanos que se oponen y piden la derogación. No es, de a poco comienza.
1: No es tan homogéneo.
0: No, y de a poco comienza a ordenarse en base a líneas más partidistas. Pero lo relevante acá es que cada estado determina si aplica o no dentro de sus sanciones la pena de muerte por los delitos que están en su jurisdicción. Y en el caso de la ley de terrorismo es distinto, porque al ser condenado por conducta terrorista, el estatuto es un estatuto federal y por lo tanto se aplican las penas que están consideradas en el estatuto federal. Aquí esto es un tema habitual, es un tema constante, y efectivamente en este caso que tú mencionas de la mujer de Krista Pike, la discusión podría escalar eventualmente en términos jurídicos a la Corte Suprema, porque efectivamente la pregunta es cuál es, si se cumplió o no la ejecución de la pena, si la pena al aplicársele y no conseguir la muerte se entiende que fue un fracaso y tiene que volver a hacerse. O sea, todas esas discusiones van a quedar abiertas. Ahora, ¿qué pasa? Mira lo que son las cosas. La inyección letal.
1: ¿Cuántas dosis recibió ella?
0: Ella recibió la dosis, pero en el fondo no produjo el efecto. Lo que pasa es que te colocan antes otros sedantes, pero no para que pierdas la conciencia, sino que para unos efectos como de no pierdes el sentido del dolor, y después te colocan la inyección letal. Pero mira lo que te quiero decir, la inyección letal es la más

0: no sé cómo llamarlo para que los auditores no se enojen, ¿no? Pero te quiero decir, la contraposición era la horca, el pelotón de fusilamiento o la silla eléctrica.
1: Ya.
0: Entonces, desarrollaste la inyección letal para garantizar una ejecución rápida y sin problema. Y acá tuviste una falla importantísima. O sea, no cumplió el propósito. Al otro lado, en el caso de la polémica, aquí la discusión va por esto. En el caso del condenado por terrorismo, la polémica se generó porque el Departamento de Guerra, que es el encargado de aplicar esta sanción dado el estatuto legal, dispuso que se iba a transmitir por streaming. O sea, es decir, en vivo la ejecución.
1: Live.
0: Y esto ha generado una ola de reacciones que no dejaron exento de participar al mismo presidente Trump, que aparentemente, por lo que hemos visto en los últimos días, no estaría tan convencido, no te digo de acuerdo, pero tan convencido de sacarlo por streaming.
1: Tengo dudas con respecto a eso. Son las 8:55 y hacemos el bloque internacional con don Álvaro Iriarte, director de Recepública. Porque es cosa de ver un capítulo de Los Simpsons y la gente va a ver ejecuciones. Entonces, ¿cuál es el límite?
0: Bueno, es que se cruzan, esas cosas son
1: más
0: son,
1: moralista la discusión, ¿o no?
0: Absolutamente. Si al final piensa tú que tú podrías tener, porque te digo yo, o sea, tú puedes tener fuertes argumentos para que no se aplique la pena de muerte. Y hay estados en Estados Unidos que no tienen la pena de muerte. No se aplica la pena de muerte en los 50 estados y en los territorios de Estados Unidos.
1: Al igual que las medidas de aborto y un montón,
0: claro,
1: de cosas.
0: Pero la pena de muerte tiene esta dinámica. Y lo que ocurre sí es que en el caso de este condenado por el atentado terrorista al fuerte y muerte de personal militar y qué sé yo, el argumento que da el secretario de guerra, Pete Hegseth, es que es en el fondo una forma de mostrar, aleccionar a los potenciales terroristas o a quienes estén desarrollando programas
1: de
0: esta
1: naturaleza. Somos capaces.
0: Se aplica la ley y se aplica. ¿Ya? Porque efectivamente.
1: O sea, quieren usarlo de forma ejemplificadora.
0: Exacto. Ya. Por eso, además, es por pelotón de fusilamiento. Porque este era un oficial, o más que un oficial, era una persona que tenía su carrera militar y que comete este atentado. Por eso que es pelotón de fusilamiento y no inyección letal. ¿Te fijas? O sea, todo esto tiene una explicación en el gran entramado de la situación de la pena de muerte en los Estados Unidos, que cada cierto tiempo el debate vuelve. Y este debate se produce con mucha intensidad, aunque tú no lo creas, no solamente en temas de terrorismo, donde es más común. Probablemente en materia de terrorismo, Berioska, el cuestionamiento no sea a la sanción que le dieron a este hombre, sino que el cuestionamiento es si se transmite o no. Porque lo que se hace generalmente es que no se transmite y después se ejecuta, qué sé yo, queda un grabado y después se libera cierto comunicado de prensa, no con, oye, tal persona fue fusilada a tal hora, o sea, y eso es lo que está hoy día en discusión.
1: Mira, qué tremendo, una discusión que me imagino que va a seguir dándose. Son las 8:57 y yo le quiero agradecer a don Álvaro Iriarte por estar con nosotros durante esta jornada de día martes. Y antes que se vaya, le quiero contar algo.
0: Krista Pike, dos dosis, ¿eh? Me corrijo.
1: Dos dosis.
0: Más la otra cuestión.
1: Oye, pero eso te iba a comentar antes que fuera. Sí, caso de estudio corrijo. Clínico. O sea, yo me imagino que todos los científicos deben estar tratando de sacar muestras de
0: algo
1: sangre.
0: Algo falló, claramente.
1: ¿No? ¿Y qué pasa si ella tiene una super sangre, una evolución? ¿Quién sabe?
0: Sí, X-Men.
1: Claro. ¿Quién sabe? ¿Quién lo sabe? Mira, yo no hubo nada. Ya a esta altura de la vida lo he visto ya. Casi todo dentro de la realidad va a superar siempre la ficción. Y algo que también está en el mundo internacional, pero ya un poco más magazine, me imagino que tuviste la serie Breaking Bad.
0: Sí, falleció
1: sí,
0: el actor.
1: Sí, el actor R.G. Might, le habíamos puesto un tema de Anita Tijoux, porque en 1977 sale efectivamente en esta serie, y Walter Flynn White Jr. Es el que falleció a los 34 años en Texas. Esto fue confirmado sí hace poco. El intérprete participó durante las 5 temporadas de la producción emitida desde el año 2008 al año 2013, y un gran activista, porque en el fondo creo que es uno de los pocos actores reconocidos que tenía una parálisis cerebral. Mira. Y que participó en varias series de televisión. Por supuesto, su papel más importante y relevante, donde todo el mundo lo recuerda, es el de Walter Jr., básicamente. Así que fallece y esperemos que la lucha de él siga viva para que... Esto es inclusión, pues. Eso de verdad es
0: la verdadera inclusión.
1: La verdadera inclusión. 8:59 con don Álvaro Iriarte. Nos despedimos, vamos a seguir pelando fuera del estudio más cosas internacionales y ya viene...

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0: buenos días.
1: Buenos días, martes, semana corta.
0: Martes 13, aquí no creemos ni en la mala suerte ni en la buena suerte. Los emprendedores hacen las cosas que tienen que hacer sin pensar en la suerte, ¿no?
1: Exactamente.
0: Digo yo. No te cases. Pero a lo mejor tú podrías.
1: No te cases ni te embarques. No, yo no soy supersticiosa, ¿no? Y quiero partir hoy día saludando a mi maridito que está de cumpleaños.
0: Ah, feliz así cumpleaños, que, Rodrigo, entonces.
1: Sí, a mi querido Rodrigo le vamos a mandar acá un abrazo desde Emprender es Clave. Oye, y también partir este programa porque durante este fin de semana tuvimos dos pérdidas muy importantes y la verdad es que muy tristes. Por una parte, Juan Pablo Cárdenas, periodista, académico, Premio Nacional de Periodismo, que falleció a los 76 años. Este hombre que entendió que el periodismo no solamente es un oficio, sino una responsabilidad como sociedad. En tiempos donde decir la verdad en dictadura tenía consecuencias súper graves, bueno, Juan Pablo Cárdenas fundó y dirigió la revista Análisis.
0: Sí, pues,
1: no olvidemos
0: de eso. Análisis.
1: Sí, pues una publicación que se convirtió en una voz fundamental contra la censura durante la dictadura. Fue perseguido, encarcelado y enfrentó enormes dificultades, pero siguió defendiendo la libertad de expresión. Así que su trayectoria nos recuerda algo que parece más vigente que nunca hoy día. Que el periodismo tiene un rol fundamental con la democracia, que hacer preguntas incómodas a veces es necesario y que informar con independencia es una responsabilidad que no podemos perder de vista.
0: Oye, y bueno, sí. Y por otro lado, también durante el domingo en la tarde se informó la muerte del reconocido actor de teatro y de televisión chilena Gabriel Prieto Escobar. Y bueno, claramente él tuvo una destacada trayectoria, ¿no es cierto? Su legado es parte justamente de la historia, no solamente de Chile, sino creo que de la historia del mundo de los actores. Él estaba muy comprometido también con el gremio de los actores y abarcó más de 4 décadas en la actuación nacional con participaciones en teleseries, comedias televisivas, producciones cinematográficas, montajes teatrales, etcétera, etcétera, etcétera. Así que además fue cofundador del Teatro Aparte, que es una compañía emblemática con más de 4 décadas de historia, y también dejó una huella imborrable en el cine y la televisión. Así que su legado va a permanecer vivo en cada una de sus obras.
1: Claro, y bueno, y además Gabriel Prieto fue profesor, académico, fue maestro de muchas generaciones

0: Y tenía una gracia Gabriel Prieto que podía hacer reír, que podía también encarnar papeles dramáticos. Un hombre encantador que yo tuve la suerte de conocer bastante de cerca. Y era tal cual como uno lo veía de repente en las entrevistas o en las obras de teatro. Era tal cual, un hombre cercano, un hombre cálido, un hombre muy cariñoso. Y que durante el 2022 se enfermó de COVID. Estuvo en coma muchos meses.
1: Sí.
0: Y yo creo que por ahí también tuvo, bueno, varias consecuencias. Después se mejoró. Pero la verdad es que las razones de su fallecimiento todavía no están muy claras. Pero yo creo que tiene mucho que ver con eso. Que estuvo muchos meses en coma. Estuvo muy, muy grave. Y así que lo despedimos desde acá, desde Emprender es Clave. El Teatro San Ginés hoy día de Bellavista va a estar abierto también para todos quienes quieran ir a despedir, a saludar a su familia, a sus colegas. Así que eso, así partimos Emprender es Clave con dos grandes partidas, con Juan Pablo Cárdenas, un colega nuestro, y con Gabriel Prieto también.
1: Sí, pero que además son parte de la memoria y de la cultura de nuestro país, y eso es súper importante recordarlo así.
0: Tal cual, tal cual. Oye, ¿vamos a partir con música?
1: Sí, tal cual, vamos a partir con esta canción de Travis, ¿se llama?
0: Sing.
1: Sing.

0: canta, canta.
1: Sí.
0: Como dice Travis. Sí.
1: Qué linda, me encanta esa canción.
0: Sí, es bonita.
1: Así que excelente tema para partir la semana, porque hoy día vamos a hoy día vamos a empezar una semana un poquito más corta, partimos un martes, pero es una semana súper importante, porque ya ayer se dio inicio a la Semana de la PYME. Y bueno, hay más de 380 actividades en todo nuestro país. El martes 13 de octubre ya comenzó una nueva edición de la Semana de la PYME, iniciativa que está organizada por el Ministerio de Economía, Fomento y Turismo. La programación contempla más de 380 actividades en todo Chile, con la participación de más de 25 actores privados. Bajo el lema "Con las pymes Chile se mueve", la iniciativa se extenderá hasta el viernes 16. Su objetivo es entregar herramientas a las micro, pequeñas y medianas empresas mediante capacitaciones, actividades de formalización, encuentros comerciales y espacios de vinculación. Chile, sabemos, se mueve gracias al esfuerzo de millones de emprendedores de nuestro país. Y en esta Semana de la PYME será una celebración de este aporte, pero también una oportunidad para acercar capacitación, innovación, digitalización, redes de contacto y nuevas herramientas para que las empresas puedan crecer y generar desarrollo en todo el país, señaló el viceministro de Economía y Minería, Daniel Mas.
0: Bueno, según la agenda, al menos la agenda preliminar de actividades, hoy comienza con una intervención en el Metro de Santiago, donde el ministro justamente Mas, junto al representante de Abastible y Metro, anunciarán un cambio de nombre de la estación La Moneda por Semana de la PYME, por lo menos esta semana.
1: No se vaya a confundir la gente, ¿ah? ¿Eh? Sí. Sí, pues yo me bajo en La Moneda, imagínate.
0: Claro, como la Semana de la PYME, me cambiaron el país, me cambiaron la ciudad. Bueno, Semana de la PYME se va a llamar la estación, por lo menos por ahora. Durante esta jornada también está contemplada la venta de tarjetas VIP con un diseño especial de Condorito Emprendedor. Uy, deberíamos traer a Condorito Emprendedor acá, ¿o no? Deberíamos traerlo, ¿no? La inauguración oficial se va a realizar a las 10 horas en el Palacio de la Moneda. Después, a las 11:30, en la Plaza de la Constitución va a recibir el Mercado Urbano Rural, que reunirá a emprendedores de 18 comunas rurales de la región metropolitana. Y en ese mismo lugar se va a desarrollar la iniciativa Formalizatón, donde los emprendedores van a poder recibir orientación gratuita para construir empresas, iniciar actividades y acceder a una firma electrónica avanzada sin costo. El punto de atención va a funcionar hoy entre las 11 de la mañana y las 18 horas.
1: Bueno, y mañana, miércoles 14 de octubre, Corfo desarrollará Corfo Conecta Pymes, una jornada destinada a vincular pequeñas y medianas empresas con otras compañías. Esta actividad contempla charlas, talleres y espacios de encuentro para generar oportunidades comerciales y contará con la participación del viceministro Daniel Mas. Para el jueves 15 ya está prevista una feria de emprendedores en el supermercado Líder de Santa Amalia, en la Florida. En esta instancia, el ministro anunciará un acuerdo de colaboración entre el Ministerio de Economía y Walmart Chile para desarrollar ferias permanentes con emprendedores vinculados a Cercotec.
0: Oye, son entretenidas esas ferias.
1: Son buenas.
0: Esas ferias que están en los supermercados, en los malls, en las estaciones de metro. Muchas veces venden cosas similares, pero igual son entretenidas. Uno como que se detiene y...
1: ¿Sabes qué? Además,
0: a mí me gustan.
1: Muchos de los participantes de ese tipo de ferias, después sus productos llegan a las góndolas de los supermercados más grandes del país.
0: Ah, claro, por ciertos programas que tienen a veces justamente los supermercados para eso.
1: Claro. Bueno, y esta programación también contempla durante la tarde del jueves la firma de un acuerdo con empresas tecnológicas para entregar 30.000 becas de digitalización dirigidas a pymes. Entre las entidades mencionadas en la agenda figuran Google, Amazon, Abastible y Desafío Latam. Y esta actividad busca ampliar el acceso a herramientas y capacitación digital para pequeños negocios. Ya el viernes 16 se realizará una ceremonia de entrega del premio Inspiratec, organizado por la Subsecretaría de Economía y Empresas de Menor Tamaño. Este reconocimiento distingue a niñas y jóvenes y mujeres que desarrollan iniciativas vinculadas a la ciencia, tecnología, ingeniería y matemática, o sea, el área STEM. La décima edición contempla tres categorías: joven inspiradora, emprendedor STEM y empresaria STEM, destinada a reconocer proyectos en distintas etapas de desarrollo.
0: Bueno, esta semana además nosotros en Emprendedores Clave también vamos a tener algunos entrevistados hablando de eso, gente en la CONAPYME, también gente del turismo. Vamos a estar tratando de conversar de la Semana de la PYME, aunque siempre estamos hablando de la PYME en este programa. Vamos a enfocarnos en ciertos dolores, en de alguna forma cómo se ve para el próximo año, hablar de los programas, etcétera. Oye, Cote, además de la Semana de la PYME aquí en Chile, en Perú.
1: En el Perú
0: está pasando algo súper importante, que es la Perú Tech Week. Recordé que nosotros la Chile Tech Week la tenemos

0: a mediados de noviembre, en realidad son como dos semanas, pero a mediados de noviembre, y hay algo similar ahora en Perú. ¿Y por qué les cuento esto? Porque hay muchas startups chilenas, y también está, por ejemplo, entidades que están aquí en Chile, como ProChile, está también la Corfo, la gente de Endeavor Chile. Hay varias instituciones que están en la Perú Tech Week. Yo les recomiendo que las sigan un poco, porque Perú muchas veces es el mercado natural para muchas startups y también pymes de nuestro país, y viceversa. Allá también hay fondos de inversión, pero sobre todo un mercado, podríamos decir, similar en algunas cosas al de Chile, o por lo menos al de Chile hace 10 años atrás, y hay muchas cosas por hacer ahí. Así que atención a la Perú Tech Week también, que está pasando en Perú, principalmente en Lima.
1: Bueno, estamos haciendo también todos los esfuerzos aquí de producción para intentar tener algún contacto con el biministro Daniel Mas.
0: Tal cual.
1: ¿Cierto?
0: Tal
1: no cual. Por ponerle presión a Sergio Alarcón, pero se están haciendo todos los esfuerzos.
0: Tal cual. Oye, antes de irnos a la canción, yo creo que sería importante hablar brevemente de esta baja de las tarifas del TAC, ¿no?
1: ¿Lo decimos al tiro?
0: ¿Al tiro?
1: ¿O lo desarrollamos? Bueno, vamos al tiro. Bueno, ayer en Cadena Nacional, el presidente José Antonio Kast dio este anuncio. Sí. Que hizo un acuerdo con la concesionaria más importante del país para que a partir de enero del 2027 haya un 25% de descuento en las tarifas punta de las concesionarias de las autopistas, y creo que un 15 o un 10% de descuento.
0: Hay un 10% del horario normal y un 25% en horario peak. Claro, peak. Tal cual.
1: Así que bueno, un anuncio también que va a aliviar el bolsillo de los chilenos, sobre todo en esta época de vacaciones que empieza ya en enero-febrero. Y estoy súper resfriada, perdón.
0: Hoy hay que empezar a organizar eso.
1: ¿Qué cosa?
0: En términos generales, las vacaciones ya.
1: Ah, yo me sé algo con el resfrío. Ya. Sí, hay que empezar a organizar las vacaciones. Yo ya tengo tomadas las mías.
0: Ah, ya.
1: A propósito del TAC. Pero sí, vamos a comentar un poquito más después en profundidad de este anuncio que hizo el presidente José Antonio Kast ayer a través de Cadena Nacional, de la baja de tarifas del TAG, de las concesionarias, de las autopistas concesionadas.
0: Vámonos con la música.
1: Blondie.
0: Hanging. Lo están llamando por teléfono.
1: On the telephone. Atiendo.

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1: Vamos a tratar de explicarlo en simple.
2: Vamos, ¿puedo hacer una introducción?
1: Por supuesto.
2: Bueno, ¿recuerdas en los años 90 cuando mucha gente andaba con los celulares de palo?
1: La canción, la famosa canción de Joe Vasconcelos, sí, la funa.
2: Y Plan Z los molestaba harto, eso que andaba con... Bueno, eso era porque los chilenos eran muy early adopters.
1: ¿Ah? Sí, pues nosotros en general en tecnología somos bastante early adopters.
2: Los chilenos, claro, aparece el nuevo iPhone y está acá. Aparece el nuevo, no sé, el reloj y está acá. Los chilenos somos súper... adoptamos muy luego la tecnología en general en los últimos 20, 30 años.
1: Bueno, en general, en todo lo que tiene que ver con tecnología, sí. las teles, los equipos de música, parlantes, audífonos.
2: Tal cual.
1: Yo creo que somos los primeros que nos llega, por lo menos de la región,
2: sí.
1: Somos los primeros en incorporar estas nuevas tecnologías a nuestras vidas. ¿Y por qué estamos hablando de esto? Porque precisamente hoy queremos contarles y desglosar este concepto que se llama Early Adopter. ¿Qué es un Early Adopter? Bueno, es un término utilizado para describir a las personas o entidades que son las primeras en adoptar y utilizar una nueva tecnología, producto o servicio en el mercado. Las personas que son Early Adopter o las empresas Early Adopter suelen estar dispuestos a asumir riesgos y probar nuevas ideas antes que la mayoría de las personas. Los early adopters son importantes para el éxito de cualquier innovación, son los que prueban también estas tecnologías, ya que su aceptación inicial puede influir en la adopción generalizada por parte del público en general.
2: ¿Cómo identificar un early adopter? Esto puede requerir un análisis bien cuidadoso del mercado y el comportamiento de los consumidores, pero te entregamos algunos tips para ayudar a identificar a los early adopters o a una persona que es early adopter en general.
1: Primero, espérate, Daniel, tú que trabajaste harto en tecnología y en las .com y todo eso, ¿tú eres un early adopter?
2: En algunas cosas.
1: ¿Sí?
2: Sí.
1: Yo cero, fíjate.
2: En algunas cosas. Yo creo que ya no tanto. Fui en un momento early adopter de celulares, por ejemplo.
1: Porque te llegaban y tenías que probarlos y todas esas,
2: claro,
1: cosas, ¿no?
2: Claro. Pero en general, cuando me gusta un dispositivo tecnológico, suelo quedarme un buen tiempo con él. O sea, mi computador es del 2015, funciona perfecto.
1: Sabemos. ¿Ah? El tuyo y el mío. Llevan muchos años.
2: Pero no
1: ya.
2: Soy tan early adopter, a menos que sea algo que me guste mucho. Pero en general, el chileno es muy early adopter.
1: O sea, es capaz de invertir grandes sumas de dinero para tener la última tecnología.
2: Exacto. Esa es una mezcla que tiene que ver con que nos gusta la última tecnología, pero tiene que ver con que el acceso al crédito es muy fácil,
1: claro,
2: en comparación al resto de América Latina. Entonces, llega un,
1: claro,
2: un auto nuevo de cierta marca, pa, al tiro. ¿Ah?
1: Bueno, ¿alguien de acá tendrá el iPhone 18, ponte tú?
2: No sé, ahí habría que preguntar. Pero
1: porque Telín tiene el 16, creo, o 17, 16? No sé.
2: No,
1: Telín
2: sé
1: siempre
2: tengo.
1: Anda con igual.
2: Sí, Telín es nuestro productor.
1: Perdón, Sergio Alarcón, Sergio Eduardo Alarcón Farías.
2: Sí. Bueno, algunas formas de reconocer un early adopter. Primero, la disposición a probar cosas nuevas. Los early adopters suelen estar abiertos a probar nuevas tecnologías, productos o servicios antes que la mayoría de las personas. Yo creo que, por ejemplo, con respecto a la inteligencia artificial, nosotros hemos sido súper early adopters en general. Nosotros como chilenos, ves que toda la gente, todo el mundo, a ver, no todo el mundo, principalmente el mundo, por ejemplo, del mundo de las startups o muchos entrevistados que traemos para acá, ya están ocupando inteligencia artificial de forma muy rápida. De segunda forma de identificar, búsqueda activa de información sobre innovación. Están constantemente buscando información sobre las últimas tendencias y novedades en su área de interés, ya sea en línea o a través de comunidades y grupos. Y la tercera forma de reconocer un early adopter, capacidad de influencia. Los early adopters suelen tener una influencia significativa sobre su red de contactos. Sus opiniones y recomendaciones pueden influir en la adopción de nuevas tecnologías o productos por parte de otras personas. Yo creo que somos, en todo caso, eso, cuando, en general, cuando se abrió el mood, se llenó.
1: Sí, pues.
2: El mood.
1: Y
2: la gente y los influencers mostrando los restaurantes. O sea, sí, yo creo que nos gusta la novedad y ser los primeros. Hay,
1: claro,
2: como una obsesión por,
1: claro,
2: ser los,
1: no,
2: primeros en ir, en tener. ¿Ah?
1: Claro, pero el early adopter igual tiene un poquito más que ver con el uso de la tecnología,
2: sí, sí, sí.
1: O nuevas o innovaciones o tendencias. Y bueno, ¿cómo atraer un early adopter? Esto sirve para las empresas, ¿no? Bueno, primero, cuando una vez ya que tienes identificado un early adopter, tienes que llamar su atención y atraerlo hacia tu producto. Tienes que tener una comunicación directa, personalizada con él, dirigir los esfuerzos de marketing hacia ellos de manera específica, destacando los aspectos innovadores y únicos de tu producto o servicio. Utilizar canales de comunicación que los early adopters frecuenten, como redes sociales especializadas

0: o comunidades en línea. Esto pasa mucho con los teléfonos nuevos. Cuando se lanza un teléfono nuevo, yo creo que hay una comunidad de early adopters de teléfonos.
1: Claro.
0: Que son creadores de contenido.
1: Son como personas, influencers también un poco.
0: Influencers, sí. Que las empresas le pasan este teléfono, ya bien para usar sus cámaras, para sacar fotos, para usar bien sus tecnologías. Y
1: de hecho, perdón que te interrumpa, que lo que dices tú es muy interesante, ese fenómeno, pues ya que me preguntaste, claro, yo cubrí tecnología mucho tiempo, y antes cuando se lanzaba un producto, iban los periodistas. Pero después, yo creo que en poco tiempo fue 60% influencers y 40% tipo periodista, porque en realidad mucha gente se guiaba más por los influencers cuando se lanzaba un nuevo Samsung, un nuevo iPhone, un nuevo LG, que por los periodistas.
0: Claro.
1: Claramente ahí hay un tema interesante.
0: Yo creo que Huawei hizo una
1: pega. Huawei también.
0: Sí. Huawei hizo una pega súper interesante en nuestro país, porque fue, yo creo que, una de las primeras tecnologías chinas abiertamente en llegar, porque yo creo que todos los teléfonos igual tienen la misma fábrica, el mismo país de fabricación, pero Huawei fue la primera marca china, abiertamente china, por lo tanto tuvo que usar early adopters, sí, para hacer su trabajo de sensibilización y hacer su trabajo de difusión.
1: Tal cual.
0: ¿Cierto? Bueno, ya hay varios tipos de early adopters también. Están los visionarios, que son los líderes en la adopción de nuevas tecnologías o ideas, con visión clara del potencial de innovación y están dispuestos a probar productos o servicios antes que nadie. Después están los entusiastas. Yo te diría que yo soy un entusiasta, por ejemplo. Soy apasionada por la innovación, busco constantemente las últimas novedades y están dispuestos a asumir riesgos y probar productos o servicios nuevos, incluso si aún no están completamente desarrollados. Y está un tercer tipo de early adopter, que es el innovador, que son los expertos en cada campo y están siempre en busca de soluciones que mejoren su trabajo o estilo de vida. Son personas que están abiertas a adoptar nuevas tecnologías o productos que ofrecen beneficios tangibles y mejoras significativas. Estos tipos de early adopter tienen diferentes motivaciones y características, pero todos comparten esta disposición de adoptar nuevas ideas y tecnologías antes que la mayoría de las personas. Son los que uno se junta en un grupo y dice, uy, ese teléfono, no, este teléfono, mira, se va a lanzar al mercado en 3 semanas más, pero yo ya lo tengo, estoy probando también cómo funciona, cuánto cuesta, cuánto dura la batería, cómo es su cámara. Esas personas. Y nosotros todos conocemos algún early adopter, ya sea en tecnología o en tendencias o en algún tipo de innovación.
1: Tal cual, así que los early adopters desempeñan un papel fundamental en el lanzamiento y la aceptación de nuevos productos, tecnología o servicios. Por eso es importante entenderlos, monitorearlos, identificarlos, porque si usted tiene un nuevo producto o servicio y quiere darlo a conocer y que rápidamente, ojalá, sea justamente viralizado incluso, entonces estudie bien quiénes pueden ser los early adopters, que pueden ser influencers, pueden ser periodistas, pueden ser gente de su círculo cercano, pueden estar en LinkedIn, pueden estar en Instagram, pueden estar en un grupo, en un gremio, etcétera. Así que súper importante los early adopters.
0: Oye, ya hay ejemplos concretos también. Demos dos chilenos.
1: ¿Ya?
0: Uno es Fintual.
1: Claro.
0: Que hubo personas que fueron las que estuvieron dispuestas a invertir en esta nueva plataforma de ahorro. Uh-huh. Y sus early adopters, como las características, eran que eran millennial, que querían invertir sus ahorros, y fueron los que rechazaron un poquito las AFP, los bancos tradicionales, y los reclutaron vía Telegram y Twitter, fíjate.
1: Telegram,
0: yeah. Telegram, que también este servicio de mensajería que no está como en nuestro país, no está muy adoptado, y que tiene poca penetración también. Yo me acuerdo que se usaba. Yo tuve un grupo de Telegram de mujeres que no queríamos que nada se supiera en Instagram.
1: Yeah.
0: Y nada se supiera a través de WhatsApp, que también tiene, todos sabemos que tiene esta conexión con WhatsApp web en los computadores. Bueno, Telegram es bastante más cerrado. Uh-huh. Tiene filtros bastante más profundos. Y hay otro también, otra empresa, que es Corner Shop. Después se vendió a Uber Eats. Pero también los early adopters fueron familias de clase media alta en Santiago. Y los fundadores literalmente preguntaban en supermercados quién querría que les trajera la compra. Ahí les iban preguntando, hicieron como un focus group en vivo en los mismos supermercados. Yo he hecho mucho de menos Corner Shop, la verdad.
1: Yo nunca lo usé, la verdad.
0: No.
1: Es que lo hemos conversado esto, a mí me encanta ir al supermercado.
0: Sí, pues yo sé que sea.

0: compras cualquier cosa. Y con Pablo Fonsalida tenemos el mismo.
1: Que se encuentra en el supermercado.
0: Me encanta ir al supermercado.
1: Ya, o sea, Rappi, que también hay un ejemplo ahí de varios early adopters que comenzaron a utilizar Rappi, sí, que es esta startup colombiana. Y el early adopter, fíjate aquí, fue el universitario de Bogotá, claro, que quería que todos se los llevaran a domicilio.
0: ¿Qué tal?
1: Bueno, ¿no?
0: Sí, buenísimo. ¿Tú te consideras un early adopter en algunas cosas? No, en algunas cosas.
1: No, pero poco.
0: Sí, pero nosotros también.
1: Yo soy más cautelosa, la verdad.
0: Sí, pero cuando nosotros traemos a entrevistados acá a pymes que nos muestran sus productos y los damos a conocer de alguna forma,
1: pero
0: nosotros,
1: ojo,
0: también somos early adopters.
1: Pero yo no tengo ni un riesgo ahí. Ah. O sea, para mí el early adopter es la persona que igual asume un riesgo.
0: Sí, tal cual.
1: Yo no asumo ni uno. No, yo soy. Sálvate. Ya, vamos a una pausa.
0: Vámonos,
1: haciendo las 9:30.
0: Pausa, haciendo las 9:30 y volvemos.
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1: Emprender es clave. Yo parece con la voz como media tomadita.
0: Emprender
1: podría ser una voz bastante más
0: profunda. Cuando uno está resfriado, sale una voz más profunda, como si tú.
1: No, sí, pero me siento como dentro de una pecera, Daniel.
0: ¿Sí? Eso,
1: sí. Estoy como dentro de una pecera, ¿no?
0: Oye, hablando de pecera, me puse a ver una serie que es muy entretenida, inglesa, que se llama Los Pequeños Profetas.
1: ¿Ya?
0: Bueno, no voy a decir nada, pero
1: ¿qué
0: véanla.
1: Plataforma? ¿Qué plataforma?
0: Son esas por Apple TV, son esas que van van actualizando toda la semana.
1: Aquí la.
0: Mañana, sí, es una lata. Un dato que me puse a ver, vi dos capítulos y decía, próximo capítulo, miércoles 14.
1: No, mal, pésimo, mal. Pésimo.
0: Pero vea, la entretenía.
1: Bueno, pero es como, ¿sabes qué? Eso es como las teleseries, las que nosotros vemos, que dan
0: claro,
1: todos los días,
0: claro, tal cual.
1: ¿Cierto? Y uno queda, pero así, y después dan más propaganda, cortaban la teleserie. Pero eso lo vivimos todas las personas que tenemos más de 40 años, que teníamos que esperar al otro día para ver la teleserie. Ahora no, está todo en línea, está todo ahí inmediatamente, no hay misterio.
0: Nada.
1: No hay paciencia.
0: Oye, y vámonos a hablar de nuestros auspiciadores con mucha paciencia, ¿te parece?
1: Me encanta.
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0: 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Mira.
1: Nos
0: ¿qué,
1: vamos.
0: ¿Qué prefieres? ¿Qué prefieres de estas dos cosas tú? A ver, ¿la tierra, el viento o el fuego?
1: El viento. Y hoy día van a haber tormentas eléctricas,
0: bueno,
1: en la
0: este
1: tarde
0: grupo.
1: Parece, ¿eh?
0: Bueno,
1: así
0: este
1: que
0: grupo.
1: Sí, nos vamos con Earth, Wind and Fire. Esto es Fantasy y esto es Emprender es clave a través de la 92.9.

0: Bueno, ya lo decíamos hace un momento atrás, esta semana se inicia oficialmente la Semana de la PYME. Esta iniciativa está liderada por el Ministerio de Economía, Fomento y Turismo, busca visibilizar, fortalecer el rol de las microempresas, etcétera, etcétera, etcétera. Las pymes representan la mayor fuerza empleadora de Chile. Durante esta semana se impulsan ferias de emprendimiento, capacitaciones gratuitas, ruedas de negocio, etcétera, etcétera, ¿no es cierto? Ya comentamos un poquito, por lo tanto, en las efemérides también hay otro tema que es bastante importante, porque hoy día es el Día Internacional para la Reducción del Riesgo de Desastre. ¿Por qué tu risa?
1: Oye, porque 9 de cada 10 desastres climáticos mundiales eligen Chile.
0: ¿Tú creí?
1: Se pasó nuestro país. Ayer tembló, ¿ah? No sé si se dieron cuenta.
0: Supe.
1: Sí, ayer como tembló.
0: Grados 5, parece.
1: Grados 4,8, 5 no, con epicentro
0: yo no,
1: ahí
0: yo
1: en,
0: sentí.
1: En San Antonio. Yo estaba en el sur del país. Pero es verdad que, o sea, uno ya... Esta desastre que ocurrió en San Carlos de Apoquindo, ayer contaban también en las noticias la cantidad de quebradas que hay en nuestra cordillera. Partimos con la quebrada esta de San Carlos de Apoquindo, que es la quebrada Honda, después está quebrada de San Ramón, después está Nido de Águilas, después está... Mira, toda nuestra cordillera, la verdad...
0: La quebrada Macul.
1: La quebrada de Macul. Toda nuestra cordillera, la verdad es que hay un montón de quebradas.
0: Está Salto Apoquindo también, que
1: está
0: en La Reina.
1: Salto de Apoquindo, en La Reina, o sea... Hay un montón. Y la verdad es que esta efeméride de hoy, que es contra el riesgo de los desastres, la verdad es que nos hace pensar mucho acerca del diseño de la construcción de nuestras ciudades.
0: Sí.
1: Nosotros, por lo menos en Santiago, somos una ciudad que estamos en los faldeos de un cordón montañoso tremendo, estamos en un hoyo, tenemos quebradas, tenemos montañas altas, tenemos fallas también, tenemos la falla de San Ramón. O sea, la verdad, no necesitamos mucha explicación para entender por qué importa.
0: Claro, tal
1: esto.
0: Cual, tal cual.
1: Vivimos en un país con terremotos, tsunamis, incendios forestales, temporales, inundaciones.
0: Claro, pero el tema que dices tú de las quebradas y de la forma en que es Chile es súper importante, porque igual los incendios forestales, las inundaciones existen en otros países también, digamos, pero nuestra geografía, el tema de las quebradas, uno tiene que mirarlo, porque independientemente del cambio climático, lo conversamos la semana pasada con los expertos, independientemente del cambio climático, del Niño, todo, hay una forma de construir muchas veces que no conversa con el curso natural de la naturaleza. Y eso es re importante. Piensa tú que, claro, aquí estamos con un montón de quebradas, pero también desde la región...

0: En la región de Coquimbo y en la región de Atacama, son puros valles transversales.
1: Tal
0: y
1: cual.
0: Eso te genera otros problemas.
1: Tal cual.
0: Después, si vamos más al sur, tenemos la actividad volcánica que te genera otros problemas. Entonces, mejor vivir con eso y saber cómo moverse conversando con la naturaleza.
1: Claro, oye, y algunos consejos que quizás les podemos dar nosotros desde Emprender es Clave. ¿Qué podemos hacer nosotros desde nuestras casas? Bueno, algunas ideas simples. Primero, yo creo que es súper importante conocer dónde vive uno. Por ejemplo, tú que vives en Peñalolén, tener súper claro, yo vivo arriba de la falla de San Ramón. También, conocer el riesgo del barrio.
0: Como que surfeamos la falla de San Ramón.
1: Exactamente, ahí estamos con la falla de San Ramón. Bueno, entonces, conocer, saber si vives cerca de una quebrada, una ladera, un río o en la costa. Si tu edificio, tu vivienda está construido arriba, por ejemplo, de un humedal. Hay muchas construcciones y barrios que están construidos arriba de un humedal. Saber qué amenazas existen y cuál es la ruta de evacuación. Segundo, armar siempre un plan familiar. ¿Dónde nos juntamos si algo pasa? ¿Quién llama a quién?
0: Buenas.
1: Y tercero, tener a mano siempre una mochila de emergencia. Con agua, linterna, documentos, medicamentos y algo muy importante y no menor, una radio a pilas.
0: Yo creo que en realidad en la cultura chilena está eso un poco.
1: No una sé radio si así, a pilas.
0: De tener siempre esas cosas a mano, saber dónde están, más que nada por los terremotos.
1: Sí.
0: Creo que nosotros tenemos la cultura de eso, claro. No siempre hay un episodio como el de la semana pasada, pero con los terremotos nos hacen pensar que hay que surfear esto en vez de estar lamentándose.
1: Claro.
0: Ya, está, listo.
1: Yo en mi casa tengo una radio a pilas. ¿Tú tienes radio a pilas?
0: También, y es más, yo les recomiendo porque venden en muchas partes estas radios a dínamo, o que tú la...
1: Sí, a manivela.
0: A manivela
1: y que te generan
0: electricidad porque puede que se acaben las pilas si es que hay un ataque zombie de muchas semanas, por ejemplo, ¿no?
1: Claro, claro. Bueno, tú sabes que según la Ipsos, el apagón del 25 de febrero del 2025, el 84% de la población, me incluyo, recurrió a la radio para informarse.
0: Mira, qué bueno. ¿Sabes qué debería?
1: Sí, importante.
0: ¿Sabes qué debería rescatarse así como esta onda de los vinilos, de las fotografías y toda esa onda vintage? Esta radio aficionado.
1: El radio aficionado.
0: Y las venden. Sí, yo he visto en Mercado Libre que las venden, no son tan caras, y vente a conversar con gente de otros países. Igual es entretenido, ¿no? O sea, la experiencia del ¿cómo se llama? Radioaficionismo, no sé cómo se llama.
1: Radioaficionados.
0: O sea, bueno, la experiencia es súper, súper entretenida.
1: Sí, es súper entretenida. Bueno, nosotros acá, en Radio La Clave, tuvimos durante mucho tiempo una radio a pilas ahí que transmitía.
0: ¿Sí?
1: Sí, nuestro programa, nuestro dial.
0: Hasta que se acabaron las pilas.
1: Y hasta ahí llegó nomás.
0: Ya, vamos con la música mejor. Vámonos con Cristina Aguilera. ¿Qué canta bien esta? Buenísimo.
1: Tiene mucho vibrato, eso sí encuentro.
0: A mí me encantaría tener un genio en la botella. Le pediría tres deseos. Después,
1: en serio, yo soy.

0: 9:46 de la mañana. Estamos en el estudio con nuestra primera invitada de la semana. Ella es Alexandra Medel, gerenta de gestión de personas de WOM. Y nosotros siempre decimos con Daniel, las personas pasamos mucho tiempo en los trabajos. Por lo tanto, tener una buena experiencia, un clima laboral importante, pasarlo bien, tener buena onda con los compañeros es fundamental. Y bueno, y precisamente de eso vamos a hablar con Alexandra, porque WOM fue elegida como una de las empresas más felices para trabajar en Chile, luego de alcanzar el noveno lugar en el ranking Building Happiness 2026 de Book y ubicarse por segundo año consecutivo en el top 10. Este índice recoge directamente la percepción de los colaboradores en dimensiones como bienestar, compromiso, valoración y sostenibilidad. Muchas gracias por estar con nosotros hoy día, Alexandra.
1: Muchas gracias, Daniel y María José, por la invitación. Estoy muy contenta de estar acá con ustedes. Y también de poder venir a hablar de este tema tan relevante. Creo que para todas las empresas hoy en día es un tema central lo que respecta a la felicidad organizacional.
0: Tal cual.
2: Oye, bueno, ustedes quedaron entre los 10 primeros, en este caso el noveno, pero entre los 10 primeros por 2 años en este ranking que hace Book. ¿Qué significa este reconocimiento para ustedes también como WOM?
1: Para nosotros primero un enorme orgullo estar por segundo año consecutivo dentro del top 10 y este año en el noveno lugar dentro de 65 empresas. Y adicional a eso también representa un enorme compromiso con nuestros WOMers. Y una enorme responsabilidad de seguir trabajando y seguir potenciando a nuestros WOMers en distintos aspectos. Hay que pensar que la felicidad organizacional y los aspectos que evalúa Building Happiness no solamente refieren a lo que es, por ejemplo, beneficio, sino que cómo es la experiencia del colaborador a lo largo de toda su trayectoria en la compañía, desde cómo ingresa, su inducción, su onboarding, etc. Entonces, ser reconocido dentro de las 10 empresas... Para nosotros en verdad es un orgullo.
2: Oye, perdón que te a ver si hacen una pregunta que yo, ¿cómo es el onboarding? La otra vez hablábamos del onboarding.
1: Del onboarding, sí.
2: De la importancia del onboarding en la empresa. Sí. ¿Cómo es el onboarding en WOM?
1: El onboarding en WOM, bueno, tenemos, dependiendo si es para el mundo tiendas o si para el mundo corporativo. Y en el mundo corporativo lo que nosotros hacemos mediante, lógicamente, la herramienta, por ejemplo, Book, de poder entregar una guía tanto para el nuevo WOMer como para la jefatura de qué es lo que tiene que hacer en sus primeros días, semanas y meses. Vamos entregando una pauta. Por ejemplo, a la jefatura la vamos comentando, bueno, tómate un café la primera semana, coméntame su rol, responsabilidad, y vamos acompañando este proceso de adaptación e incorporación de la nueva o el nuevo colaborador. Uh-huh. Y también facilita el hecho de que pueda desplegar todo su potencial en la organización. Y en el caso del mundo masivo en tienda, tenemos un proceso de onboarding que tiene que ver con el pay y luego de eso con ciertas herramientas también que vamos haciendo check, donde le vamos entregando una hoja de ruta para que vaya aprendiendo en el día a día cómo tiene que desarrollarse, cuáles son las cosas que tiene que hacer, etcétera.
0: Oye, esto me lo imagino yo, el onboarding, me lo imagino como cuando un alumno se cambia de colegio y llega el primer día a un primer colegio, y en el fondo hay una labor súper importante de los compañeros,
1: sí,
0: de acogerlo, de darle la bienvenida, como que eso me lo imagino también.
1: 100% de acuerdo.
0: ¿Cierto?
1: Sí, de hecho nosotros tenemos dentro del onboarding un rol súper

0: lo importante que es el buddy. Y el buddy es una persona asignada que no es la jefatura, que le va indicando cómo son las normas o reglas dentro de la organización, a qué hora va uno a almorzar, cómo dirigirse a tal persona. Ah, también mira, el nuevo colaborador puede hacerle esas preguntas que quizás no le puede hacer al jefe porque es su jefatura. Entonces la idea es que esta persona se sienta acompañada desde un comienzo, no solamente por su líder, sino que también por este rol que le llamamos buddy.
1: Ya, oye, y una vez que pasa este onboarding, que me imagino que también es una etapa para la persona nueva que llega a trabajar, es bien nerviosa, ¿no? Pero una vez que pasa eso, ¿qué elementos crees tú que hacen que los colaboradores de WOM se sientan que trabajan en una de las empresas más felices de Chile?
0: Creo que
1: ¿Qué pasa ahí? ¿Qué pasa dentro de WOM?
0: Creo que tiene que ver con, primero, la coherencia entre lo que decimos y hacemos. ¿Ya? Somos una compañía que busca que las cosas pasen. Y no solamente nos enfocamos, como mencioné anteriormente, en temas de beneficios, sino que también cómo vamos acompañando a nuestros WOMers en lo que respecta a desarrollo profesional, conciliación vida personal, familiar y laboral. De hecho, estamos certificados en la norma NSH 3262 respecto a eso. También cómo vivimos nuestra cultura en el día a día, en lo que tiene que ver con igualdad, equidad de igualdad y equidad de género, pero también diversidad e inclusión, distintas iniciativas que tenemos que hacen que las personas puedan ser quienes son, que puedan expresar todo su potencial y que no tengan que cambiar por la organización.
2: Oye, Amá, este año ustedes en WOM incorporaron este concepto de la intergeneracionalidad como un nuevo eje de todo lo que es sus políticas de diversidad e inclusión. ¿Qué significa esta, o cómo lo están implementando la
0: intergeneracionalidad. Es desafiante la palabra.
1: Súper. Sí. Y también el desafío de la intergeneracionalidad.
0: Exactamente. Bueno, nosotros en WOM, desde diversidad e inclusión, tenemos cuatro pilares y ahora se suma este quinto pilar, que es la intergeneracionalidad. Hoy en día estamos viviendo una realidad en Chile, y no solamente en Chile, a nivel mundial, donde estamos envejeciendo, ¿no es cierto? Las personas están siendo cada vez mayores, hay menos nacimientos, y eso también implica un desafío a nivel laboral. Para nosotros es importante ir viendo cómo nos vamos adaptando y cómo también vamos absorbiendo, más que absorbiendo, cómo vamos potenciando a las personas de mayor edad acá en el país. Y este pilar de intergeneracionalidad es algo que empezamos a implementar a mediados de año, donde estamos acompañados de Pride Connection con su iniciativa que es Factor Más 50, donde estamos con distintas empresas, primero haciendo una radiografía. ¿Cómo estamos a nivel organizacional? ¿Cómo estamos en respecto a lo que es la edad en WOM, sesgos, entre otras características? Y posterior a eso, la idea es hacer una hoja de ruta para ir trabajando esos sesgos y asimismo también ir generando espacios y oportunidades para personas mayores de 50 años.
1: Oye, es que es súper importante porque además WOM es una empresa que tiene una imagen que es muy joven.
0: Sí.
1: Desde la publicidad, el marketing, las comunicaciones, es muy joven. Pero, de hecho, la voz institucional es Alfredo Levin, que es un hombre que ya tiene casi 60 años, entonces y Chris Bannister.
2: Ahora somos los de 50 son mayores de edad.
1: Chris Bannister, que
2: tercera
1: ya no
2: edad,
1: está
2: según
1: la tercera edad según el cabro este. Lucas.
2: Todo el mundo sabe de quién hablamos.
1: Con problemas para caminar. La señora de 50 con problemas para caminar. Pero en el fondo hay una nueva realidad, como dices tú, Alexandra, que las personas de más 50 somos una gran mayoría, que tenemos toda la energía, estamos con todas las herramientas ya bastante incorporadas, las herramientas de tecnología, las herramientas de conectividad. Entonces yo creo que es súper interesante lo que están haciendo ustedes, porque ya no debería ser, o sea, por supuesto que hay que impulsarlo, pero de aquí a un tiempo más yo creo que va a ser la realidad de todas las empresas.
0: O sea, de hecho, Cote, hoy en día algo inédito es que estamos cuatro generaciones trabajando al mismo tiempo en las organizaciones, pero vamos a llegar a cinco en algún momento. Claro. Y como tú mencionas, hoy en día existe todavía un prejuicio respecto a las personas de mayor edad, pero también respecto a los jóvenes, respecto a quizás los jóvenes son menos comprometidos, las personas de mayor edad no pueden...
1: Saben menos,
0: no pueden quizás aprender nuevas tecnologías, no se adaptan, pero todos esos son prejuicios y sesgos que tenemos. Hoy en día ha habido un cambio y de hecho dentro de una de las encuestas que nosotros tenemos, que es País Conectado, que hicimos con CADEM, más del 60% de los adultos mayores ve el potencial de lo que es el uso de la tecnología. Entonces al respecto hay que empezar a derribar esos mitos. ¿Y esos mitos cómo se van derribando? con datos. Y por eso para nosotros es tan importante primero comenzar este pilar haciendo un diagnóstico en la organización de cómo estamos constituidos.
2: Ahora, dentro de este mismo tema también, ustedes tienen otro programa que se llama Buen Vecino, que nosotros lo hemos conversado aquí en Emprender es Clave sobre este programa. ¿Y cómo ayudan de alguna forma sus colaboradores, o sea, la gente que está trabajando en WOM, con personas mayores, con todo el tema de la alfabetización digital? Y que nos cuente un poco también de qué se trata este WOM Vecino.
0: Bueno, WOM Vecino te diría que es la expresión de este pilar intergeneracionalidad de cara a los clientes. Es un voluntariado de nuestros WOMers, la mayoría nativos digitales, que ponen a disposición de personas mayores sus conocimientos y experiencias para capacitarlos en temas de, por ejemplo, redes sociales, mensajería, internet, y principalmente y muy importante lo que tiene que ver con ciberseguridad. ¿Y por qué pongo foco en ello? Porque seguimos la encuesta que les mencioné anteriormente de País Conectado, demuestra que, nos reflejó que más del 40% de adultos mayores de su entorno ha sido foco de ataques o de estafas de ciberseguridad.
1: Claro.
0: Estafas de...
1: Claro, de
0: digitales.
1: Digitales,
2: claro,
1: sí.
2: Digitales.
1: 100%.
2: De identidad.
1: Claro, yo creo que eso es súper importante porque, bueno, no solamente los grandes, sino que hay un...
0: En realidad todos estamos hoy en día expuestos.
1: Estamos súper expuestos, es verdad. Oye, WOM ya tiene hartas chapas y varios galardones. Es una de las empresas más inclusivas, una de las empresas más felices, ahora salió. ¿Qué consejo se le puede dar a otras empresas para que puedan avanzar también hasta a este desafío, que es en el fondo tener empresas que abarquen desde intergeneracionalidad, inclusión, género, todo lo que ustedes hacen? ¿Cómo se puede partir?
0: Bueno, primero hay que mirarse uno mismo y mirar a la organización y hacer un diagnóstico y ver realmente qué es lo que está funcionando, cuáles son nuestras fortalezas, pero también dónde hay espacios de mejora, dónde hay brecha. Con eso, con ese dato, ese diagnóstico, empezarme una hoja de ruta para ir trabajando y poner foco. Lo segundo es poner en el centro de la organización lo que tiene que ver con igualdad y lo que tiene que ver con diversidad, asimismo. En este caso, nosotros pusimos en el centro lo que es la intergeneracionalidad, no solamente en aspectos como buen vecino, sino que también está incluido en lo que tiene que ver con nuestro proceso de reclutamiento y selección, en lo que tiene que ver con también capacitación, entre otros ámbitos. Y por último, pero no menos importante, compartir. Compartir con otras empresas, conocer su experiencia, compartir las buenas prácticas para ir viendo, porque no todo funciona para todas las empresas y todas las organizaciones. Uno tiene que ir viendo qué aspectos uno puede llevarse y qué cosas también uno puede compartir.
1: Claro. Y en conjunto con otras empresas también ver, como dices tú, qué características tienen ciertas empresas para poder incorporar algunos conceptos y quizás otros que no están dentro del ADN de esa empresa. Así que, sí.
2: Oye, Alexandre, ¿cómo tú crees que finalmente todo esto y justamente también llegar a este ranking de felicidad también influye al final en los clientes? Que es súper importante cómo se ve hacia afuera también lo que pasa adentro.
0: Creo que tiene que ver un poco con todo lo que hemos estado conversando. Cuando las personas pueden ser y pueden expresar su mayor potencial y se sienten cómodas consigo mismas, cómodas en su entorno de trabajo, también lo viven y lo experimentan con el cliente. Mientras más diversos somos, también podemos responder a una clientela más diversa también. Y eso nos permite responder de mejor manera a la diversidad que presentamos en el día a día.
2: Súper. Alexandra Medel, gerenta de gestión de personas de WOM, explicándonos un poquito el posicionamiento de WOM con respecto a una de las empresas más felices para trabajar en Chile por segundo año, quedan en el top 10 de este ranking que hace BUS, pero también entendiendo cómo funciona eso por dentro. Okay. Que es súper importante.
1: Oye, además no es menor, ¿eh? La semana pasada tuvimos el índice de salud mental de los chilenos y los chilenos pasamos, o sea, las personas pasan mucho tiempo en sus pegas, en sus trabajos. Así que no es menor este índice y esta posición que tiene WOM dentro del ranking de felicidad. Así que felicitaciones.
0: Muchas gracias y muchas gracias por la invitación.
2: Un abrazo.
1: Gracias. Nos vamos a una pausa.
2: Y volvemos.
1: Siendo casi las 10 de la mañana.
2: Tal cual. Vamos a la segunda parte de Emprender es Clave.
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6: Ya son las 10:02 de la mañana y seguimos en Emprender es clave. 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
7: Nos vamos a la música. Esto es Supergrass. Sun Hits the Sky. Y esto es Emprender es clave a través de la 92.9.

0: 10:08 de la mañana. Y bueno, como les comentábamos al principio del programa, ayer en cadena nacional, el presidente José Antonio Kast anunció rebaja de peaje en autopista central de entre 10 y 25% a cambio de extender una concesión por 20 meses. Y bueno, junto al viceministro de Obras Públicas y Transporte, Luis de Grange, salió a las 21 horas del lunes ayer, en pleno horario prime previo a los noticiarios, a dar a conocer esta noticia desde las oficinas centrales de la autopista central en San Bernardo. Finalmente, el gobierno alcanzó un acuerdo con la autopista urbana concesionada de mayor tráfico de la región metropolitana para rebajar los peajes asociados al sistema TAG, tal como lo anticipó en Pulso Domingo. Esta rebaja aceptada por Autopista Central de entre un 10 y un 25% solo será aplicable a los usuarios que tengan sus boletas al día. Y el acuerdo, aclaró el Ejecutivo, deberá ser revisado administrativamente en las próximas semanas, por lo que aún no se puede poner en práctica. Según calculó José Antonio Kast, la rebaja empezaría a regir el 1 de enero del 2027, y advirtió que el Ministerio de Obras Públicas, el MOP, sigue negociando con las otras autopistas urbanas.
1: La medida fue acordada por el MOP y la concesionaria tras casi 7 meses de negociaciones paralelas en mesas individuales con las concesionarias de la autopista urbana. La única que se ha allanado hasta ahora ha sido la autopista central, controlada por la empresa española Avertis, a través de su brazo local Vías Chile, que es dirigida por su director general Andrés Barberis. En lo concreto, la decisión establece, como decíamos, una reducción del TAC del 10% en la tarifa base fuera de los horarios punta y un 25% en las tarifas correspondientes a los periodos punta y de saturación. Recordemos que la diferencia del punta son los horarios que generalmente son en la mañana y las tardes, y la saturación son condiciones especiales, por ejemplo, no sé,
0: fines de semana largo
1: y justo hay un concierto donde pasa una autopista. Esos son la diferencia entre los horarios punta y los horarios de saturación. Bueno, este beneficio

0: Se va a aplicar a los tránsitos realizados por usuarios del sistema TAC que paguen sus cuentas dentro de los primeros 60 días, dice el comunicado de prensa al gobierno. Por tanto, deja fuera a quienes presenten cuentas morosas. Hay que averiguar eso, sí, porque hay mucha gente que hace repactaciones, por ejemplo, que debe, no sé, 300, 400 mil pesos, hace repactaciones. Si al hacer esa repactación, ¿corre esta rebaja?
1: Claro.
0: ¿O corre solamente cuando termina la repactación?
1: Yo creo que ya tienes absolutamente todas tus cuentas
0: al
1: día.
0: Hay mucha gente que está haciendo repactación, entonces hay que tener bien claro, hay que aclarar eso. Bueno, de esta manera, el gobierno tomó de forma parcial la petición de las concesionarias de que para alcanzar un acuerdo se tome en cuenta la preocupante situación de morosidad, incluso la de incobrabilidad de las cuentas de automovilistas. El MOP dijo que la iniciativa justamente busca entregar un alivio económico directo a las familias que utilizan diariamente esta autopista para trasladarse a sus trabajos, establecimientos educacionales y otras actividades, junto con contribuir a disminuir los costos de transporte para las actividades comerciales y logísticas de la capital.
1: Bueno, y este anuncio también viene con una contraprestación en favor de la autopista que implica que tendrá 20 meses más de concesión. Además, es como un año y medio. Hasta hoy acumula 397 meses, por lo que debiera concluir en agosto del 2034. Con el periodo, se le suma el acuerdo, concluiría en abril del 2036. Bueno, y algunas de las señales que dijo Barbieris de Vías Chile, como operador de la autopista urbana concesionada de mayor tráfico de la región metropolitana: nos enorgullece ser parte de este importante anuncio que permitirá beneficiar directamente a cerca de 1.700.000 usuarios de la ruta cada mes. Bueno, después, según el MOP, la reducción tarifaria permitirá generar ahorros que dependerán de los horarios de circulación y del uso que cada conductor realice en la autopista. A modo de ejemplo, si una cuenta es de 100.000 pesos, correspondiente exclusivamente a tránsitos fuera de los horarios punta, podría disminuir hasta 90.000. Mientras que una cuenta por el mismo monto asociada a horarios únicamente en punta o de saturación podría reducirse a 75.000 pesos. En caso de una cuenta de 100.000 pesos distribuida en partes iguales entre horarios punta y fuera de punta, el ahorro estimado alcanzaría los 17.500 pesos, con un pago final de 82.500 pesos.
0: Estos ejemplos que da el ministerio son referenciales, ¿no es cierto? Ahora, Autopista Central, que está puesta en servicio en 2004, hoy te voy a contar la historia de cuando yo tuve que hacer un reportaje de la primera autopista. Después te voy a contar.
1: ¿En serio?
0: Sí, me subí en un helicóptero a sacarle una foto.
1: ¡Qué suerte! ¡Qué rico eso!
0: ¿No
1: te gustó?
0: No, fue una locura, porque me acuerdo que estábamos, teníamos que hacer una edición especial en un periódico, en un diario, y estábamos buscando la foto portada. Y yo fui al aeropuerto, a la Duroma Tobalá, y le dije a un helicóptero: oiga, pongo su nombre de la empresa helicóptero si usted nos presta el helicóptero por media hora. Y nos fuimos con el fotógrafo a sacarle una foto a la autopista.
1: ¿Quién lo manejaba?
0: No, él lo manejaba. Increíble. Estaba construyendo. Fue la primera autopista que se construyó en Chile. Bueno, nada que ver, pero me acordé porque fue justamente el 2004 o el 2003, por esa fecha. Bueno, ahora, hay que entender bien que esta rebaja es una negociación, porque en el fondo se va a rebajar el precio a cambio de que la concesión dure más tiempo. Uh-huh. Ya, eso es súper importante. Sí, o sea, si uno lo ve desde arriba, obviamente.
1: No es gratis.
0: Obviamente alivia los bolsillos. Pero hay otra lectura también que eso sí es importante, que se rebaja en términos porcentuales. Por lo tanto, si la autopista decide subir los precios, ¿no es cierto? O de repente por IPC se hace un reajuste, la rebaja va a seguir siendo el 10% o el 25%. ¿Ah? ¿Eh? También es importante eso, entenderlo bien. ¿Ya? Obviamente, para la gente que transita por ahí de vez en cuando no es tan relevante, pero para la gente que está transitando todos los días, que trabaja o que va a dejarlo a sus hijos al colegio o ocupa las horas punta, esto es súper importante. Yo solamente tengo dos dudas todavía, que con respecto a la gente que negocia, si va a entrar esa rebaja dentro de este paquete, y si entra para la gente que pide el TAC diario, que es mucha gente de regiones que viene a veces a Santiago.
1: Claro, y yo tengo otra duda.
0: ¿Cuál?
1: ¿Cuál ha sido la reacción de otras autopistas?
0: Ah, bueno, pero lo que pasa es que el gobierno ha tratado de negociar con todas las autopistas, hasta la primera que flexibilizó. Ha tratado de negociar.
1: Vamos a ver
0: todas,
1: entonces cuál es la reacción frente a esta decisión de la autopista central.
0: Porque estos son nuestros españoles, ¿cómo se llaman?
1: ISA.
0: No me acuerdo, pero también recordemos que está empresa, no, ISAS son colombianos.
1: Sí.
0: Son colombianos, ellos tienen muchas otras autopistas. No sé si la urbana.
1: COPSA
0: está también, creo que hay.

0: otra empresa que está asociada a SACIP, también una empresa española. Entonces, cada uno son grandes conglomerados que tienen varios...
1: Bueno, yo creo que van a reaccionar, ¿eh? Con este anuncio, yo me imagino que se vienen reacciones igual, sí, de las otras autopistas.
0: Tal cual. Ya, vámonos con música.
1: Qué buen tema.
0: Sí.
1: Esto es Dusty Springfield.
0: ¿Te acuerdas qué película, no?
1: Sí, Kill Bill.
0: No
1: es Kill Bill, es la otra.
0: Pulp Fiction, la segunda de...
1: Son of a Preacher Man.

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1: Me gusta que le digan coach.
2: Sí.
1: Coach y speaker. Nuestro Pablo Fuensalida, socio fundador de Dinámicas Humanas y de The Human Lab. ¿Cómo estás? Hace tiempo que no te veíamos, Pablo.
2: Es que la verdad. Pasa. Sí, no me gusta cuando no vengo, pero hay veces que no logro calzar estando acá. Tengo un proyecto en Uruguay, como saben, entonces a veces me toca viajar y coincide.
1: Sí.
2: Así que ahora vine, caminé como corresponde, así para mantenerse bien.
3: Ah, que está rico, va a caminar el clima.
2: Sí,
3: ¿no?
2: Está bueno, está caminar, muy rico.
3: ¿No? Mira, la cosa mira con una cara, quiero sol, basta.
2: Es que quiero más sol.
1: No, yo quiero que llegue ya la primavera, el verano, ya corten.
3: Pero si mira cómo están los árboles, está la primavera.
1: Está precioso, está precioso. Y los colores, la verdad, en Santiago, y yo vengo llegando sur.
3: Solo menos.
1: O sea, increíble.
2: No, increíble, los cerros están todos verdes, amarillitos, con las flores.
1: Casi ciútico, en cuenta. Sí. Impresionante, en HD.
2: Les traje una pregunta.
3: A ver.
2: ¿Qué cosa tienen pendiente que la están evitando?
3: Oh, dolió la guata.
2: Qué pregunta desagradable, ¿no?
3: No lo tengo clarísimo, pero.
1: Un montón, ¿no?
2: Pero, y yo estoy seguro que los auditores, y yo también me incluyo. Sí. Eso es la procrastinación.
1: Pero no es flojear.
2: Eso es lo que yo quiero instalar acá, decir, es un síntoma de algo más profundo. Ah. Entonces, muchas veces, cuando evitamos hacer algo y lo vamos pateando y pateando y va quedando, hasta que muchas veces revienta y no nos queda otra que hacernos cargo, en general nosotros decimos, soy flojo, soy poco disciplinado, y me paso varias cuentas respecto de eso, o sea, automáticamente caigo en la culpa. Entonces, lo primero que vamos a hacer para los auditorios y para todos quienes estamos acá, no te culpes, no eres flojo, no es un problema de disciplina. Es un problema que la procrastinación como tal es un síntoma de que hay emocionalmente algo, por alguna razón lo estás evitando. Entonces la pregunta tiene que ir más atrás, ver la procrastinación como un síntoma, como un mecanismo defensivo, algo está cuidando el cerebro.
3: Qué bueno verlo así, porque claro, porque tú ves la razón de por qué estás procrastinando.
2: Exactamente.
3: La razón, y cuando encuentras o ves la razón, es más fácil atacarla, digamos.
1: Pero hay otra cosa también, hay muchas veces, y en esto yo voy a hablar por mía, por ejemplo, en este minuto tengo pendiente algo que no he logrado hacer, pero es porque no sé cómo empezar.
2: Bien, entonces, lo que voy a decir ahí, tú llegas a la razón, no sé cómo empezar. Por lo tanto, lo que tú tienes que ponerte como primera tarea es con alguien hablar que te ayude a ver cuáles son esos primeros pasos. ¿Me sigue? Entonces, cambias la tarea, que es la que no estás pudiendo hacer, y pones la tarea que sí está al alcance de tu mano, que es el primer paso para empezar a encaminarte a llegar a ese lugar más grande. Entonces, ahí tú nos diste ya algo importante. Pero lo segundo.
1: Más, sé con las dos personas que tengo que hablar.
2: Bien, entonces voy a decir algo. Si yo actuara como coach acá, te diría, María José, entonces, ¿cuándo vas a hablar con ellos? ¿Cuál es tu fecha límite?
1: Lo debería haber hecho hace 3 semanas.
2: No, pero eso ya está vencido.
1: Ya pasó.
3: Claro. Y además, ¿qué pasa cuando uno procrastina? Es que realmente ya sé que tengo que hacer. Y pasa algo que te hace salirte de lo. Y tú dices, como que te sientes aliviado porque pasó una emergencia que te hace.
1: Claro.
3: Y te sientes como aliviado. No puedo porque pasó otra emergencia.
1: Siempre hay una urgencia.
2: Pero totalmente. ¿Sabes por qué? Porque el que está actuando internamente en realidad no es tu aspecto consciente, sino que es tu sistema nervioso que no quiere hacer eso porque por alguna razón emocional. O le produce un costo muy grande, o le evita el placer y por lo tanto está buscando mecanismos para evitarlo. Entonces, cuando te provee una excusa, como una emergencia, como algo distinto, es decir, wow.
1: Está
2: la justificación perfecta, porque recuerden que siempre el sistema nervioso quiere controlar y quiere que no hagas eso. Ahora, si realmente quieres ser una persona más efectiva y no andar con esa sensación de andar cargando como cosas pendientes, lo relevante es entender. Si yo fuera el sistema nervioso, ¿qué estoy cuidando al evitar hacer esta acción? Y esa pregunta es la que necesito quedarme. ¿Por qué esto mi sistema nervioso no quiere hacerlo? ¿Qué gana con no hacerlo? Porque algo tiene que ganar. Equilibrio, energía, etcétera. Alguna ganancia, aquí vamos a instalar un concepto, las ganancias secundarias. Es decir, la procrastinación como tal te genera ganancias secundarias.
3: Claro.
2: O gasto de energía, que puede ser la más simple, o eventualmente simplemente no hacer algo que no me gusta. Entonces yo tengo que empezar a comprender esas razones. Todas las formas en que operamos los seres humanos son siempre sintomáticas y nos traen información de autoconocimiento para darnos cuenta.
3: Y ojo que yo creo que a veces la procrastinación se resuelve no solamente haciendo lo que uno está dejando de lado, sino resolviéndolo. ¿A qué voy? Que de repente uno dice, ya, esto no lo sé hacer. Por último, veo la forma que otra persona o contratar a alguien que lo haga, pero lo resuelvo. Es el tema más resolver que hacer, yo creo. ¿Ah?
2: Pero exactamente, es decir, lo que tú estás empezando a ver es que, por ejemplo, podría ser que yo me siento incompetente para hacer eso.
1: Claro. Entonces, me pasa eso.
3: ¿Mm? Claro.
1: Me pasa eso.
3: Claro, pero a lo mejor se puede resolver de otra forma, no haciéndolo tú, pero resolviéndolo. Sí, el tema es resolverlo, es el problema que uno le cuesta, digamos.
2: Exacto. ¿Ah? Entonces, cuando te sientas con este estado de procrastinación, lo que tú tienes que parar es decir, perfecto, ¿por qué es necesario para mí operar de esta manera? No, porque no es un problema. Algo está mostrando de mí. O que yo no me siento competente y eventualmente puede ser que no tenga las competencias y necesito pedir ayuda. O porque eventualmente estoy poniendo en la lista otras cosas más importantes en este minuto. Entonces es bueno que yo cambie la fecha. Y si realmente lo quiero resolver, lo que necesito es relacionarme emocionalmente con eso que voy a hacer de otra manera. Buscar algo que me motive, que me entusiasme, porque nuestro sistema nervioso todo el rato va a evitar que tú hagas aquello que no quieres.
1: Obvio.
2: Entonces lo mejor es trabajar en cómo querer eso, cómo me relaciono emocionalmente de buena manera.
1: Claro. Oye, y por otro lado, Pablo, yo te estaba diciendo que con este clima tan turbulento, yo tengo la sensación de que seguimos en invierno y de que falta mucho para que termine el año. Por lo tanto, es como un escenario perfecto para yo poder seguir procrastinando y decir, no, si queda mucho para el próximo año. Estamos
2: bueno,
1: en invierno
2: yo tengo
1: todavía.
2: Que decir que Daniel y yo estamos en camisa y tú estás abrigadita.
1: Estoy abrigadísima.
2: En invierno.
1: Abrigadita y ando con dos pares de calcetines.
2: Claro.
1: No, si ya,
2: ahora, dale, vamos color. A decir lo siguiente. Entonces, lo que tú estás mostrando con el efecto invierno para ti es que probablemente te baja o te disminuyen las ganas de hacer cosas en
1: sí,
2: general.
1: Sí.
2: Y como te disminuyen las cosas de hacer en general, aquellas que por alguna razón las consideras más difíciles, las tienes más lejos, te consideras más incompetente, vas procrastinando y las vas dejando al lado. Entonces, ese es el mecanismo. Y cuando tú descubres tu mecanismo, a veces uno puede decir, a ver, realmente te

0: tengo que hacer esto, lo puedo soltar. Y si lo tengo que hacer, lo más importante, ¿cuál es el beneficio que estoy esperando de hacerlo? Porque si yo a mi sistema nervioso no le otorgo un beneficio, mi sistema nervioso va a ir para otro lado. Claro. Entonces, para comprometerlo, yo necesito mostrarle el valor de eso.
1: ¿Qué tal? Ya, primeros pasos, entonces. Para hacer como tips.
0: El primer tips es amigarse de la procrastinación y no verla como que soy flojo, que soy indisciplinado. Es decir, me amo procrastinando, tal cual. Eso es muy importante. Ya. Siempre el amor personal.
1: Eso da como tranquilidad.
0: Sí, tranquilidad. Somos todos normales, en este sentido. Claro. Segundo, descubrir cuál es la ganancia secundaria que está cuidando la procrastinación. Es decir, el mecanismo procrastinador lo que hace es cuidar algo. Algo, y eso puede ser energía, ganas, motivación. La relación emocional, lo tercero es descubrir la relación emocional con aquello que yo quiero que se resuelva. ¿Qué es esa relación emocional? Y cuarto, yo diría, ¿cuál es el beneficio? Conéctate con el beneficio de resolverlo. Porque eso le va a dar más fuerza y más potencia a tu actuar. Recuerden que los seres humanos somos emocionales antes que racionales y somos un sistema nervioso antes que un ser consciente. Entonces, todo el rato lo que estamos aprendiendo a descubrir cómo nuestro sistema nervioso nos facilita o nos dificulta aquello que queremos lograr.
2: Ya, pero algo concreto. Entonces, vamos con ejemplo concreto y voy a aprovechar que está Pablo y me voy a ayudar a mí.
0: Ya. Bien.
2: Yo tengo algo pendiente hace harto tiempo. Sea las personas que tengo que llamar.
0: Perfecto.
2: Esas personas yo te podría decir, mira, hoy día es el cumpleaños de mi marido, así que los voy a llamar mañana.
1: Claro,
2: tienes que tener algún tiempo.
1: Por eso que uno busca.
2: Hoy día.
1: Busca excusa y se relaja con las excusas.
2: Por eso tiene que ser hoy día, entonces.
0: Pero espérate, antes que tiene que ser hoy día, ¿por qué valdría la pena que fuera hoy?
2: Porque necesito que esto se resuelva lo antes
0: posible. O sea, tú quieres que se
2: resuelva. Sí,
0: pero es distinto, necesito. Quiero resolver esto hoy día.
2: Sí.
0: Perfecto. Mirando tu agenda en este minuto, ¿cuándo podrías llamarla?
2: Hoy día.
0: ¿A qué hora?
2: A las 2 de la tarde.
0: Bien, entonces ya le estás dando una instrucción mucho más clara a tu sistema nervioso. Hoy día, a las 2 de la tarde, yo voy a llamar. ¿Eres una persona que se olvida de esas cosas?
2: No.
0: Bien, entonces hoy día a las 2 de la tarde. ¿Qué obstaculizador podría evitar que tú llames hoy día a las 2 de la tarde?
2: Que se me olvidó. Ninguno.
0: Ninguno, perfecto. ¿Y cuál es el beneficio así concreto? ¿Qué te va a pasar emocionalmente si haces ese llamado?
2: Un alivio.
0: Bien, entonces, hoy día a las 2 de la tarde voy a hacer esos llamados porque me voy a aliviar. Nos va a hacer bien. Y yo necesito tener ese mensaje para que el sistema nervioso se conecte con ese alivio y esté dispuesto a hacer el esfuerzo, porque se lo está viviendo como un esfuerzo, de llamar hoy día a las 2 de la tarde.
1: ¿Qué tal?
2: Mañana te aviso.
0: No, mañana Radio La Clave aquí nos tiene que contar. Vamos a estar
2: escuchando. Voy a partir el programa así.
1: ¿No
2: a
1: queremos?
2: Las 2 de la tarde llamé a esta persona.
1: Ya, eso. Y mañana te vamos a preguntar. Ya, no
2: el, me pongas detalle, presión. No me pongas presión.
1: Bueno,
2: Daniel.
1: Ya.
2: Oye, es un,
1: Pablo
2: gran es un gran tema.
0: Sí,
2: es un gran tema. Porque además el concepto de procrastinación, uno inmediatamente se imagina a alguien echado en la cama comiendo papas fritas.
1: No.
2: Y
1: procrastinación muchas veces se transforma en un...
2: En una fuente de creatividad tremenda.
1: Sí.
2: Sí, pues.
1: Sí, no, pero también cuando es muy
0: ojo,
1: común,
0: no confundamos procrastinar con ocio. Son dos cosas distintas.
2: Claro.
0: Bueno, estamos hablando del mecanismo, pero lo que yo quiero decir es que cuando procrastinas, descubre la razón de por qué anda eso y no lo pongas en flojera, no le des un juicio a eso. Di, este es un mecanismo que algo está cuidando en mí. Necesito descubrir qué es lo que está cuidando.
1: Buenísimo. Pablo Fuensalida, socio fundador de Dinámicas Humanas y de The Human Lab. Un millón de gracias por acompañarnos, como
0: gracias
1: siempre, aquí en Emprender es Clave.
2: Te extrañábamos. Oye, nos vamos a una pausa y ya volvemos con la última media hora de Emprender es Clave.
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4: Del catarro.
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3: 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Bruno Mars, qué bueno Bruno Mars. ¿Te gusta Bruno Mars? Como canta, él tiene una voz increíble, ¿no?
4: Me encanta cómo canta, ¿va? Me encanta cómo canta y me encanta cómo baila. 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
3: 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Sí.

0: 7:36 de la mañana. Seguimos en esta jornada de emprendedores.
1: Temperatura, por favor.
0: Temperatura actual en la región metropolitana. 13 grados.
1: 13 grados en martes 13. Grados.
0: Martes 13, no te cases ni te embarques. Máxima de 17. Para la tarde se prevén algunas tormentas eléctricas.
1: 13. ¿Te acuerdas que había un emoji antes?
0: 13, sí, pues. Sí, pues. Y bueno, mañana miércoles y el jueves va a salir el sol aquí en la región metropolitana, en Santiago. Santiago, me salió como Calito CNN.
2: Santiago.
0: 19 y 21 grados. Viernes, sábado también va a estar bastante agradable. Y ya el domingo y próxima semana, nuevamente lluvia, Daniel Fajardo.
1: Tal cual.
0: Oye, no quiere llegar la primavera aquí. ¿Qué es esto?
1: O sea,
0: ¿dónde estará mi primavera? Marco Antonio Solís.
1: La maldita primavera.
0: ¿Dónde estará mi primavera? Oye, Daniel, redes sociales en nuestro país. Tú sabes que en Chile el 70% de las personas apoya prohibir el uso de redes sociales a menores de 14 años. Sin embargo, cuando uno se pregunta por herramientas de inteligencia artificial en las aulas, las opiniones son bastante menos categóricas. Menos de la mitad cree que deberían prohibirse. Y esta es una conversación que es bien recurrente en los colegios, sobremesas, reuniones de apoderados, que es la relación de los jóvenes con la tecnología. Durante años se ha tratado todo como parte del mismo fenómeno: celulares, redes sociales, pantallas e inteligencia artificial, que parecían representar el mismo desafío. Sin embargo, algo está cambiando. La explicación habitual sostiene que la sociedad está desarrollando un rechazo cada vez mayor hacia lo digital y que frente a los crecientes problemas de salud mental y bienestar, la respuesta es simplemente restringir la tecnología. Pero la evidencia muestra una realidad mucho más interesante. Como les decíamos, en Chile el 70% de las personas apoya prohibir el uso de las redes sociales a menores de 14 años. Cuando preguntamos, en cambio, acerca de herramientas de inteligencia artificial, hay respuestas distintas, porque lejos de rechazar toda innovación tecnológica, las personas parecen estar distinguiendo entre tecnologías diferentes. La diferencia es relevante porque revela un cambio en la manera en que imaginamos el futuro de las nuevas generaciones. Las redes sociales son percibidas cada vez más como espacios asociados a riesgos para el bienestar, la comparación permanente y la distracción. En cambio, la inteligencia artificial aparece vinculada al aprendizaje, a la productividad y a la adquisición de nuevas capacidades. Esta mirada adquiere aún más relevancia en un país donde la salud mental juvenil es la principal preocupación pública. Chile registra una evaluación más crítica entre los 31 países medidos. Un 68% describe la salud mental de los jóvenes como mala y un 42% la identifica como su principal desafío.
1: Por eso quizás no estamos observando un rechazo a la tecnología, sino una demanda por diferenciar aquello que consume atención de aquello que desarrolla capacidades. Es una señal de que la conversación está madurando. Durante años nos preguntamos cuánto tiempo pasan los jóvenes conectados. Hoy la pregunta parece ser otra: ¿qué están haciendo mientras están conectados? La inteligencia artificial está acelerando ese cambio, porque a medida que las máquinas son capaces de responder preguntas, resumir información o automatizar tareas, las habilidades más valiosas dejan de ser la memorización o la repetición. Comienzan a ganar importancia el pensamiento crítico, la creatividad, la capacidad de formular buenas preguntas y el criterio para tomar decisiones. Eso tiene implicancias profundas para la educación, porque el debate ya no debería centrarse únicamente en si la inteligencia artificial entra o no a las salas de clase. La verdadera discusión es cómo preparamos a una generación que convivirá con esta tecnología durante toda su vida personal y laboral.
0: Bueno, y quizás la señal más optimista del estudio es precisamente esa. Aun cuando existe preocupación por la salud mental, la seguridad y el entorno que enfrentan los jóvenes, nuestra sociedad pareciera reconocer que no todas las tecnologías producen los mismos efectos. Y esa capacidad de distinguir entre el riesgo y la oportunidad será probablemente una de las competencias más importantes del futuro. Es lo mismo que cuando aparecieron los buscadores en internet y decían, no, que googlear, ya es un verbo, googlear va a hacer que los jóvenes pierdan esta capacidad de investigación. Y nos dimos cuenta que finalmente

0: antes, cuando uno no sabía buscar en internet, el resultado era exactamente lo mismo, ¿cierto? Acá con la inteligencia artificial es lo llamado prompt. Si yo le digo, por supuesto, a una inteligencia artificial, oye, hazme un ensayo de, no sé, de las radios en Chile, me lo va a hacer y yo no voy a tener ningún pensamiento crítico. En cambio, si yo le doy ciertas indicaciones a la inteligencia artificial, digo por dónde tiene que ir, yo investigo antes cuál es el circuito de las radios en nuestro país, probablemente el resultado va a ser súper distinto.
1: Es que como toda tecnología que nueva tiene sus pros y sus contras. El contra es claro, es la comodidad de dejarle toda la inteligencia artificial. Y lo positivo es usarla, porque hay que usarla, creo yo, como un copiloto,
0: ¿eh? Claro.
1: Como alguien que te va ayudando, que te va modificando de alguna forma complementando habilidades que uno no tiene y por eso uno se concentra en las habilidades que sí tiene.
0: Claro.
1: Ejemplo, para la gente más creativa, la creatividad, en pensar. Y eso después se puede transformar en ciertos prompts que te ayudan a que la inteligencia artificial traduzca lo que creativamente inventó el ser humano.
0: Claro,
1: yo lo miro de forma súper positiva, sí, la inteligencia artificial en ese aspecto.
0: Yo creo que eso es súper importante porque finalmente el desafío ya no es desconectarse de la tecnología ni del mundo digital. El desafío es a aprender a usarlo mejor.
1: Tal cual.
0: ¿Cierto?
1: Hemos dicho en Emprender.
0: Oye, nos vamos a ir a la música con este single de 1986. Esto es Genesis Invisible Touch, aquí en Emprender es Clave.

0: sé cómo reaccionar frente a esta imagen que tengo al frente de mis ojos para este martes. Mira, quienes no, yo los invito, quienes puedan meterse a nuestro sitio web radiolaclave.cl y ver lo que tenemos en el estudio, porque realmente, o sea, a mí se me abrieron los ojos, se me dilataron las pupilas. No sé qué.
1: Es que está muy rico, pero además innovador, porque hay algo que ya no lo vamos lo va a explicar justamente nuestra entrevistada, que yo nunca lo había visto.
0: Oye, y nosotros en Emprender es Clave siempre queremos innovar y traer a gente innovadora en todos los rubros, y en este caso en el rubro de la repostería. Estamos ya con Alexandra Valdivieso, chef y creadora de Avenida Repostería, desde la cocina de su casa, y ya abrió su primer local en Vitacura. Alexandra, muy bienvenida.
1: Hola Alexandra, bienvenida.
2: Hola, muchas gracias por la invitación. Te corrijo, es AB Repostería Ale Valdivieso.
1: AB. AB. Ah, pensamos que era Avenida. ¿O no?
0: ¿Avenida?
1: AB.
2: AB. AB Ale Valdivieso.
0: Ah, por Ale Valdivieso.
1: Ale Valdivieso, ya.
0: Podría ser Avenida.
2: Pero se pueden equivocar.
1: También Avenida Repostería. Oye, Alexandra, cuéntanos primero cómo nace esta idea y cómo nace AB Repostería.
2: Ya, bueno, AB Repostería nació en plena pandemia, el 2020. Yo estaba estudiando gastronomía el 2019 y congelé el 2020 porque tuve un hijo, a Mateo, ¿ya? Y ahí entró la necesidad de, obviamente, comprarle sus cosas, y a mí lo que se me hacía fácil era cocinar cosas dulces. Entonces dije, ¿en qué topamos? ¿Por qué no lo intentamos? Y así es como partió AB Repostería. De hecho, se llamaba Dulce Baldi antes.
0: ¿Ya?
2: Sí, se llama Dulce
1: Baldi. Con tu nombre.
2: Con mi apellido, sí. Claro. Como es un nombre que es, o sea, un apellido que es conocido, dije, como siempre lo abarca eso. Y bueno, el 2024, el 2025 me asocié con mi hermana.
0: ¿Tenía que ver con el rubro de la repostería, gastronomía?
2: Mi hermana es ingeniera comercial.
0: Ya.
2: Y con ella me asocié el año pasado, a mediados de junio. Y ahí hicimos el cambio de nombre. Y lo hicimos ya más profesional y todo, como ya para seguir creciendo.
0: Oye, porque en el fondo tú vendías desde tu casa.
2: Desde mi casa, sí.
0: A través de redes sociales, pero en el fondo para poner un local necesitas seguir un trayecto. Mm. Cliente, necesitas permisos sanitarios, necesitas un montón de cosas, ¿cierto?
2: Oye, es muy difícil emprender, como tal, a la vez es muy lindo y todo, como va creciendo tu negocio, como lo ves partiendo y después cómo vas creciendo en nuestro caso, llegar a un local, pero es súper difícil. Como todo lo mismo que tú dices, como todos los permisos,
0: las patentes.
2: Pero se puede.
1: Oye, Alexandra, ¿cuál crees tú que es el sello que tienes tú en los productos, que ya nos vas a explicar de qué se trata, pero el sello en general cuando hablamos de todos los productos de AB Repostería?
2: A ver, qué nuestro sello. Yo creo que nuestro sello es que en verdad nos dedicamos mucho en crear un producto de buena calidad. Nosotros hacemos pruebas y error, prueba y error, hasta que ya llegamos al producto final que a la gente le guste y lo pueda volver a comprar y se recuerde de ese sabor.
0: Oye, porque hay harta competencia en repostería.
2: Hay
0: nosotros,
2: mucha competencia.
0: Mira, así como hay heladerías, pastelerías, hay muchas.
2: Sí.
0: ¿Cómo has logrado diferenciarte? ¿Hay algún producto estrella? ¿Hay algún elemento? Yo estoy mirando acá,
2: sí.
0: Pero de verdad me río sola.
1: Eso es. Es
0: que le meto el dedo.
2: Este es nuestro producto estrella, de hecho. Con este nos diferenciamos como de la gente.
0: Ya, este es muy Toblerone.
2: Sí, este se llama Toblerón.
1: Ya.
2: El Toblerón frambuesa. Ese es nuestro producto estrella. La gente lo vuelve a comprar. Es el producto que uno puede llevar al asado familiar y es innovador. Es muy rico.
1: Cuéntanos qué tiene para la gente que nos está escuchando y nos está viendo y que se le empieza a hacer agua a la boca además con tu relato. A ver, ¿qué tiene?
2: El Toblerón es una masa de chocolate, nuez, una mezcla con relleno de manjar y frambuesa. Es un producto que es congelado. Yo lo recomiendo a la gente comerlo congelado, es más rico. Y eso es lo que tiene.
0: ¿Cantidad de calorías por porción?
1: ¿Qué importa?
2: ¿No? No.
1: ¿Qué importa?
0: ¿No decimos eso?
1: No, ¿qué importa?
2: No, esto es para disfrutarlo nomás.
0: Oye, yo ya me metí inmediatamente al sitio web y ya estoy. Mira, hay dos que yo me estoy muriendo. Hay una que es la torta Trinidad.
2: Acá mismo, esta.
0: Esta. Que tiene nuez, manjar blanco y frambuesa. Yo encuentro que la mejor mezcla del dulce, del manjar, siempre es con frambuesa, porque le da esa acidez.
2: Sí.
0: Que es maravillosa. Y hay otra que es la torta María, que también, que es hojarasca, manjar, frambuesa.
2: Ya, elegiste de hecho las dos tortas que pide más la gente. La Trinidad es crocante de nuez. Es como, le da una crocancia a la nuez, unos galletones con manjar blanco y frambuesa. Es muy rica. Es perfecto, es bien dulcecita, así como para un pedacito con un cafecito. Uh-huh. Queda muy bien. Y la torta María es más

0: clásica. La gente acá en Chile pide mucho hojarasca, manjar, frambuesa.
1: Claro, es una torta súper clásica.
0: Es súper clásica.
1: La milhoja, hojarasca.
0: La hojarasca. Así que esa también es un producto. Esos tres, de hecho, la torta María, la Trinidad y el Toblerón, son los tres productos que más se venden.
2: Oye, Ale, además, cuando tú llegaste, yo vi esto. Voy a explicar primero que está como en un vaso de cartón. Y que lo único que se le ve es un montón de chocolate rama encima. Y te dije, ¿qué es esto? Me dije, es un cuchareable.
0: Así. Es un cuchareable, así como dice la misma palabra. Ya. Tú agarras el pote y agarras la cuchara y tú sacas nomás. Va ahí, puede estar acostado, estar
2: en... Y aparte los chocolates en rama, ¿qué tiene adentro? Digamos.
0: Adentro es un mousse de manjar. Ya. Este es el manjarate, un mousse de manjar. Si quieren pueden probarlo, abrirlo.
1: Pucha, yo en la semana trato de no comer azúcar, pues Ale, o sea, esto de verdad...
2: La semana empezó ayer ya,
0: ¿viste? Sí, ya partió.
1: Oye, hay algo que me llama la atención en el sitio web, que es abrepostería.cl, mayorista. O sea, ustedes también ofrecen a otras tiendas, a hoteles, Canal Oreca.
0: Mira, nosotros nos estamos en este momento ampliando y, o sea, como ampliando nuestra área, como llegar a Coffee Breaks. Ya estamos haciendo ese servicio a empresas.
1: De catering.
0: Más Coffee Break.
1: Ya.
0: Ya, como a uno empanada, porque el catering es como más amplio.
1: Ya, o sea, dulce.
0: Nosotros no estamos enfocando eso, en el coffee break, que ya sea desayunos para empresa y todo eso, y mesones de postre.
2: Uh-huh. Oye, bueno, la Coté lo decía hace un rato que hay harta competencia acá, entonces uh-huh. Quería preguntarte cómo lo han hecho ustedes para toda la estrategia de marketing y ventas en un mundo que hay mucha competencia, ¿eh?
0: Mira, eso nos ha costado harto. Hemos pedido harta ayuda, como a gente que sabe o que nos graba, nos tiene que... Lo mejor que les puedo decir o como que nos han dicho es mostrarse. Como hay que mostrarse para llegar a más personas. La gente compra cuando tiene una cara detrás, como de la marca. Así que eso, apoyándonos con la gente, como si conoció nos piden postre, como porfa, sácale una foto y súbelo.
1: Claro, el boca a boca finalmente.
0: El boca a boca sirve mucho.
1: Claro.
0: Sí.
1: Oye, ya, el desafío entonces, tú partieron en pandemia, ahora está el desafío del local, que hay un montón de otras cosas también asociadas a tener un local. ¿Qué se viene ahora? ¿Ustedes quieren consolidarse con un local y después quizás abrir otro? O...
0: Sí, en un futuro a mí me encantaría abrir otro. En este momento, de hecho, el local no tiene vitrina, es punto de retiro y producción.
1: Ya.
0: Ya.
1: O sea, no es que uno vaya y se pueda comer un pastelito ahí.
0: Pero tenemos en stock. Tú puedes preguntar por el WhatsApp, oye, ¿qué tienes disponible hoy? Y yo te digo como el listado y puedes ir a retirarlo al tiro.
1: Ya, pero retirarlo, en el
0: retirarlo,
1: fondo no hay para sentarse a tomar un café. No, ya, perfecto. No. O sea, no tienen patente de restaurante todavía.
0: No. Y estamos como en un strip center en Vitacura.
1: Ya.
0: Y ahí no hay patente como para sentarse.
1: Ya.
0: Es solamente ir a comprar.
1: Oye, entonces, hay que mirar siempre el lado bueno de este cambio climático y de estos tiempos, que en el fondo todavía hace frío, está más nublado. Ideal para comerse algo dulce,
0: algo
1: en la semana, ¿cierto?
0: Sí.
1: Entonces, invitemos a nuestros auditores, primero Instagram, invitemos ahí a seguirlos en sus redes sociales, a visitarlos en el local, y también, no sé, sensibilicémoslos ahí, seduzcámoslos con algún producto que sea el preferido tuyo, Ale.
0: 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Nos pueden ver en nuestras redes sociales, que es AB Repostería o Ale Valdivieso Repostería. Lo pueden buscar con esos dos nombres en Instagram. Y los invitamos a que vengan a probar los cuchareables o el Toblerón. Como les dije anteriormente, es nuestro producto estrella y en verdad no se van a arrepentir. Lo van a querer volver a comprar y todo.
1: Ya, ¿y con lo salado todavía nada?
0: Lo salado no.
1: Ya, no vamos.
0: Como
1: por
0: te
1: lo
0: dije,
1: dulce.
0: Sí, en el local nos enfocamos en los postres. Pero si es que tú me quieres hacer una cotización para un coffee break y todo, está disponible, te podemos ayudar y todo.
2: Buenísimo. Alexandra Valdivieso, chef y creadora de AB, me da por decir Avenida, ¿no?
0: AB Repostería.
2: Un millón de gracias por acompañarnos. También es bueno el nombre, sí.
1: Oye,
2: bueno.
1: También saludamos a Connie, a la hermana y socia.
2: Ah.
1: ¿Cierto?
2: ¿Sí?
1: Hermana y socia.
0: Sí,
2: ah, ya,
0: sí.
2: Ya.
0: Hermana y socia.
2: Ya, bueno. Oye, un abrazo a ambas por acompañarnos en Emprendedor.
1: Oye,
2: Clave.
1: Y
2: muchas gracias.
1: ¿Ah?
2: Sí.
0: Gracias a ustedes por la invitación y como les dije antes, los esperamos en el local y cuando quieran un mesón dulce, acá estamos.
1: Es terrible. Ya. Muchas gracias. Bueno, y así vamos despidiendo el programa.
2: Tal cual, ya viene.
1: Bienestar clave. Nos vamos a llevar todo
2: Andrea
1: esto.
2: Eso,
1: la Andrea no come dulce, además, igual que
2: poco.
1: Jesús.
2: Ah.
1: No comen dulce.
2: Sí.
0: Más para ustedes.
1: Menos boca, más nos toca.

0: Nos volvemos a encontrar mañana a las 9 de la mañana. Y no se vaya a la sintonía de Radio La Clave a través de la 92.9. Chau, chau. Chao.
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3: ¿Qué tal? ¿Cómo están? Mi nombre es Periosca Venegas y estas son las claves de este martes 13 de octubre. Durante esta jornada se realizará la audiencia de preparación de juicio oral del caso Audiofacto. La ejecución de esta presentará la defensa de los hermanos Ariel y Daniel Sauer, quienes ahora son representados por el exfiscal Cristian Muñoz y la Defensoría Penal Pública. Además, hoy se verá la solicitud de cautela de garantías para Luis Hermosilla.
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0: Muy bienvenidos a un nuevo capítulo de Bienestar Clave a través de Radio La Clave. Equipo completo, todos listos y dispuestos y recargados después de estos tres días de descanso y de asueto. El ojito más lindo de la radio, nuestro Jesús, el Mati, lindo, el Angel, nuestro espíritu y alma también, y el Benja, nuestro alumno en práctica. Estamos todos muy contentos para ofrecerles un programa que tiene que ver el día de hoy con la salud. Sí, vamos a hablar de la menopausia, mujeres,

atención, no solamente las mujeres que están en proceso de perimenopausia y menopausia, también los hijos para que entiendan a sus madres. A veces no es tan fácil, hay mujeres que ni siquiera la sienten, somos todas distintas, pero hay procesos muy complejos, los maridos, también las parejas. Así que ante todo el mundo, porque esto es un tema que nos involucra a todos. Y también vamos a estar hablando, yo sé que ya no es el mes del corazón, es el mes del cáncer de mama o del cáncer en general, de prevención y detección precoz, pero con la menopausia y el cuidar el corazón, que fue el mes de agosto, el mes del corazón, es muy importante siempre estar atento a las señales. Si su corazón palpita muy fuerte, todo va a tener que ver con el estrés, con los años y también, por supuesto, con la menopausia. Así que de eso y mucho más vamos a hablar con nuestros especialistas invitados el día de hoy. Más 569-109-929 es el WhatsApp de nuestra radio, al cual usted puede llamar para comentar, para opinar, para lo que usted quiera, para introducir una idea también. Y fíjese que hoy día también estamos celebrando el Día Internacional para la Reducción del Riesgo de Desastres. Y curiosamente, un día como hoy rescataron a los 33 mineros, por ejemplo. Un día como hoy también el vuelo 571 de la Fuerza Aérea Uruguaya, que transportaba el equipo de rugby de All Christians hacia Santiago de Chile para jugar con los All Boys, se estrelló en la cordillera de los Andes, un evento que marcó a ambos países y cuya supervivencia se conmemora mundialmente. Y como les comentaba, el rescate de los 33 mineros también el día de hoy. Un día como hoy, el 2010, finalizó con éxito la Operación San Lorenzo, logrando rescatar con vida a los 33 mineros que permanecieron 69 días atrapados a más de 700 metros de profundidad en la mina San José, en Copiapó. Así que esa es efeméride, y por supuesto, la que engloba todas estas, que es el Día Internacional para la Reducción del Riesgo de Desastres, aprovechando también todo lo que ha pasado en la comuna de Las Condes, ahí en el sector San Carlos Apoquindo, y lo que podría pasar si no nos cuidamos y no hacemos prevención. Porque detrás de cada desastre natural no hay solo estadísticas o pérdidas materiales. Hay familias que lo pierden todo, comunidades vulnerables, golpeadas en lo más sensible, y vidas que cambian para siempre. Nos invita a reflexionar sobre la urgente necesidad de prevenir los impactos devastadores de los eventos naturales frente al avance del cambio climático y a decisiones de desarrollo poco planificadas. Por supuesto, la prevención es la clave. Y nos vamos con ritmo, vamos a partir este día martes con Cristina Aguilera, ella, Genie in a Bottle. Esto es Bienestar Clave a través de Radio La Clave, y comenzamos para que ponga mucha atención sobre su salud.

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1: Efectivamente, esto es Bienestar Clave. Queremos buscar su bienestar y estamos preocupados, pero al mismo tiempo ocupados de darle ciertos datos, de entrevistar a gente que nos dé información fidedigna, real, para que usted se cuide, no solamente del corazón, sino que también de las consecuencias muchas veces en distintas mujeres. Recuerde que no todas las mujeres vivimos la menopausia de la misma manera. Y las enfermedades cardiovasculares pueden aumentar. ¿Existe efectivamente una relación directa entre la menopausia y el aumento del riesgo de enfermedades cardiovasculares? Sí, señor. ¿Por qué aumenta el riesgo? Porque hay una pérdida del efecto protector de los estrógenos. Por Dios que son importantes nuestros estrógenos. Antes de la menopausia, los estrógenos como el estradiol protegen los vasos sanguíneos y ayudan a mantener las arterias flexibles. Tras su disminución, estamos hablando del estradiol, disminuye la producción de óxido nítrico, lo que vuelve a las arterias más rígidas. Hay cambios también en el colesterol. ¿Les ha pasado, chicas, que se van a hacer un examen de el típico perfil bioquímico? Y es impresionante cómo sube el colesterol después de la menopausia. ¿Qué pasa? Se produce un incremento del colesterol LDL, conocido como el colesterol malo, y de los triglicéridos también. Así que hay que bajar la cuota de varias cosas ahí, sobre todo el alcohol. No pude este fin de semana, Jesucito. Me tomé mi cervecita igual. Pero bueno, hay que matizar, por supuesto. Hay gente que no ha tomado nunca, que está perfecto, porque de hecho los estudios dicen que el cuerpo no está preparado y no, el alcohol no le proporciona ningún beneficio. El aumento de la presión arterial también es frecuente, la aparición y o empeoramiento de la hipertensión arterial debido a la pérdida de elasticidad vascular. Hay alteraciones también metabólicas. Es más común ganar peso después de la menopausia. En la perimenopausia ya empieza el proceso y se acumula la grasa abdominal. Y presentar resistencia a la insulina y elevar el riesgo de desarrollar diabetes tipo 2 también aumenta las posibilidades de tener problemas cardiovasculares. Hay menopausias prematuras, hay que tener bastante ojo y estar atentas, porque las mujeres que experimentan una menopausia antes de los 40 o 45 enfrentan un riesgo todavía mayor de cardiopatía coronaria y mortalidad cardiovascular. Y vamos a profundizar estos temas con los dos grandes profesionales con los cuales vamos a hablar el día de hoy, porque hay una muy buena noticia. Que eso es propio de Clave Social, un programa que hacemos con María José los días sábados y se repite el domingo, que tiene que ver con Andrea von Hovelin, que ella es ginecóloga y directora de la Unidad de Ginecología del Hospital Digital del Ministerio de Salud, porque hoy día puedes atender cualquier persona de FONASA, del servicio público, se puede atender online para hacer todas estas preguntas importantes. Así que vamos a saludar a nuestros colaboradores, auspiciadores, y la vamos a conectar de inmediato. 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Y con esos mensajes, con esos datos importantes, vamos con David Bowie. Seguimos avanzando en Bienestar Clave. Esto es Mother Love.
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1: Bienestar Clave ocupado el día de hoy y más que preocupado, ocupado su bienestar cardiovascular y por supuesto el corazón se resiente como muchas otras cosas de nuestro organismo, el ánimo también muchas veces, la claridad mental entre otras cosas cuando se nos viene la perimenopausia o la menopausia. Queremos también contarles un beneficio que tiene que ver con este tema para muchas mujeres del sistema público-privado y queremos hablar con Andrea von Hovelin. ¿Está al aire ya? ¿Estamos? Andrea von Hovelin, ginecóloga y directora de la Unidad de Ginecología del Hospital Digital del Ministerio de Salud, concepto que yo no conocía, Hospital Digital del Ministerio de Salud. Queremos hablar con ella porque hay muchos beneficios que podemos aprovechar para poder controlarnos, para poder preguntar, para poder tener chequeos médicos con esta iniciativa. Muy bienvenida, Andrea, ¿estás por ahí? Ahí estás.
2: Hola. Aquí estoy.
1: Ah, muy bien. Pensé que íbamos a hacer solamente contacto telefónico. Qué bueno verte también y conocerte y preguntarte, porque esto es un beneficio para todas. ¿Qué es la menopausia primero y qué síntomas puede provocar para hablar después de este beneficio tan novedoso que tenemos a propósito de las consultas médicas?
2: Sí, bueno, la menopausia se define como la última regla de la vida, ¿ya? Entonces, es como quien dice un momento y por definición, como es retrospectivo, uno no lo sabe hasta que esto... ya pasó, pero de lo que se está hablando mucho y que me imagino que todos hemos tenido acceso, digamos, en redes y en distintas informativas, es del concepto de la perimenopausia, la premenopausia

0: o el climaterio, que es el periodo que rodea esta última regla y que se acompaña de distintos síntomas y, muy importante también, de potenciales daños a la salud, que muchos de esos son evitables con un tratamiento adecuado.
1: Y menos mal, Andrea, que hoy día conocemos mucho más. Antes yo me acuerdo que mi abuela pasó por una menopausia donde abría las ventanas, que son los famosos bochornos,
0: exacto,
1: y no entendía ella lo que le pasaba, los cambios de ánimo, la falta de energía. Hoy día, por suerte, tenemos información a la mano, efectivamente, tiene un nombre, tiene tres nombres específicamente, o cuatro, y podemos hacer consultas a través de la telemedicina. Eso me encantó. Sí. Cuéntanos de qué se trata esta iniciativa maravillosa.
0: Bueno, primero estar absolutamente de acuerdo con lo que tú dices, Andrea, porque antes no se hablaba, este era el tabú del tabú del tabú. Entonces, ¿cuántas de nuestras abuelas, mamás, bisabuelas, dependiendo de la generación de la que seamos, se retiraron un poco de la vida social, cierto? No, yo ya me quiero quedar aquí tranquilita.
1: Claro.
0: Y todo eso fue porque tenían molestia, no necesariamente por la menopausia, pero sí ligado a eso, que ya no se podían alejar, por ejemplo, de un baño porque tenían incontinencia urinaria o no confiaban en que la ropa les iba a durar porque les iba a dar un bochorno. Entonces, efectivamente, qué bueno que ahora sea algo ya no tabú y que exijamos de alguna manera nuestra derecho a estar bien, a estar cómodas, a estar saludables.
1: El derecho a la terapia hormonal, por fin.
0: Exacto, la terapia hormonal. Bueno, y con eso entonces conversa esta iniciativa, que te agradezco mucho el interés, porque esto no puede funcionar si las mujeres no estamos enteradas de Arica Punta Arena.
1: Me encantó.
0: Mira, la terapia de la menopausia, en la gran mayoría de los casos, se basa en hormonas. No son lo mismo que los anticonceptivos, son otro tipo de hormona, otras dosis, y tampoco se puede dar una receta de cocina porque depende de la situación particular de cada persona que está atravesando la menopausia o la perimenopausia.
1: Claro, los síntomas son súper distintos entre cada mujer, porque yo tengo amigas que les pasó como si nada, maravilloso por ella, pero yo,
0: sí,
1: para mí fue un
0: siempre
1: terremoto.
0: Siempre hay un envidiable.
1: Sí, para mí fue un terremoto.
0: Siempre hay un envidiable, como la que nunca le duele la regla, pero no es el caso de la mayoría. Y ese es el primer mito que hay que aclarar. Esto de que son pocas las mujeres que se las sufren y que necesitan tratamiento, es todo lo contrario. Cuando uno hurga un poquitito, se da cuenta que la gran mayoría sufre de molestias. A veces no las asocia con la menopausia. Dice, hoy tengo insomnio porque no sé qué, o me duelen los músculos porque no sé cuánto, y pueden ser síntomas de esta baja hormonal que es lo que acompaña a la menopausia.
1: Claro.
0: Bueno, ¿y cuál es el tema? En los CEFAM, lo que antiguamente conocíamos como los consultorios, hay medicamentos gratis, muy buenos. Este mito de que los medicamentos que están ahí son los malos, ya.
1: Claro, los bioequivalentes, que es lo que dejó la ola, nada que ver, sí.
0: Los mismos que uno se puede comprar en la farmacia. ¿Y qué pasa? Que fue como el problema por muchos años, que hay como una zona gris de si las matronas y matrones pueden hacerse cargo de la terapia hormonal de la menopausia o no. Quedó como medio con el código sanitario, así como en jaque.
1: Ya.
0: Y el 99% o más de los CEFAM no tiene ginecólogos que se hagan cargo de la terapia hormonal de la menopausia, y los hospitales obviamente no dan abasto, pues si pensemos que los hospitales reciben las derivaciones de por miomas, por embarazos de alto riesgo, por cáncer, por todo, entonces siempre las mujeres con síntomas de la menopausia iban quedando a la cola, a la cola, a la cola, y la verdad es que no tenían ninguna solución.
1: Claro, por urgencia se privilegiaba al cáncer, a otras terapias, por supuesto, y la menopausia, que no es debido a muerte, queda ahí abajito de la lista.
0: Así es. ¿Y qué pasó? Que bueno, hay algunas loables, pero muy contadas excepciones en que sí se hicieron cargo de esto, pero eran muy pocas, y se dio la ironía que incluso, por ejemplo, los medicamentos que están los botaban, porque como no había quien los indicara.
1: ¡Ay, Dios mío!
0: Imagínate la tontera de tener pacientes pasando lo pésimo, tener medicamentos y no poder juntar estas dos cosas.
1: Qué despropósito. A veces la organización no es tan fácil, considerando que el organismo estatal es muy grande. Entonces, esas faltas de organización, qué bueno que se están acomodando.
0: Exacto. Bueno, y ahí surge la telemedicina, que esta es como una teleasistencia, por decirlo así. Estamos a cargo, yo soy la directora de la unidad de ginecología del Hospital Digital, que el Hospital Digital es una unidad del Ministerio de Salud que lo que hace es prestar asistencia a distancia, en distintas especialidades. Entonces, según la especialidad, la modalidad es distinta. Puede haber una supervisión de tratamiento, una comunicación de médico general especialista. Y en climaterio y menopausia, lo que estamos haciendo en específico es que hay policlínicos de climaterio, que está la matrona o el matrón con la paciente, y nos manda un formulario con todos los datos que nosotros como...
1: Ya, te estoy, ya.

0: Te estoy escuchando, pero me dice que hubo un problema de audio, que la matrona está ahí y manda un formulario.
1: Exactamente, la o él, la mayoría son matronas, pero sí, también tenemos matrones y ambos hacen muy bien su pega.
0: Tal cual.
1: Está tratando, digamos, a la paciente y nos manda un formulario que está diseñado por nosotras como especialistas, en que están todos los datos que nosotros necesitamos para poder dejar una indicación médica.
0: Yeah.
1: Entonces, la paciente solamente va a su control con la matrona, lleva o se hace los exámenes que se necesitan hacer, que son generalmente exámenes de sangre, mamografía, Papanicolaou. Rara vez necesitamos más cosas, muy rara vez. Y nosotros hacemos una supervisión en una especie de conversación virtual, ¿cierto?, con la matrona o el matrón tratante, en que nos proponen un tratamiento. Decimos, mira, por los antecedentes, por lo que nos cuenta, estamos de acuerdo.
0: Ya, ahí de repente te mueves un poquito así y se va el audio.
1: Ay, no te creo.
0: Sí,
1: yo te veo perfecto.
0: Sí.
1: Me quedo bien quieta.
0: Eso, bien quietita, porque está súper interesante lo que estás haciendo. O sea, lo que estás diciendo es que la matrona con el paciente tiene una conexión de telemedicina contigo y ahí deciden entre los tres, o según las preguntas y respuestas, qué terapia hormonal va a tomar, si puede o no puede, qué se puede hacer con sus síntomas, si es cutáneo, si no, todo.
1: Exacto.
0: Eso. Ya.
1: Mira, estás bien informada, veo. Exactamente, puede ser oral.
0: Claro, es que lo he vivido y por suerte ya pasé. Ya pasé ese mundo donde no sabías qué terapia tomar, cómo hacerlo. Así que estoy muy contenta porque de verdad la terapia hormonal me cambió la vida. Yo creo que a muchas mujeres les puede cambiar la vida.
1: Eso es lo que uno escucha constantemente. Entonces, tal como tú decías antes, no es de vida o muerte como un cáncer, pero es de calidad de vida y también de longevidad, porque la menopausia no solo me afecta en los síntomas, afecta a mis huesos, afecta a mi parte cardiovascular, eventualmente a mi parte neurológica. Entonces, poder dejar un tratamiento que tú sabes que va a aliviar los síntomas y también a mejorar el pronóstico de las mujeres de todo Chile, independiente que tengan un ginecólogo a la mano y que tengan o no.
0: Sí. Es que es tremendo, Andrea, porque cuando uno está mal, hay una familia de por medio, y cuando uno no anda bien, afecta muchas veces a los hijos también, o a la pareja, o al marido, porque es un círculo que no es virtuoso, porque es como contagioso. Uno llega, sale de quicio, o tiene menos paciencia. Entonces, súper bueno, de hecho lo dije al inicio, que todos estemos informados, porque la menopausia nos afecta de alguna manera a todo el grupo que está, del entorno. Es como cuando se enferma un hijo, se enferma toda la familia y hay que estar preocupado de esa persona. Entonces yo creo que es súper importante estar informado.
1: Sí, y mira, te voy a contar un dato que no todo el mundo sabe, pero que creo que es fundamental para darle la importancia que esto tiene más allá de lo sintomático, que es importantísimo.
0: ¿Ya?
1: Detectar y tratar mujeres que estén con una menopausia sintomática es el acto de salud que más vidas puede salvar a esta edad, más que las mamografías, más que pesquisar hipertensiones. O sea, esto es así de drástico, porque tú al final manejas un organismo completo que se va a enfermar menos.
0: Claro.
1: Entonces, esto es para la salud mental, digamos, de la familia completa y para la calidad de vida y la longevidad de las mujeres de Chile. Esto es así de importante.
0: Claro.
1: Así que te agradezco mucho el interés, porque se habla poco este tema.
0: Se habla poco, y sí, yo estoy súper de acuerdo. Bueno, y Bienestar Clave se dedica justamente al bienestar integral, y una de las partes del bienestar es todo este proceso tan complejo. Porque no solamente, como tú decías, hay una parte emocional y cerebral, sino que además de huesos, me imagino que en esta consulta también hay consejos de actividad física, porque vamos a hablar con un cardiólogo más ratito de los cuidados del corazón, y vamos, por supuesto, a tocar el tema de la menopausia, porque las enfermedades cardiovasculares pueden aumentar también con la menopausia. Cambia el peso corporal, hay que hacer más ejercicio, de repente cambiar ciertas dietas dependiendo de cada mujer.
1: Así es. Bueno, y de hecho, esto es como un spoiler, pero las nuevas guías de climaterio y menopausia, que ya están listas prácticamente, que van a salir del Ministerio de Salud, y que nuestro quehacer obviamente se apega 100% a esas normas, el capítulo de medicina de los estilos de vida tiene una importancia igual que la del tratamiento médico. Y efectivamente, esto, y a veces me da rabia, porque se pone como lo uno o lo otro, o usas hormonas o mejoras tus estilos de vida. Esto hay que sumar, hay que sumar. Y una de las cosas más predictivas de la salud de los huesos, una de las cosas más predictivas de la autonomía, es el ejercicio físico, el tener masa muscular.
0: Claro.
1: Entonces, eso, las mujeres chilenas en general somos bien sedentarias, y eso es algo que también la idea es que cualquier excusa, cualquier conversación que sirva para ir mejorando eso, fantástico.

0: Entonces, sí hemos sido sedentarias, pero alrededor de los 50 años estamos motivadas con nuestra salud y eso nos hace movernos más, maravilloso. O si en algún momento fue porque nos descubrieron diabetes y nos mandaron a hacer ejercicio, que suena como castigo, ¿cierto?
1: Claro.
0: No lo tomemos como castigo, tomémoslo como un seguro de salud.
1: Claro, es una oportunidad, además quizás para encontrar una actividad física que sí me guste, porque de repente, exacto, la gente como que se cierra solamente a un tipo de actividad física, que quizás nunca le gustó correr a distancia o andar en bicicleta, exacto, pero hay miles de alternativas de actividad física. Hay que encontrar la que a uno le gusta nomás, que no sea un castigo, como tú bien dices, Andrea.
0: Y eso lo dicen todos los estudios, la mejor actividad física es la que yo puedo sostener en el tiempo. Entonces, uh-huh, si me gusta salir a caminar con las amigas, bueno, desafiémonos a caminar más pasos. Claro. Si no me gusta nada, cuando yo tengo pacientes que me dicen no me gusta nada, bueno, encuéntrate un podcast bueno.
1: Claro.
0: Y camínate el podcast, busca que sea una longitud que coincida con los 7000 pasos, que en general son 20, 25 minutos a buena velocidad, no a velocidad shopping, ¿cierto?
1: Claro, obvio.
0: Y que sea tu caminata del podcast, o sea, a alguien le gusta, de repente hay que usar las cosas a nuestro favor. Yo que veo hartas adolescentes, por ejemplo, le digo, oye, baila TikTok, copia una, claro, coreografía. Y estás 25 minutos practicando la coreografía y odiamos TikTok, los papás y las mamás, ¿cierto? Pero bueno, usémoslo a nuestro favor y con control, porque la actividad física importante es la que yo puedo sostener. Y efectivamente, a la edad de la menopausia, lo más importante es fabricar más masa muscular. Entonces, sí, en ese sentido, el ejercicio de fuerza tiene que tener un lugar preponderante. Mm. Pero si yo puedo partir por otra, o en verdad me sirve más combinarla con otra, hagamos esa.
1: Me encanta lo que acabas de decir, porque usar la tecnología a nuestro favor. Si está el TikTok, mm, y lo puedo bailar y lo puedo aprender, genial. Y la telemedicina es un avance importante, y todos los, así, avances que se han hecho en términos de terapia hormonal también. O sea, aprovechemos, informémonos, porque nadie quiere tener una mala calidad de vida, ¿no es cierto? Eso
0: no, suma,
1: pero para eso no, hay que esforzarse un poquito, hay que informarse y hay que ocuparse, más que preocuparse.
0: Así es, así es.
1: Andrea von Hobeli, ginecóloga y directora de la Unidad de Ginecología del Hospital Digital del Ministerio de Salud. Hagamos un pequeño resumen para que a la gente le quede grabado. O sea, usted puede ir al CESFAM, pedir una hora con su matrona para que, en colaboración con una ginecóloga especialista, puedan hacer un plan de acción frente a este proceso.
0: Un plan de acción. Me encantó el concepto, plan de acción. No todas las mujeres necesitan usar hormona, no todas las mujeres quieren o pueden usar hormona, claro, pero a nadie la vamos a dejar sola. O sea, la que no puede usar hormona, buscaremos otras formas de manejar sus síntomas. Las que no quieren usar hormona, podremos tener una conversación de cuáles son sus temores, pero nadie está fuera de el alcance y de la intención de vivir esta etapa lo mejor que se puede. Puede ser una etapa muy, muy buena también de la vida, no solo no sufrida, sino que disfrutada.
1: Me encanta ese concepto, me encanta esta nueva iniciativa de la telemedicina para la menopausia que están haciendo ahí en el Ministerio de Salud. Felicitaciones, Andrea, un gusto. Y
0: muchas
1: cualquier
0: gracias, cosa,
1: aquí estamos, porque todo lo que sea visibilizar las alternativas para buscar el bienestar es nuestra pega. Así que estamos muy felices de haber tenido este contacto y te deseo un lindo, feliz resto de día. Que estés muy bien.
0: Muchas gracias y muy buena semana corta para,
1: sí,
0: ustedes.
1: Igualmente, gracias, Andrea.
0: Chao, chao.
1: Chao. Oye, qué buena alternativa, qué bueno haber tenido este contacto usted, señora, señor, o de repente alguien que trabaja en su casa, lo que sea. Toda esta información es muy bienvenida. Podemos hacer algo al respecto, no tenemos que esperar meses para una atención de efectivamente lo que no es de vida o muerte, pero que sí nos puede favorecer en la calidad de vida. Vamos a una pausa y volvemos con mucho más en Bienestar Clave.
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4: Bienestar Clave continúa después de esta interesante entrevista donde les dijimos a todas que se puede, que no tienen que esperar meses para una atención con un ginecólogo especialista, una ginecóloga especialista que vea el proceso de menopausia de cada una de nosotras. Lo puede hacer a través del CESFAM, con una consulta a través de con su matrona y una consulta con un especialista a través de esta iniciativa tan interesante que tiene que ver con la telemedicina del Ministerio de Salud. Oiga, vamos con nuestros mitos y verdades, esta sección que nace aquí, que se cría acá, que se alimenta en Bienestar Clave. Mito número uno. La menopausia solo se manifiesta a través de los bochornos y acaloramientos. Ojalá fuera eso nomás. Durante el climaterio de la menopausia también pueden aparecer alteraciones del sueño, cambios de ánimo, fallas de memoria y dolores articulares. A mí me pasaba que tenía como una nube mental. O sea, usted que me está escuchando, era una nube mental, como que todo... Era poco legible, poco fácil. Qué espanto. Bueno, mito número dos. Al ser una etapa natural del cuerpo, las molestias se deben soportar. Mira, así nos decían antes. Aguante nomás, es un proceso natural. No, pues la menopausia no tiene por qué vivirse con sufrimiento. Existen tratamientos seguros para controlar los síntomas y proteger la salud, o sea, cardiovascular a lo largo de la vida. Y mito número 3. Las mujeres en zonas alejadas y con largas listas de espera no pueden acceder a la evaluación de un ginecólogo. Andrea von Hoverin ya nos dijo. La telemedicina conecta la atención primaria. CESFAM. Se va a su CESFAM más cercano, pide hora con la matrona, que es una especialidad médica, permitiendo que mujeres de cualquier región reciban la evaluación de una ginecóloga sin tener que trasladarse. Mire qué importante. Así que ya lo sabe, no lo pase mal, sea feliz. Y Dua Lipa nos dice, física del día de hoy, linda canción, baile, un ritmo, que es parte de lo que hay que hacer ejercicio cuando uno está en este proceso. Vamos a escuchar entonces Bienestar Clave a través de Radio La Clave, Dua Lipa, físico.

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2: Y Bienestar Clave sigue avanzando, como le habíamos comentado a todos ustedes, que hoy vamos a hablar de la prevención, vamos a cuidar el corazón, sobre todo de las mujeres, pero el corazón de todos nosotros también nos tiene que preocupar y ocupar. Y por eso estamos con el doctor Carlos Torres, jefe de la unidad cardiometabólica de la clínica Revitamed y coordinador de la unidad coronaria de la clínica Santa María, para hablar de este tema tan importante y que tiene que ver con nuestra salud cardiovascular. ¿Cómo estás, Carlos?
3: Bien, Andrea, ¿cómo estás tú? Gracias por la oportunidad de poder compartir un poquito de menopausia y riesgo cardiovascular.
2: No, al revés, gracias a ti, porque te has preocupado mucho estar en distintos medios para hablar, sobre todo en agosto, que fue el mes del corazón, para hablar de la importancia de los cuidados del corazón, y porque en Chile es una de las principales de causa de muerte. Entonces estamos ocupados también el día de hoy. Vamos a hablar del corazón en general y después, si nos puedes dar algunos tips para el corazón de las mujeres que están viviendo o que están viviendo la perimenopausia, la menopausia y el climaterio. ¿Te parece?
3: Buenísimo, buenísimo. Estamos aquí para compartir con ustedes. Estoy arreglando un poquito la cámara acá que...
2: Te ves muy bien en todo caso. Estás bien. Estás bien enfocado. Oye, Carlos, bueno, cuéntame, ¿cuáles son los principales problemas que se presentan en una persona adulta, problemas cardíacos? ¿Tiene que ver con la obesidad? ¿Tiene que ver con la falta de ejercicio? ¿Cuáles son las consecuencias de todos esos problemas cardiovasculares?
3: Toda persona adulta en general se ve afectada por los factores de riesgo cardiovascular, que actualmente nosotros nos basamos, que es una guía de la recomendación de la Sociedad Americana de Cardiología, que habla de los 8 elementos básicos para tener mayor vida y mayor longevidad, independientemente si se tiene o no menopausia. Y esos factores de riesgo son la presión, el colesterol, el azúcar, el tabaco, la alimentación, el sueño, el ejercicio y, por supuesto, la obesidad. Y todos estos factores, si uno los logra tener en armonía, digamos, en general, uno podría tener una mejor vida y una mejor salud cardiovascular. En general, independientemente si uno tiene o no menopausia, que obviamente la menopausia
2: agrava
3: actualmente
2: todo eso.
3: Está considerada dentro de uno de los factores de riesgo cardiovascular independiente de estos 8 per se.
2: Claro, esos 8 que tú dices son fundamentales. Y en general la gente yo creo que está bastante informada. Lo que pasa es que no se cuida, no toma, el toro por la asta, como decimos aquí en Chile, porque sabemos que no hacer actividad física es de riesgo a nivel general, pero cardiovascular principalmente. Comer mal, estar con sobrepeso, aumento del pasar de los años, esto se va desgastando más. ¿Y cuáles son las principales causas de muerte por el corazón en Chile? A propósito de todos estos 8 factores que dijiste.
3: Las primeras causas de muerte a razón del corazón es el infarto agudo de miocardio. Es cuando una arteria en el corazón se tapa y esa arteria produce que el corazón entre en un grado de insuficiencia, es decir, que no es capaz porque el músculo cardíaco sufre una alteración que se le tapa la arteria, no le llega oxígeno y comida a una parte del músculo y este deja de funcionar y al taparse al final produce lo que nosotros llamamos infarto. Y eso es una de las causas más frecuentes en Chile en general, y en las mujeres menopáusicas supera por encima de un 37% a las mujeres que tienen cáncer de mama, por ejemplo.
2: Mire, ¿qué es más del cáncer de mama?
3: Si entendemos que el factor de riesgo cardiovascular es mucho más importante que un cáncer, debemos actuar preventivamente para no llegar a estos desenlaces finales.
2: Carlos, ¿y desde qué edad? Porque, por ejemplo, las mujeres sabemos que de cierta edad para adelante, ojalá 40 años, si no hay antecedentes familiares, tenemos que hacer una mamografía. ¿Desde qué edad tú sugieres que las personas deberían, independiente de la menopausia, hacerse algún chequeo cardiovascular? Porque hay enfermedades congénitas que eso probablemente las familias ahí tendrán que observar bien si esto es heredable o no. Pero ¿desde qué edad uno debería preocuparse de su corazón?
3: Mira, actualmente la Sociedad Europea de Cardiología sugiere a partir de los 40 años la mujer que entra en perimenopausia o premenopausia hacer los chequeos, ¿verdad? Preventivos. Pero generalmente ahora el conocimiento de la menopausia y de la salud cardiovascular en la mujer cada vez más amplio. En ese sentido, no solamente es entender de que es en el estado de menopausia, sino en pacientes que quizás tengan insuficiencia ovárica precoz o que tengan un estadio en la edad fértil como preeclampsia o diabetes.

0: organizacional, eso a nosotros ahora, que antes no lo estudiábamos, nos prende las alertas. Yeah. De entender de que esto aumenta el riesgo cardiovascular en las mujeres, tener este antecedente hace que los el estado preventivo o entrar en prevención cardiovascular sea mucho antes de los 40 años. Por eso es que esto antes nosotros no para nosotros no era significativo, pero si la mujer tiene un antecedente importante durante su etapa gestacional o previa a esta, como un síndrome de ovario poliquístico, por ejemplo, en pacientes que tienen obesidad, también en pacientes que tienen insuficiencia ovárica, uh-huh, o pacientes que han tenido estos antecedentes de preeclampsia o eclampsia o diabetes gestacional, para nosotros es importante conocer como cardiólogos qué antecedentes han tenido su etapa fértil y así hacerlo un poco más precoz su control preventivo, digamos.
1: Ya, y un diagnóstico probablemente. Que eso es una novedad para mí, porque la verdad es que la gente se empieza a preocupar con el tiempo del corazón. Y hay ciertos síntomas de los cuales no podría tener atención. Por ejemplo, hay gente que producto del estrés también le dan taquicardia o se despierta con el corazón en la mano, como le decimos acá también, así como... ¡oh! Como un pálpito fuerte, o a veces tiene que ver con cansancio, porque tengo entendido que las mujeres, generalmente en las películas, el infarto cardíaco se agarra en el pecho, le duele el brazo y caen al piso con inconscientes. Pero no es tan así, parece, Carlos. Los síntomas pueden ser distintos.
0: Bueno, en la mujer, efectivamente, el contexto cardiovascular cambia en la etapa de menopausia. Y esto está basado en cuatro pilares fundamentales, que es lo que nosotros hemos estudiado, y hay cierta clínica que nos prende un poco esta premura de poder intervenir antes. Y uno de esos, por ejemplo, es cuando el estrógeno cae, ¿verdad? Este eje hormonal que yo le digo a mis pacientes que es su escudo protector.
1: Claro.
0: Al caer el estrógeno, que es una hormona de la mujer, ¿verdad?, es precursor del óxido nítrico. Quiere decir, el óxido nítrico es una sustancia que hace que las arterias se dilaten, se hagan un poco más grandes y tengan esta flexibilidad. Cuando la mujer entra en menopausia o perimenopausia, este estrógeno, al perder esta capacidad de secretar óxido nítrico, uh-huh, pierde esa elasticidad y las arterias se vuelven más rígidas. ¿Esto qué hace? Que la presión arterial, al pasar por una arteria más rígida, aumente. Eso, yeah, por una parte. Por otra parte, la redistribución de la grasa corporal en la mujer también cambia. Entonces,
1: sí, tremendo. Ya no se, ni me diga, no, doctor, yo me pongo mal genio.
0: Sino que va a la parte del digamos, de su perímetro abdominal. Ajá. Y esto hace que los adipocitos sean, que es las células de las grasas, sea un órgano endocrino que secreten cosas proinflamatorias, uh-huh, y sean precursores de resistencia a la insulina y después diabetes. Eso también habla de los lípidos, ¿verdad? Y la mujer en general, todos estos cambios hormonales implican que su sintomatología no sea igual que la de una persona que no esté en esta etapa. Yeah. Como tú dices, a veces la mujer no es el típico dolor al pecho, la falta de aire, y uno a veces lo tiende a confundir con ansiedad, claro, ¿no? Que la paciente está muy ansiosa y al final pues se puede estar infartando. Entonces, nosotros ahora entendemos esto, y cuando la mujer viene con síntomas que nosotros consideramos atípicos, podemos de alguna manera ser un poco más inquisitivos y mucho más agresivos en el estudio de la mujer, porque sabemos que todos estos cambios hormonales influyen, aunque no sea una sintomatología típica.
1: Yeah.
0: Y eso es muy razonable de entender por todo este eje hormonal alterado.
1: Perfecto, clarísimo. También una vez escuché, y usted que es el profesional, el experto, me puede decir si es cierto o no, que el sangramiento de encías también podría ser un síntoma, cuando hay cuidado dental, por supuesto, de problemas cardíacos.
0: Generalmente la gingivorragia, que es el término técnico del sangrado de encías, es un estado proinflamatorio. No necesariamente puede ser considerado como un factor de riesgo cardiovascular, pero generalmente en etapa menopáusica, las mujeres que están en terapia de reemplazo hormonal tienden a generar un poco más de coágulos en la sangre, ¿verdad? Formar un poco más de coágulos. Por eso los ginecólogos a veces en ciertas mujeres tienen consideraciones entre dar, por ejemplo, estrógenos tópicos versus dar estrógenos orales.
1: Yeah.
0: Y obviamente incrementa un poco el riesgo cardiovascular, porque si ellos le dan estrógenos vía oral, la capacidad de generar más trombos o de generar falta de coagulación en la sangre para nosotros implica un riesgo más, porque no solamente puede tapar una arteria en el corazón, sino también puede tapar una arteria en el cerebro y producir un accidente cerebrovascular.
1: Perfecto.

0: Carlos, yo sé que hemos hablado y hemos dedicado un poquito el tema de la mujer por la menopausia, pero en la andropausia, que sería como la menopausia masculina, también hay que tomar más medidas. ¿Desde qué edad se puede empezar a tener síntomas de andropausia que son más sencillas, al parecer? ¿Y hay que preocuparse más del corazón también de los hombres?
1: Sí, por supuesto. El hombre, al igual que la mujer, no tiene este escudo protector estrogénico, pero nosotros también tenemos un grado de estrógeno que a partir de los 45, 50 años comienza a cambiar el nivel de estrógeno, comienza a bajar. Y en el hombre tenemos una consideración mayor porque la capacidad de músculo y la capacidad, digamos, de nuestra masa ósea es mucho mayor que el de la mujer. Uh-huh. Y tenemos de alguna manera intervenir de una manera más precoz, pero el cambio es mucho más paulatino y más lento. En cambio, en la mujer, el estrógeno cae súbitamente y esa caída súbita del estrógeno es lo que hace que la mujer sea mucho más propensa a tener enfermedades cardiovasculares con respecto al hombre. Yeah. En el hombre, la caída de la testosterona es mucho más paulatina, 50, 55 años, el hombre todavía tiene una caída progresiva de la testosterona, y ahora hay muchas terapias, al igual que las de las mujeres, que hay terapia de reemplazo hormonal, hay terapia de reemplazo de testosterona, que en algunos hombres también se lo hacen, y no solamente con el fin de ganar masa muscular, sino también de proteger el corazón.
0: Perfecto. ¿La mujer puede tener algún tratamiento de testosterona a propósito del corazón y de la masa muscular? ¿O hay que ir al ver el médico, ver cuáles son los niveles? ¿O nada que ver testosterona con mujer?
1: No te escuché la pregunta, ¿me dijiste qué?
0: Sí, lo que pasa es que estabas hablando de la testosterona, que uh-huh. Muchos hombres lo usan como terapia hormonal para el cuidado no solamente del corazón, sino que también de la musculatura que también pierden las mujeres. ¿El tratamiento de testosterona se puede usar en mujeres?
1: Sí, claro, pero el tratamiento de la testosterona en las mujeres es más por la pérdida del libido sexual.
0: Ah, perfecto.
1: Más que por el tema de masa muscular, porque los niveles de testosterona en la mujer son mucho más bajos.
0: Ya.
1: Pero generalmente cuando la mujer en la etapa de la menopausia comienza a perder el libido sexual, nosotros, las matronas o los ginecólogos expertos en terapia de reemplazo hormonal, uh-huh, tienden a recetar testosterona para que la mujer logre recuperar un poco el libido sexual.
0: Ya, que no siempre se pierde la menopausia, hay diferentes tipos de menopausia, las diferentes tipos de mujeres.
1: Por supuesto. Sí, pues no todas las mujeres pierden el libido sexual ni estos niveles de testosterona. Uno no puede dar terapia de reemplazo hormonal independientemente si sea estrógeno, progesterona o testosterona sin haber medido unos niveles. No se debe hacer y siempre tiene que ser acompañado de un profesional que sea instruido en esto. No todos los profesionales tienen la capacidad de manejar los ejes hormonales como para poder afianzar, digamos, o reemplazar de manera de no suprimir el eje cerebral.
0: Ya.
1: Porque si uno da testosterona, la testosterona parte el eje a nivel cerebral, y si uno da mucha más testosterona en el hombre, puede suprimir la señal cerebral y quedar hipogonádico, es decir, que nunca más va a volver su cuerpo a secretar testosterona. Entonces, siempre es importante hacerlo acompañado de un profesional que entienda del tema y que sepa de lo que estamos haciendo para que no logren al final producir un efecto adverso que uh-huh, va a ser irreversible.
0: Me parece muy interesante todo lo que estás diciendo, Carlos. ¿Nos podrías dar, porque estamos hablando con el doctor Carlos Torres, jefe de la unidad de cardiometabólica de la clínica Revitamed y coordinador de la unidad coronaria de Clínica Santa María, sobre la salud cardiovascular, cardiometabólica en la mujer durante el climaterio y menopausia? También hemos hablado de los hombres, por supuesto, y me encantaría que tú, como profesional específico de esto, nos des tips para el cuidado y, por supuesto, recomendar al final que tiene que ser siempre con un especialista acompañando este proceso.
1: Bueno, mira, en las mujeres menopáusicas, las recomendaciones de la Sociedad Europea de Cardiología, que son actuales, fueron en agosto del 2026, uh-huh, específicamente lo primero es conocer sus números, ¿no? La glicemia, el colesterol, la presión arterial, eso es fundamental. Segundo, la alimentación, tener una alimentación balanceada, dicen muchos mediterráneos, muchas legumbres, frutos secos, preferir carnes blancas como pescado por encima de carnes rojas por la cantidad de omega 3 que estas aportan. Uh-huh. Hacer ejercicio de fuerza por encima del ejercicio aeróbico, ya que el ejercicio de fuerza hace que la mujer preserve su masa muscular y también su masa ósea. Uh-huh. Cuidar su cintura abdominal, la recomendación es clara, 88 centímetros recomienda la Sociedad Europea de Cardiología, que está dentro del marco de seguridad cardiometabólica.
0: Ya,
1: de perímetro abdominal, que eso es algo que está muy estudiado, y esas recomendaciones al final repercuten en tener una salud

0: cardiovascular mejor, sin dejar de lado el sueño, el estrés, el dormir 8 horas. Si un paciente, una mujer, tiene muchos síntomas como los bochornos, sudoración nocturna, está recomendada la terapia de reemplazo hormonal, siempre acompañado de una profesional de salud. Esto disminuye y aumenta la sobrevida en 10 años si lo hacen de manera adecuada. Wow. Entonces, muchas mujeres tienen temor a eso, como escuchaba a la profesional antes, conversaba contigo, Andrea, que es fundamental. Muchas mujeres tienen miedo, y sabemos que en Chile una mujer de cada 10 está recién suplementada con testosterona, teniendo la posibilidad de poder hacerlo y disminuir su riesgo cardiovascular. Entonces, en general, es importante no solamente verlo con la ginecóloga, sino para nosotros es una oportunidad de poder generar prevención cardiovascular en las mujeres con menopausia.
1: Carlos Torres, clarísimo la entrevista. Me encanta que haya estado en distintos medios visibilizando con tanta claridad y con tantos consejos que todos podemos hacer, porque todos queremos vivir largo, pero en buenas condiciones. Así que muchas gracias por este contacto. Carlos Torres, jefe de la unidad cardiometabólica de Clínica Revitamed y coordinador de la unidad coronaria de la Clínica Santa María. Muchas gracias, que tengas un lindo resto de día.
0: Andreita, muchas gracias. Un abrazo inmenso, lindo día.
1: Igualmente para ti, muchas gracias. Ah, oye, súper claro el toque, ¿o no? Tú, Jesucito, como hijo de familia, también tienes que decirle a tu mamá que haga todos los exámenes, que se cuiden, porque de verdad hemos hablado mucho la semana pasada también a propósito del vamos al mes del cáncer de mama, de la prevención y detección precoz del cáncer de mama, que no es la primera causa de muerte en Chile en mujeres. Sí, los infartos cardíacos, porque tienen mucho que ver con todo, con la salud femenina. Así que ojo con eso, hombres también a cuidarse. Y vamos a la música. Vamos con Fields, Calvin Harris. Esto es Bienestar Clave a través de Radio Clave.

Estamos terminando este programa de Bienestar Clave que le hemos querido dedicar a todos ustedes para que cuide su corazón, sobre todo mujeres en la perimenopausia, menopausia y climaterio. Queremos cuidarlos, queremos darles datos, consejos para un bienestar integral. Nosotros nos volvemos a reencontrar mañana junto a todo el equipo, que les agradezco porque sería un programa redondito el día de hoy, día martes, semanita corta. Aproveche, abríguese porque se anuncian lluvias a las 5 de la tarde y tormentas eléctricas en la capital. Y para los que no están en la capital, me imagino que el tiempo ahí es relativo según la zona donde usted esté. Cuídese, los queremos y nos volvemos a reencontrar mañana a las 11 de la mañana. 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
6: ¿Qué tal? ¿Cómo están? Mi nombre es Deperiosca Venegas y estas son las claves de este martes 13 de octubre. La Dirección del Trabajo ordenó suspender las faenas en la División El Teniente de Codelco, en la región de O'Higgins, tras el alud que provocó la muerte de dos trabajadores contratistas. La medida se mantendrá hasta que se acrediten las condiciones de seguridad necesarias para retomar las operaciones.
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0: Nico Calle, que andaba con la caña. Buen punto, Maturana. También lo tengo a Luis Osorio, que jugó mal el Colo, y Ortiz planteó mal el partido y el equipo en general. Estoy de acuerdo contigo. Cégaro 100, triste martes hoy para los salvos de corazón. Listo el like. César Peñailillo desde Los Ángeles, California. Mis mejores deseos y vibras para don Rodrigo. Gracias. Mejor semana para todos. Gracias. Radio Z Interactiva, saludos amigos. Fuerza para Gómez de Francisco Zúñiga. Bien, también estamos un poco débil, pero salimos a veces, nos enfermamos, no somos de fierro. Cégaro 100, JJ Rivera, seguro que va, ya tenía un club visto. ¡Penca! No creo que tenga nada visto, ¿a dónde? Buena semana para todos, dice Natom Hill. Carlito González, saludos muchachos desde Temuco. Mira, nos ven desde Iquique, desde La Ligua, en
1: Temuco,
0: Temuco, Rancagua,
1: fuera nuestras fronteras,
0: Curicó, desde Estados Unidos. ¿Ñublense jugará como ayer contra el Colo o será en el Barcelona? Dice Luis Osorio. Coquimbo, amigo, Luis Osorio. Mauricio Rojas, todo campeón. Ja, ja, ja, Ortiz no le ha ganado a nadie. Oye, pues ojalá no se termine mordiendo la lengua. Creo que no. Sebastián Maldonado, me imagino que no van a empezar a vender el plan remontada de la UA. Fue cuando perdieron el clásico y menos ahora. Nadie está vendiendo el plan remontada. Llegó nuestro deportista, ¿cómo le va, Cristóbal? ¿Todo bien?
1: Chupón.
0: Sebastián Maldonado, podríamos decir que los hinchas de la U quieren ser Colo-Colo 2024. Punto aparte para Vargas, anda ágil, claro y cooperador. Es verdad, Eduardo Vargas, lo dice el amigo, ya lo comentamos. Alan Campos, a ver.

0: allá a vivir, y porque se compraron un club ahí con algunos inversores.
1: ¿Y él qué función cumple?
0: Uno de los inversionistas, pues.
1: Sí, bueno, pero el inversionista no tiene por qué trasladarse a Portugal. Sí, el director deportivo.
0: Es mejor estar allá pelado. Juan Martí Corena, gracias por existir. Me acordé del torneo de la U el año pasado. Dice Daniel Futbolero, Carlito González, saludos desde Temuco, muchachos. Ya, ahí están. Los saludé a todos. Vayan opinando ahora. A ver si ponemos una encuesta nueva. Cristóbal, algo con Colo Colo. Qué tropiezo el de Colo Colo el domingo, pelado. Irreconocible futbolísticamente el cuadro popular, más allá de que tuvo algunos destellos como de emparejar las acciones con el gol de Correa y el golazo de Arturo Vidal, que es de otro partido, pero claramente el partido de Colo-Colo es un paso en falso. El día domingo ante Coquimbo Unido, con decisiones que me parece que hay que analizarlas y también criticarlas, del Tano Ortiz, la titularidad de Sosa, los seleccionados, que también hubo dos que jugaron nuevamente, el bajo nivel en el medio de Tomás Alarcón. Yo no le cargo la mano a Arturo Vidal, me parece que aquí hay responsabilidades compartidas.
1: Jugó mal como la gran
0: parte. La gran mayoría, y también hay un punto acá que tiene que ver con Maureira. Maureira también me parece que en algunos goles es responsable, y también tiene que ver con las decisiones del entrenador en un 5-2 claro, inapelable, de Coquimbo Unido, que maniató y no digo que le pasó por encima a Colo Colo, pero supo aprovechar y golpear en los momentos precisos para meterle 5 al cuadro albo, que solamente pudo convertir 2 goles, pelado. A ver, tu análisis futbolístico, ¿qué te llamó la atención?
1: Parece,
0: ¿qué te
1: gustó? Quiero partir por el local, porque en general en un partido como este se suele analizar primero a Colo Colo por lo que significa, porque el puntero y por lo que es el cuadro albo, pero me quiero quedar primero que nada con el partido que hizo Coquimbo. Me parece el partido del año. Veía por ahí en redes sociales que decían volvimos, me parece, haciendo alusión a la campaña del año pasado. Me parece que si uno analiza el cuadro titular, no hay puntos bajos en salvo alguna que otra tontera en el malentendido de la distracción al rival, que yo creo que más que distraer al rival, te distraes tú mismo, y hago, esto va directo al Mono Sánchez. Me parece que si uno analiza el resto del equipo, Salina, Gasolo, Fernández, Cornejo en el bloque posterior, en el medio Galán y con Camargo, Badalá, Chandía, Zavala, Johan, todos tuvieron un muy buen partido, todos. Y cuando lo individual anda a tope, el colectivo obviamente que se ve beneficiado. Me parece que más allá de los arrestos de Colo Colo, logrando un empate parcial con Correa y un descuento cuando iban 3-1 abajo con un golazo de Arturo Vidal, me parece que en ningún momento Coquimbo tuvo el partido con esa sensación de que se nos viene el rival encima, nos va a empatar y nos puede ganar. Nunca. Siempre tuvo el control del partido. Me parece que ahí se la doy entera a Caputo, porque supo poner a los mejores, y otros que se sumaron también aportaron. Prato, Riveros, que es algo que no pasó con Colo Colo. Me parece que hay, tiendo a creer que estoy de acuerdo en la frase de Ortiz, que despertó tanta suspicacia, cuando dice que los equipos campeones, yo creo que no diciendo que hoy es el campeón, pero Colo Colo es un equipo que en general uno habla del equipo campeón por lo que ha sido su historia. Tienen partidos buenos, regular y malos. El partido de Colo Colo ayer fue malo. El peor del campeonato, me atrevería a decir que después del de Limache.
0: Sí, pues. Sí, pues. Y además le quitó
1: con,
0: el invicto.
1: Y con ciertas decisiones de Ortiz que no comparto ni entiendo. Como por ejemplo la presencia de Sosa, que venía de prácticamente un mes y medio, 2 meses sin jugar.
0: Sí, pues.
1: Con todo lo que eso implica, porque tú puedes estar a punto, puedes haber recuperado la forma, pero no estás a punto futbolísticamente. Porque,
0: pero él lo vio, pues, pelado en los entrenamientos. O sea, no te estoy cuestionando.
1: El entrenamiento no es lo mismo que el partido.
0: Termina decidiendo.
1: El entrenamiento no es lo mismo que el partido oficial.
0: Tengo a Villanueva que hizo buenos partidos.
1: Bueno, tú tienes al jugador recuperado, lo vas llevando a poco, me parece, y me parece que hubo puntos bajos. Vidal, Villagra, Alarcón, Sosa
0: y Maureira también, por pelado. Maureira también.
1: Y yo no se la doy entera a Maureira, sí.
0: ¿Tú no?
1: ¿Ah? Bueno, pero.
0: O sea, oye, yo tampoco, ¿ah?
1: Oye, pero

0: Pero es que volvemos al análisis de fondo. Si tampoco Colo Colo tiene un masterclass en el arco, lo que ha hecho Ortiz es jugársela por un muchacho joven que en general o en la gran mayoría de los partidos ha respondido. Y ayer, al igual que la mayoría de sus compañeros, tuvo un mal partido. Pero que los 5 goles sean responsabilidad de Maureira o que la goleada sea por culpa de Vidal, no. Me parece que ellos son parte de un colectivo que ayer anduvo
1: el domingo
0: muy,
1: pelado.
0: Puta, me da con. Pero, perdón, sí, pero que el domingo anduvo muy, pero muy mal. Ahora, insisto, me parece que esto también sirve, en el caso de Los Salvos, para poner la pelota al piso. Muchachos, más mal que esto no podemos jugar, probablemente.
1: Sí.
0: Tenemos un nuevo partido frente a Palestino esta vez, de visita, un equipo que también se está jugando su opción de amarrar o ya definir un cupo en torneos internacionales. Ambos se van a jugar su opción. Me parece que, insisto, uno sacando cálculo, uno dice en 2 fechas más, en 3 fechas más, si los resultados se le dan a Colo Colo, podría ser campeón. Me parece que más que estar sacando cálculo hoy día, lo que tiene que hacer Ortiz es trabajar para que el equipo vuelva al nivel que le hemos visto la gran mayoría de los partidos, poniendo el foco en no volver a cometer los errores que ayer se cometieron.
1: Sí, el domingo.
0: De nuevo, está que es disléxico.
1: Sí, yo creo que hay una lectura equivocada del técnico que termina justamente no resultando, y eso tiene que ver con, como dices tú, haber hecho jugar a Joaquín Sosa después de que estaba lesionado, después de este largo parón entre fiestas patrias, fecha FIFA. Villagra no tenía la misma fineza que se le vio en por lo menos el último partido de la selección chilena en Norteamérica. Arturo Vidal termina desordenándose para de alguna manera tratar él de echarse el equipo al hombro. A veces te aparecía como volante, te aparecía arriba, descuidando la faceta defensiva. Me parece que en lo que tiene que ver con el trabajo en el medio, Alarcón muy muy bajo, Méndez irreconocible, Ulloa por la izquierda, otro seleccionado, también creo que le faltó chispa y fineza al lateral volante de Colo Colo por el sector izquierdo. Creo que Hernández también ayer no tiene una jornada dulce u óptima, lo mismo que Madrid, y arriba Javier Correa no se las podía arreglar solo. Yo creo que en la previa yo no habría, no habría movido mucho el equipo. Me habría esperado con Sosa, habría mantenido a Román en esa línea de tres. Hubiese jugado con Bimber, claro, hoy día todos somos generales después de la batalla, con el de los lunes fácil, ¿sí? Y en la zona media, creo que hay un jugador que es importante como y que venía siendo muy importante como Lautaro Pastrán, que perdió la titularidad, volvió al banco en esta modificación que hizo el técnico con Méndez, con Alarcón y Madrid más adelantado. Me parece que esa fórmula, esa búsqueda, no le terminó resultando bajo ningún punto de vista, porque bien, como lo marcas tú, desde lo individual y lo colectivo, Coquimbo Unido siempre fue mucho más efectivo, más certero, presionó, mordió en la zona de mitad de cancha, con un juego muy directo, con poca elaboración, sino que buscando los duelos arriba tenía Johansen, Chandía por un lado, Zavala por el otro, Camargo Galani mordiendo, insisto, y presionando en esa mitad de cancha donde Colo Colo nunca se sintió cómodo, ¿no? Por eso creo que desde el plan de juego de Caputo, Jorge, la lectura que hace el adiestrador del equipo coquimbano es muy, muy inteligente y muy clara. En los duelos siempre ganaron los de arriba. Después entró Prato, que terminó anotando, Luis Rivero, que también entró, lo mismo que Cabrera y Cordero, pero en general, lo dijo Arturo Vidal, era un equipo que se ve desordenado el rival, pero con ese desorden organizado de con transiciones rápidas, buscando, insisto, los duelos de Zavala por un lado con
0: cediéndole el durante Ulloa muchos momentos del partido la iniciativa del equipo rival.
1: Que algo que habitualmente uno lo ve en este Coquimbo Unido. Y ahí también la lectura de Tano Ortiz debió haber sido un poquito más, no digo inteligente, pero si estás viendo que ya en el minuto 2 te anotaron uno, en el 24 el mismo Johansen te anotó el otro.

0: refuerzo la faceta defensiva, reorganizo aquella zona entre los tres centrales, los dos laterales volantes y los dos volantes que están delante de ellos para tratar de controlar mejor lo que era el juego directo de Coquimbo Unido. Colo Colo me parece que peca de alguna manera de ese deseo y esas ganas y ese ímpetu de querer ser protagonista, defenderte con la pelota, hacer circular la pelota para en algún momento oportuno acelerar, buscar profundizar por el medio, o lo que podía hacer por un lado Jason Rojas o Ulloa por el otro, que tampoco pudieron ser factor. Entonces, los dos goles, uno meritorio absolutamente de Correa y el otro es una genialidad de Arturo Vidal, pero en general Colo Colo se vio descolocado, desordenado, con rendimientos bajos y que terminó pasándole la cuenta al equipo albo, donde después del partido, a ver, habló el Tano Ortiz, que hay bronca, que a nadie le gusta perder, felicitó al rival, y después utiliza esa frase que dice, todo campeón siempre tiene partidos buenos, regular y malos. Hoy tuvimos uno malo. Uno se queda con esta frase porque te invita a interpretar de que el técnico, de alguna manera, al decir todo campeón, es porque se siente campeón ya, Jorge.
1: Por cierto.
0: Y no sé si es bueno, desde la utilización del lenguaje, utilizar un tipo de término cuando todavía queda campeonato, más allá de la diferencia.
1: Yo insisto, me parece que ayer le doy todo el mérito a Coquimbo.
0: El domingo, Jorge.
1: ¿Y qué dije yo de nuevo? ¿Dije?
0: Ayer. Pero está bien, se entiende. Una vez uno llega medio torpe.
1: ¿Ah? No, pero me siento lo más hueón que hay.
0: Ya, pero por eso, Jorge, está
1: perdón,
0: bien. Está
1: el
0: bien,
1: partido
0: está
1: del.
0: No se burlen ustedes allá.
1: El partido del domingo, que es como que para mí hubiera sido ayer.
0: Sí.
1: Insisto, yo creo que todos los méritos se los lleva a Coquimbo. Sí. Coquimbo fue el que supo explotar las debilidades de Colo-Colo. Coquimbo fue el que supo ser certero frente al arco rival. Coquimbo fue el que en general ganó los duelos. Y Colo-Colo se vio incapaz en todo el partido de darle la vuelta al resultado. Efectivamente, inicialmente se puso 1-1, pero rápidamente Coquimbo se puso 3-1 arriba y ya después fue
0: más
1: difícil, fue más difícil.
0: Ahora, es raro lo del, para mí, es raro lo del Tano, porque también lento.
1: En la reacción.
0: En la reacción y en la lectura. Si te das cuenta que te están ganando en el medio campo, de que te están jugando, te están buscando los duelos a través de balonazos largos. Bueno, reorganiza el medio campo y busca tener un poquito de pierna más fresca para pelearle ese medio campo a Camargo Galani, Badalá, que también se dio un show.
1: Yo entiendo ese concepto añejo de son decisiones técnicas, pero me cuesta entender la lógica para haber puesto de titular a Sosa y para haber sacado a Pastrana.
0: Mira, Gómez estaría preguntando, ¿y por qué? Porque uno dice, era titular, pelado. Sí, era titular.
1: Venía dos meses sin jugar.
0: Era titular, venía, un jugador indiscutido.
1: De dos meses sin jugar.
0: Un jugador inteligente.
1: Entonces no llegar y volver a jugar.
0: Sale a jugar bien desde atrás.
1: No estamos hablando de Van Dijk. ¿Mm? O sea,
0: No.
1: Y lo de Pastrán, que venía rindiendo y venía cumpliendo, entendiendo de que cada partido tiene su afán y en función de eso los técnicos trabajan y definen un equipo para el rival que tienen, pero es raro también porque Pastrán venía rindiendo y venía anotando.
0: Sí.
1: Entonces ahí me hubiera gustado, pero como cada uno
0: Alarcón venía haciendo,
1: pero como cada uno pregunta lo que quiere y le siguen preguntando por Bocinha y
0: claro. Alarcón venía haciendo opción, venía desde el banco, lo que él hacía era Méndez con Madrid, Pastrán. Entonces, me parece que no digo hablar de confianza.
1: Ahora,
0: o exceso de confianza pelado tampoco, ¿no?
1: Yo pero ocupando y haciendo eco tu polera nueva.
0: ¿Ya?
1: Está
0: bonita.
1: Está buena.
0: Está bonita.
1: Está buena. No había otra más fea. ¿Ah? Bueno, haciendo eco de tu polera, tampoco vamos a hablar como de la sepultura de Colo Colo por la derrota del domingo.
0: No. Ni tampoco entrar en ese escenario. Oye, esta es la gran oportunidad para la U, para la
1: arde el torneo.
0: Se va a desinflar, mucho menos.
1: Arde el torneo.
0: No creo que dé pa tanto. A ver, a propósito de lo que marcaste tú recién de Bocinha, gracias a la gente, sigue creciendo la cantidad de gente que está conectada. Un saludo personal a mi amigo Nicolás Cristóbal, que estuvo algo delicado de salud, es hincha de Everton, al igual que

0: Jorge Vélez, nos está viendo a través del canal de YouTube, así que saludos para ti, querido amigo Nicolás Cristóbal, que además ya estás recuperado. Te decía yo en YouTube, a ver, se colgó una encuesta, la producción colgó una nueva encuesta, para que voten y vayan opinando en el YouTube. A ver qué tanto dan de aquí al término de esta segunda media hora de programa. ¿Quién debe ser el arquero de Colo-Colo? Moreira, Bocinha, Villanueva, De Paul. Parto por ti. ¿Quién, por quién votas? ¿Quién debe ser el arquero de Colo-Colo?
1: Moreira.
0: Moreira. Yo también creo que Moreira.
1: Más fácil es tirarle la cadena porque ayer le hicieron cinco, pero...
0: El domingo.
1: Tengamos memoria, muchachos.
0: Pero espérate, ¿tú quieres mantener a Moreira?
1: Sí, señor.
0: No, yo voto por Villanueva.
1: Te voy a dar vuelta en 2 segundos.
0: No, es que me equivoqué. Es que el domingo, yo voto por...
1: O sea, es culpa al día.
0: Por ti, yo voto por Villanueva. Mira, hay otro dato. Dato, ¿no? Moreira, entiendo, de todos los partidos que ha jugado, en todos los partidos les han anotado.
1: Y ¿juega solo?
0: No, pero mira, ayer me decía un amigo, fue el otro día.
1: Interesante saber en cuántos goles de los que le han convertido Colo-Colo, Moreira tiene responsabilidad directa, porque efectivamente hay goles que son responsabilidad del arquero.
0: No, yo creo que tiene algunos problemas... El achique, el organizar defensivamente a sus hombres. Hay un achique donde sale, no sé en quién. Lo dijo Johnny Herrera, creo que lo dijo de por ahí, uno que sabe del puesto, ¿no? La forma en que salió a achicar es muy a los Neuer, con la pierna abierta. Y hoy día han ido cambiando las formas en que los arqueros.
1: Y para ti lo que Johnny Herrera dice es ley.
0: No, pero sabe, pues, sabe. ¿Tú crees que no hay que darle el crédito a lo que dice Johnny o lo que dice Claudio Bravo?
1: Hablando de Neuer, no es Neuer el que está hablando.
0: No, pues, no, pero hay un tema ahí. Me parece que tuvo problemas en el achique y en los goles en general, todos terminan ahí, frente a Moreira. Yo creo, y así siento, que el Tano tiene que darle una vuelta, tiene que darle una vuelta a lo que vio.
1: Yo creo que tiene que corregir errores. Nosotros hablábamos de la suplencia o la no titularidad de Pastrán, revisarla. La titularidad de Sosa, no porque yo crea que Sosa no debe ser titular, por el contrario, debe serlo. Pero yo creo que cuando tú perdiste un jugador durante 2 meses, tienes que llevarlo, no da poco, a lo mejor este era el partido para que no hubiera jugado un tiempo y después ya en el otro recuperar la titularidad. Claro, estamos opinando de aquello con el resultado en la mano, pero me parece que Ortiz tiene que sacar lecciones de este partido para que los errores que se vieron en el partido de el domingo no se repitan para cuando enfrenten a Palestino.
0: Oye, a ver, acá dice Ignacio Urtubia, AK37. Lo otro que nos ha hecho mal son los constantes parones. No entiendo por qué se para este campeonato nuevamente si los años anteriores se ha jugado normalmente por el 18 de octubre. Claro, ahora entiendo que viene otro parón por la fecha FIFA. Yo encuentro que hay un punto ahí, lo dijo Vidal después del partido. Es el único país del mundo donde se dan este tipo de situaciones, que es tanta detención en un campeonato. Venís de 3, yo creo que a Colo Colo no le terminó ayudando aquello. Me parece que termina perjudicándolo a Colo Colo estas varias semanas de para. Viene otro parón este fin de semana, después habrá otro parón con la fecha FIFA. Entonces yo creo que hay un punto ahí que a algunos equipos no les favorece, a otros les puede haber ayudado, pero yo creo que lo más importante es darle seriedad y continuidad al campeonato y no esta ridiculez de estar parando continuamente. Yo sé que en la fecha FIFA no hay posibilidad, tenéis que parar, ¿cierto? Pero no sé, tratar de darle una vuelta, pero fue mucho y esto se le notó por lo menos a Colo Colo. No sé qué piensas tú a propósito de lo que dijo Arturo, que esto de tanta detención termina siendo un chiste.
1: Pero ridículo, yo creo que perjudica a todos los equipos, a unos más, a otros menos. Y ahí ya volvemos a un tema que iremos a tratar, que con la gente que hay hoy día tenemos que cruzar los dedos, rezar y que las elecciones sean lo más luego posible.
0: Oye, saludos a Coqui M84, a lo que dice Jorge Rodríguez, es lógico. No es lo mismo un entrenamiento que un partido oficial con, a propósito de lo de Sosa. Sí,

0: está bien, pero el técnico lo ve en un entrenamiento que no es lo mismo que un partido. Entonces, si él lo vio, que está listo, está preocupado, está preparado, está recuperado, bueno, decidió que fuera titular porque además ha sido un puntal en la campaña de Colo-Colo. Bueno, a Moza se le preguntó lo de Bocinha y se fastidió un poquito si continuará o no continuará. Es un tema que todavía no hay claridad respecto de aquello. Fue a la banca el caboverdiano, pero bueno, poco nada pudo ayudar. Moreira viene de varios partidos malos, dice Coque. Y ayer y el domingo, por lo menos en tres, tuvo responsabilidad. Comparto. ¿Ah? Guillermo González, tranquilidad, pelado. ¿Por qué tan irascible? Saludos, Cristian. No, dice Patito Arias. Y saludos, Jorge. Listo con mi like. Villanueva lo encuentro como bravo. Cuando recién en sus comienzos de Claudio Bravo, estatura, choro, seguro. Villanueva 100%. Moreira, inseguridad. Gran polera la de Peñailillo, dice Guillermo González. Sí, estuvimos dándole la despedida.
1: ¿Te la compraste tú o te la...?
0: No, me la compré yo.
1: ¿La regalaron?
0: No, me la compré yo. Si el torneo es malo, con los patrones es más malo, dice acá un amigo. Tiene que ser el que venga con ritmo. Si lo lógico es que era que jugara Villanueva, claro, pues venía con ritmo. Venía jugando titular los últimos partidos. Ignacio Urtubia en Copa Chile, claro. Que programe el gobierno, dice MEPB10. Capaz que recorten el campeonato, así como vamos. ¿Ah? Ya. Palestino versus Colo-Colo será en el Santa Laura. Oficial, dice, no lo tengo claro. ¿Ah? Nos dice acá un amigo dentro de los comentarios que estamos teniendo a esta hora de la tarde con el análisis de esta humillante derrota de Colo-Colo ante Coquimbo Unido. Capitán, antes del corte voy a actualizar cómo está la tabla. Nos queda todavía el polideportivo y seguir hablando de los otros partidos que se jugaron durante este fin de semana. Colo-Colo es el puntero con 54, 9 puntos menos tiene la U con 45, Católica con 42 y un partido pendiente que no se jugó, el partido con el Audax Italiano. Everton con 39, Palestino 37 y 36, el Deportes Limache, que se mantiene en zona de clasificación a copas, ¿ya? Claro, porque empató con Palestino y Everton ganó. El más beneficiado es el Everton. Después, séptimo se metió Huachipato con 34. Los mismos puntos que Limache. Mira este Huachipato, ¿eh? Que se perdió y mal. Y de repente agarró una rachita. Y está ahí. Séptimo con 34, con 32 se mete Coquimbo. Con 32 también está Concepción. Ñublense con 32, ya sin técnico. La Serena con 30. Décimo segundo el Audax con 28, con 27 peligrosamente se queda O'Higgins de Rancagua, el síndrome de las copas. Exacto. Internacionales.
1: No lo sé.
0: 27 puntos, 25 tiene Cobresal y en zona de descenso directo la U de Conce con 23 y Unión La Calera con tan solo 18 unidades. Eso es lo que nos ofrece y nos regala el fútbol chileno con el análisis de lo que está y lo que ha sucedido este fin de semana. Vamos a hacer el corte. A la vuelta tenemos polideportivo y más en este Metrópolis Central.
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2: Seguimos haciendo este Metrópolis aquí en Radio La Clave, junto a toda la banda desde el otro lado, la comunidad de el YouTube, y junto a Jorge Rodríguez acá en el estudio. Además de aquello de la comunidad, los amigos que están en el YouTube, los que nos escuchan por la señal de aire, quiero invitarlos antes de ir por el polideportivo con los títulos de esta hora de la tarde. La Universidad de Chile aplastó por 6-0 a Ñublense. Sigue la pelea por el Chile 2 y la derrota de Ñublense significó la salida de Juan José Rivera. Los Diablos Rojos completaron 5 derrotas consecutivas tras la caída ante los Azules. Los números de Rivera terminaron siendo 40 encuentros, 18 victorias, 11 empates y 11 derrotas. Pensar que en algún momento Ñublense estuvo ahí entre el segundo y el tercero. Estoy vapuleado. Fuimos un desastre, no se vio lo que trabajamos en la semana, comentó Rivera tras el partido. Por su parte, Coquimbo Unido le propinó una goleada a Colo-Colo por 5-2. Los salvos cayeron feo y más allá de aquello, el elenco pirata le quitó un invicto de 14 partidos al equipo de Fernando Ortiz. Y el mismo Tano dijo después del partido: todo campeón tiene partidos buenos, regulares y también malos. Uno que se quejó de los parones y la programación es Arturo Vidal, quien dijo simplemente: esto solo pasa en Chile. Los otros resultados ya los vamos a estar detallando en este Metrópolis Central. En la primera B, la cosa está que arde. Puerto Montt cayó en el sur ante San Luis de Quillota, victoria que para el equipo de Humberto Suazo le permitió arrebatarle la primera posición a Cobreloa, que cayó este fin de semana. Otro que ganó y se ilusiona con la permanencia es Rangers, que goleó por 4-0 a Unión San Felipe. Qué equipo más malo y irreconocible, San Felipe. La delegación presidencial de la región metropolitana no autorizó la final de la Copa de la Liga y será postergada. Tampoco autorizaron trasladarla a
3: Santa Laura.
2: En entrevista con Diario La Tercera el fin de semana, Jorge Huawei, candidato a la NFP, aseguró que no se puede separar la gestión de Milad con la de Yungue. Es una fórmula agotada y que no resultó. También acaba de salir en el Diario La Tercera, en su edición Deporte, el Deportivo, que la FIFA vendría a Chile. ¿Te dais cuenta?
3: Ahí va a aparecer el Tony. Que no ha aparecido.
2: Pero sí, yo creo que en eso ha estado el Tony de Milad, el Tony de Junge.
3: Vengan, por favor.
2: Venir pidiéndole ayuda a la FIFA para que metan miedo. No se les cree y no se les compra. Vicente Pizarro tuvo una jornada brillante en el fin de semana en Argentina. Metió 2 asistencias en la goleada de Rosario Central. Hoy parte las semifinales de Copa Sudamericana. Boca recibe a Vasco da Gama sin Leandro Paredes, el Ceneice, situación que le abriría un espacio en el 11 titular a Carlitos Palacios. Ojalá, Carlitos, de todo corazón, te hagas importante el día de hoy en la Bombonera. Mañana arrancan las semifinales de Copa Libertadores y hoy día hay partidazos en Champions League. Te los vamos a estar detallando. Además de aquello, señalar de que en las efemérides musicales, un día como hoy, el año 1943, nace el multiinstrumentalista británico y fundador de una de las bandas que me encantan, Roxy Music, Graham Simpson. Vamos a estar recordando a los grandes de Roxy Music. Cortina de polideportivo para ponernos al día en lo que ocurrió este fin de semana en las distintas disciplinas que se están desarrollando. Con Juan Carlos Páez desde el CDO. Te saludo, estoy con Jorge Rodríguez, querido Juan Carlos.
4: Sí, un gusto y un placer saludarlos

0: a ambos. Esperamos
1: un abrazo.
0: Que hayan tenido un buen fin de semana largo. Comenzamos a revisar un poco lo que sucede en materia de polideportivo. Por ejemplo, desde la madrugada nuestra hasta el 18 de octubre en Shanghai, China, se va a desarrollar el Mundial de Pista de Ciclismo, donde a las 23:30 horas, ahora en la noche, en nuestro país, va a debutar Chile con la persecución por equipos, la clasificación de la persecución por equipos, conocida también como la 4x4000 o la cuarteta, donde están Aranza Villalón, Javiera Garrido, Maite Ibarra y Scarlett Cortés. Chile también va a competir en las pruebas del scratch y eliminación, donde va a estar Scarlett Cortés, la persecución individual con Maite Ibarra, el kilómetro con Javiera Garrido y la Madison con Aranza Villalón y Scarlett Cortés. Aparte, la delegación también la conforma Miguel Burgos como seleccionador nacional y Cristóbal Lira, como técnico nacional, así que atentos, hoy casi terminando el día con la 4x4000 femenina en este Mundial de Ciclismo de Pista de Shanghái.
2: Bien, bien, ahí está el ciclismo de pista en Shanghái. Háblenos un poquito de lo que sucedió el día de ayer en el World Rugby Sub-20 Challenger, que se está disputando en nuestro país con una gran actuación del equipo chileno.
0: Hasta el momento, sólido andar de los cóndores juveniles en este World Rugby U20 Challenger, llamémoslo el Mundial B. Mundial B que Chile ya tuvo una final en 2008, cuando se llamaba World Rugby Trophy. Chile llegó a la final, que la perdió con Uruguay, en aquel entonces la selección dirigida por Rodrigo Goyet. El panorama hoy es que Chile se instaló en la final con un tranco arrollador, porque ayer se impuso 80-7 a Brasil en el Centro de Alto Rendimiento del Rugby de la Reina, en el Parque Maguí, y con eso se instaló en la finalísima al terminar en el primer lugar del Grupo A. Invicto, porque antes le había ganado 83-19 a Hong Kong y 59 a Rumania. En la finalísima del sábado a las 19 horas se va a enfrentar a Bélgica, quien también ganó todos sus partidos en el Grupo B. Le ganó 22-15 a Portugal, 41-14 a Canadá y 47-22 a Namibia. Así que partidazo para el sábado, Chile buscando entonces el primer lugar de este World Rugby U20 Challenger.
2: Oye, contarte nada más que mi hijo Nicolás trabaja para la federación en todo lo que es el montaje, el pintar la cancha, colgar los palos, las H, ¿no? Y me contaba ayer que había un ambiente espectacular, casi lleno ahí en el Parque Maguida, algo que también hay que destacar, ¿no? Porque no estamos hablando de los cóndores adultos, sino que es un equipo sub-20 y bueno, se valora primero la organización, el buen estado de la cancha, bueno, una cancha sintética, ¿no? Pero que ya la presencia de la gente sea masiva. Juan Carlos, quería marcarte aquello nada más.
0: Sí, todo un acierto este torneo. Y yo creo que a veces caemos en la injusticia muchas veces de creer que todos los dirigentes hacen mal la pega. Yo creo que justamente uno que hay que destacar es a Christian Rulloff, el presidente de la Federación de Rugby de Chile, que viene haciendo un muy buen trabajo, que tiene a Chile, bueno, que clasificó a Chile junto a toda la federación, el staff técnico, el mundo deportivo, los jugadores, etcétera, a dos mundiales, y que tiene a Chile también en la postulación junto a Argentina, Uruguay y Brasil a un mundial adulto, algo que es histórico, más allá que pueda llegar a fin o no, el pensar en una postulación sudamericana a un mundial adulto de rugby. Dejemos de lado la volada, pasemos a las rueditas, pasemos a los World Skate Games.
2: Eso.
0: Que se están desarrollando en Asunción del Paraguay, donde tenemos una subcampeona mundial, porque Camila Carreño terminó en el segundo lugar en los 5.000 metros con puntos en el patinaje de velocidad, o patín carrera, como lo conocemos acá en Chile. Así que medalla de plata, subcampeona del mundo, así que tremendo lo de la chilena Camila Carreño. En el hockey patín, recordemos que durante el fin de semana Chile venció a Francia en damas y terminó en el quinto lugar, y ayer comenzó la participación masculina en un partido que igualó 2-2 con Angola. Angola siempre un rival complicado, digámoslo, en el hockey patín, herencia portuguesa, siempre suelen ser unos equipos bastante físicos, rasposos, rudos. Chile estuvo siempre arriba en el marcador y tuvo la chance de poner el 3-2, pero finalmente fue un vibrante empate. Para hoy ya debiera estar jugando hace una hora más o menos con Francia en un partido clave para las pretensiones de los chilenos. Así que ahí vamos a estar informando mañana entonces de ese partido con los franceses.
2: ¿Y la Liga Nacional de Básquetbol qué nos ofrece o qué nos dejó después de este fin de semana?

0: No se detiene la Liga Nacional de Básquetbol, que poco a poco se acerca a su fin de el Big 8 y para que entremos en los playoffs con la búsqueda del título. El viernes, en el Antonio Azurmendi, el CDB, el Club Deportivo Valdivia, derrotó 101-85 a la Universidad de Concepción, contundente triunfo de los valdivianos. El sábado, por la zona de descenso, Colo Colo cae 89-91 con Castro, y en la parte, bueno, también del descenso, la Universidad Católica derrota 76-68 a Las Ánimas. En la parte alta del torneo, en el Big 8, Colegio Los Leones derrotó 75-54 a Puerto Montt. Eso el sábado. El domingo, Colo Colo derrotó 109-86 a Las Ánimas en la parte del descenso. Universidad Católica cayó en casa 68-102 con Castro, también en la zona del descenso. Y en la parte del Big 8, en la disputa del título, Puente Alto volvió a ganar. Buena seguida de triunfos para los puentealtinos, 86-79 a Puerto Montt. Y el CDB complica aún más a Español de Osorno, porque le ganan el clásico de las ciudades, 86-58 ahí en el Antonio Azurmendi. Para hoy, un partido programado, Español de Talca con Las Ánimas de Valdivia en la parte baja. Las posiciones hasta el momento, Colegio de los Leones, el líder con 17 puntos, eso sí, tiene un partido más que sus más cercanos perseguidores. El CDB Valdivia tiene 15 puntos en segundo lugar, tercero la Universidad de Concepción con 14, cuarto puesto para Puente Alto con 13 unidades, pero tiene un partido más que Valdivia, que lo consigue, que los que le siguen abajo. Quinto lugar hasta el momento para Puerto Montt con 12 puntos, sexto a Vancouver con 10, séptimo Español de Osorno con 9 y octavo Puerto Varas con 9. Puente Alto, digámoslo, cuarto lugar importante, porque así estaría evitando jugar en una primera ronda para las pretensiones puentealtinas a los tres líderes o los tres más de mejor rendimiento, Colegio Los Leones, Valdivia y Ude Conce. Así que va a estar muy entretenida esa disputa por el cuarto lugar, creo yo, entre Puente Alto y Puerto Montt y a Vancouver, para evitar justamente medirse con los tres principales.
1: Bien, la Liga Nacional de Básquetbol, que no se detiene, que está apasionante en su desarrollo, y terminemos con lo que tiene que ver con que Chile ya está listo para el Mundial de Fútbol, un Mundial de Fútbol bien particular, ¿no? De PC.
0: ¿Cómo sí, es eso? El fútbol de parálisis cerebral.
1: Eso, parálisis ¿perdón? Cerebral.
0: Sí, fútbol PC, como se le conoce, claro. Ya está en Estados Unidos, donde va a ser la sede de este Mundial. Hemos hecho el seguimiento acá siempre en este bloque, desde la clasificación hasta cuando fue el sorteo. Bueno, lo cierto es que ya están en Estados Unidos, en Atlanta, recordemos, donde va a ser este Mundial con parálisis cerebral, con los últimos entrenamientos antes del debut en el Grupo B, donde pasado mañana estará enfrentando a las 15 horas a España en el debut. Estará jugando al día siguiente, el 16 de octubre, 13:30 horas de nuestro país contra Brasil, y cierra la fase grupal a las 15 horas del 18 de octubre ante Australia. Así que, por supuesto, vamos a estar atentos e informando siempre de este Mundial de Fútbol de Parálisis Cerebral y, como siempre, de todo el deporte también paralímpico.
1: Bueno, mi querido Juan Carlos, completo el reporte desde uno de los estudios de el CDO y todo lo que nos dejó este fin de semana del Polideportivo. Te mando un fuerte abrazo y nos seguimos encontrando.
0: Oye, para ustedes, y nos reencontramos mañana, que estén muy bien.
1: Ahí estaba.
2: Abrazo.
1: Con Juan Carlos Páez y las novedades del Polideportivo. A ver, Cristian Fernández en el chat del YouTube, a César Peñalillo, que te manda saludos, aquí al amigo Juan Carlos Páez, también a ti, Jorge. Aquí, bueno, Jaime Pérez nos bombardea con harta información. David Beckham, que podría llegar a la NBA. Bueno, se jugó el fin de semana, se corrió una nueva, el día de ayer, una nueva fecha de la Fórmula 1 ahí en Singapur. Estaba bien interesante aquello.
2: Oye, lo que está ardiendo.
1: A ver.
2: Es la primera vez.
1: Sí, aprovechemos de
2: hacer un paréntesis. Tengo los resultados de la fecha 27, de 30. Recoleta perdió como local 1-2 ante Magallanes. ¿Ya? Temuco le ganó 2-1 a Santa Cruz. Copiapó le ganó 2-1 a Cobreloa. Resultado que incidió en que posterior a la goleada al triunfo más bien de San Luis, los canarios pasaron a la punta. Claro. Rangers vapuleó a San Felipe 4-0.
1: Lo vi ayer.
2: Yo también. Lo vi Wonders, ayer. ¿Mm? Wonders, cuarta derrota consecutiva. Y Paladino fue confirmado.

0: cayó 1-2 de local frente a Curicó Unido. Antofagasta le ganó 3-0 a San Marcos. Puerto Montt cayó derrotado como local ante San Luis 1-0. E Iquique le ganó 1-0 a Unión Española, que me parece que es de los equipos más... ¿Qué han hecho con la Unión Española? ¿En qué la han convertido? ¿Qué terrible? Mira, la tabla de posiciones, porque yo creo que lo de Unión es para un análisis más profundo. La tabla de la primera vez, San Luis, puntero con 50.
1: Por primera vez en el campeonato.
0: Por primera vez en el campeonato, a falta de tres fechas.
1: Tres fechas.
0: Cobreloa segundo con 48, tercero Magallanes con 46.
1: A ver, espérate. 48, 46. ¿Ya?
0: ¿Y dónde pegaría el corte? En el cuarto y el quinto. Cuarto Antofagasta y quinto Wanderers con 44.
1: ¿Tú decís que todavía
0: los nortinos por... Oye, esto, bueno, es difícil porque hay nueve. Es que lo que pasa es que hay seis puntos entre el quinto y el sexto con el primero y hay nueve en disputa.
1: No, yo creo que Antofagasta y Wanderers.
0: 27, 28, 29.
1: Está 30. Difícil. Yo creo que va a ser Cobreloa, San Luis.
0: Sexto Recoleta con 41, séptimo Copiapó con 40, octavo San Marcos con 39, 36 para Unión y el noveno lugar. Espérate. Estos están peleando por entrar a la liguilla.
1: Es que ahí está, o sea, hoy día Unión con la derrota con Iquique sale de la zona de la liguilla.
0: Y vale otro.
1: Claro, ¿cómo vale otro?
0: Otro año en la vemos.
1: Ah, sí, sí.
0: Después,
1: sí.
0: Temuco décimo con 35, Iquique undécimo y duodécimo. Diferencia de goles es lo que marca la posición. Iquique y Puerto Montt con 34.
1: ¿Ya?
0: Curicó 27, Santa Cruz y San Felipe con 22. Y Rangers, que la ha peleado 1, 2, 3, 4, 5, 6. Penúltimo todavía con 21, pero ya a un punto de... San Felipe y a un punto de Santa Cruz. Ojo, San Felipe la tiene muy complicada.
1: Tiene
0: menos 32
1: de diferencia de gol.
0: Tiene que jugar con Temuco. Entonces al tiro la próxima fecha. La próxima fecha, que se va a jugar el fin de semana del 16 de octubre.
1: Los más importantes, pelado. Lo que
0: Wanderers el viernes, ya. Wanderers con Rangers.
1: Ya, ahí está, se juega la vida Rangers. Ya. Magallanes.
0: Lo podríamos ver juntos. Magallanes San Luis, el sábado.
1: A ver, espérate.
0: A las 2:30. ¿Estáis despierto?
1: Magallanes con
0: el segundo. El primero con el segundo, con el tercero.
1: Claro, de ganar podría ser 49. Magallanes. Sí. Magallanes, de ganar. Y el local. Uy, está bueno.
0: El sábado a las 3.
1: Cobreloa.
0: Cobreloa con Recoleta.
1: Deberían jugar a la misma hora.
0: Sí.
1: ¿Ah?
0: Bueno, Curicó con Iquique.
1: Claro que Cobreloa va a entrar a jugar su partido con el resultado ya.
0: San Felipe recibe a Temuco y el otro, Santa Cruz, recibe a Antofagasta.
1: Santa Cruz recibe Antofagasta. Voy por Antofagasta.
0: Yo también. ¿Y Temuco, San Felipe? Temuco.
1: Temuco. ¿Ah? La administración de San Felipe, no estoy ni a...
0: La de Santa Cruz tampoco.
1: Tampoco.
0: ¿Y Cobreloa, Recoleta? Cobreloa. El cuarto grande tiene que volver a primero.
1: Cobreloa. A ver.
0: Además está en a puertas de la aceleración de sus 50 años de historia.
1: Sí, pues. Se supone que el campeón... pasa directo a primera división. El segundo, entiendo que espera a los de la liguilla.
0: ¿Sabes
1: que es una fórmula bien?
0: Al ganador de la liguilla.
1: Claro, que jugaría en una final. Y de vuelta, entiendo, ¿no? Sí.
0: Entiendo que sí.
1: ¿Ah? O sea, ¿es desde el tercero hasta el octavo? O...
0: Desde el tercero hasta el octavo.
1: ¿Estás seguro, pelado? Sí. ¿No te carrilí?
0: No, me estoy carrilando.
1: Para no equivocarnos, a ver si alguien.
0: Carrileo, la culpa es tuya. Oye, Bueno, y ahí tiene que jugar con el ganador de. En el fondo con el penúltimo.
1: Uh-huh. ¿Ah?
0: El ganador de la liguilla.
1: Claro.
0: Tiene que jugar con... No es que al ganar la liguilla suba o sube ganando la liguilla.
1: Sube directo. Vamos a checar bien esa información y ese dato. Pelado.
0: ¿Se salva Rangers o no?
1: Se salva Rangers, yo creo que sí. Fíjate que yo creo que sí se salva. Cobresal y la U de Conce no salieron del empate el día sábado, empate a uno, terminó con un jugador menos Cobresal, que básicamente
0: le sirve. Y que además empató en el último suspiro.
1: Sí, pues lo iba ganando la U de Conce.
0: Con revisión del VAR, del profe Gustavo Huerta.
1: Sí, pues. Por lo menos le permite mantenerse fuera de zona de descenso. ¿Ya?
0: Sí.
1: Bueno, lo que te decía yo, Huachipato, que le ganó 2-0 a Higgins de Rancagua.
0: Oye, los Higgins realmente... estamos hablando de un equipo que es semifinalista de Copa Chile, finalista de la Copa de la Liga.
1: Sí. Casi se metió en cuartos de final de la
0: Sudamericana. Casi se metió en Copa de la Sudamericana. Y está a dos puntos de estar en riesgo de irse al descenso.
1: Sí, porque tiene 27, 25 tiene Cobresal y 23, uno que está en zona de descenso directo como la U de Conce. Meritorio lo de lo de Huachipato, lo dijo el sábado después del partido Jaime García, que cuando la cancha está en buenas condiciones, le permite a su equipo desplegar su plan de juego, y que también me parece que es interesante. Anotó Maxi Rodríguez y Claudio Sepúlveda en un partido que lo terminaron definiendo ya en el minuto 65 del segundo tiempo. También de los partidos que se jugaron este fin de semana, el Everton con la Serena el domingo también fue...
0: Buen partido, muy bien Everton, partidazo. Qué buen presente el de Everton.
1: Y otra vez la Serena que se termina derrumbando en un segundo tiempo. Hubo un momento que estuvieron en ventaja. Partió ganando la Serena, lo empató Everton a través de Alfaro. Exacto. Se volvió a poner en ventaja la Serena con gol de Marín en el 70. Y ahí después vinieron dos penales que terminaron derrumbando.
0: Primero Brian Martínez y después el que hoy día se está llevando todo el aplauso, Alan Medina.
1: Alan Medina. Buen triunfo de Everton, que además lo mantiene metido arriba, en la parte alta. Hoy día,
0: prácticamente ya con un cupo asegurado en torneo
1: internacional. A la Sudamericana, por lo menos. Sí. Maya que tiene 39, 42 tiene la Católica y 45 tiene la U. También el día domingo, empataron a uno Concepción y La Calera. Me da la sensación de que fue medio mezquino el equipo, el Nano Díaz, el fin de semana, como que esperó mucho a La Calera, sí, esperando.
0: Y fue muy superior cuando adelantó líneas, y aún así, que te empaten en el sexto minuto de descuento, mal, pero bueno, La Calera es un enfermo que se niega a morir, porque yo creo que así como decimos que lo de Colo Colo es un tema de tiempo, yo creo que lo de La Calera también.
1: Sí. Ahora, el fierro caliente que fue a tomar John Armijo, estaba sin pega, los técnicos en general, pucha.
0: Toman lo que le ofrecen.
1: Si te llegan a ofrecer un equipo que está en primera, medio condenado al descenso, bueno, mira lo que hizo Ivo Basay con Rangers, que lo recibió, no me recuerdo cuántos puntos.
0: Me atrevo a decir que más de 10.
1: Era más de 10 por ahí, y un poquito más. Y en otro muy interesante partido, Limache empató a 2 con Palestino.
0: Detenido partido.
1: Que a Limache le permitió mantenerse en zona de clasificación a Sudamericana, y a Palestino meterse arriba. Mira, aquí me dice mi amigo Leonardo Venegas, que nos está escuchando a través de nuestra señal de YouTube, a la Serena se la... con 2 penales, y el Nano tiró el equipo para atrás. Son dos miradas, lo de la Serena con Everton y lo del
0: ¿qué querrá decir con el Serena?
1: Lo cagaron. Cagaron con 2 penales. Bueno, los árbitros chilenos son extremadamente malos.
0: Bueno.
1: Pero a mí me sorprendió, fíjate, lo del Conce. Creo que fue extremadamente cuidadoso el Nano en este partido, donde al final lo termina empatando. Y además se lo terminan empatando en el minuto 96. No te pueden hacer un gol en el 96. Más allá de que entre los descuentos y todo, tenés que tener la concentración suficiente para evitar que sucedan hechos como este. Y Limache, insisto, con Palestino, buen empate, fue 2-2. Palestino que tendrá que jugar en las próximas semanas con Colo-Colo, no sabemos en qué estadio y
0: en qué manera del año
1: se va a volver a programar. Dejemos estos últimos minutos de este bloque.
0: Te tengo unos highlights.
1: A ver.
0: Champ, tú, voy a decir.
1: Pero para el próximo bloque.
0: Perfecto. Usted el editor, sí. Pero lo tengo todo listo.
1: Ya te estaba metiendo la quinta fondo.
0: Ya, cine en 4K.
1: Te estaba desordenando la pauta, el tiro, el pelado, pero está bien pelado, yo te entiendo. No, te iba a decir lo de la Copa de la Liga, que estaba agendada para este día viernes, ¿no? Y que eso, ¿por qué no se iba a jugar el campeonato? Si por último después agendaba ahí el partido de
0: porque estamos en Chile.
1: De O'Higgins y Coquimbo y sus rivales respectivos. ¿Por qué? Mira, era Ñublense con el Coquimbo que iban a jugar que debiesen jugar, y después O'Higgins Cobreloa. Hubiese jugado la final de la Copa de la Liga, mantenís la programación del campeonato y estos dos los agendas
0: para mitad de semana.
1: Para martes o miércoles. Sí. Pero entonces, suspender el campeonato por
0: otra fecha más.
1: Partido, sí. Y todo el campeonato, realmente, lo que están haciendo estos ineptos que están el día en la NFP y la gerencia de Liga.
0: Te doy un ejemplo, si a Católica no le programan antes del partido con La Calera, el partido suspendido
1: con el Audax,
0: que sí. Se entiende la razón y todo, Católica va a llegar sin fútbol competitivo en un lapso de cerca de 2 meses, entre el último partido que jugó y el partido con los caleranos. Entonces, no tiene lógica las suspensiones. Bueno, Ya, teníamos que entrar a una...

0: a un hoyo negro, porque habría que hablar de la dirigencia actual, del candidato al continuismo.
1: Hablemoslo después del corte.
0: Del fantasma y de todo.
1: Sí, hagámoslo. Hablemos después del corte, porque el fin de semana dio una entrevista al diario La Tercera, Jorge Huawei, que
0: interesante,
1: es,
0: hay algunos puntos
1: que me es una entrevista donde entrega varias definiciones que tienen que ver con la ley de sociedad anónima deportiva, descenso o no descenso, potenciar la liga, cómo se financian los clubes. Fíjate que dentro de todo lo malo que es el continuismo de Junge, qué tipo
0: más nefasto.
1: De esos que además son callados, no hablan, porque saben que si hablan, la cagan. Entonces lo tienen calladito. El otro día apareció una foto ahí, yo no sé para qué se presta el ministro del MINDEP y el mismo senador Walker a estar con ese tipo que está en campaña, impresentable. Y la otra lista es la menos mala. Por lo menos yo veo en Huawei un tipo que te puede generar confianza. Sí, el resto es el que me hace ruido. De eso vamos a hablar después del corte, de las definiciones también, desde lo que tiene que ver con el futuro técnico de la selección chilena. Recordemos que somos un país meme a nivel de selección. Tenemos un interinato que lleva más de un año y algo, que es el caso del Métrica. Ya venimos.
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1: Seguimos en este Metrópolis Central, aquí en La Clave. Volvió el pollito, ¿eh? ¿Cómo anda, pollo? Bien, Benja. Estuvo en Argentina en la despedida de Lionel Messi.
0: Mirá.
1: Bien. ¿Viste alguna otro partido o solamente fuiste a ver a la selección? ¿Tuviste la oportunidad de ir el fin de semana a algo, no? Nada. ¿Cómo está Capital Federal? ¿Bien? Qué bueno. ¿Comió bien? Sí, buena. ¿No te topaste con el pañales por ahí? Este que camina como...
0: ¿Quién es el pañales?
1: El pañales, pues el psicótico ese que tienen allá a cargo de Argentina. Es el psicótico de Patilla.
0: ¿No hay plata?
1: ¿Ah?
0: ¿El no hay plata?
1: Sí, no hay plata, ya por último, ya esa es antigua, pero la cantidad de barbaridades que habla ese loco... Ya, cálmate, pellejillo, ya. Oye, la NFP... la quieren dos listas.
0: El manotazo.
1: Por último, o sea, por una parte va el inepto de Junge buscando el continuismo de un gobierno nefasto como el de Milad, y por otro lado viene Jorge Huawei, quien habló varias cosas el fin

0: De semana sí, en esta entrevista en el diario La Tercera.
1: Me parece bastante interesante.
0: Tírame breve corte, Jorge.
1: Por ejemplo, le preguntan si postula por los $40,000 que recibiría como presidente de la federación.
0: Claro.
1: Dijo no, si fuera por los réditos económicos yo nunca hubiera sido presidente palestino. Algunos piensan que uno viene a profitar del fútbol. De los 9 años que llevo en Palestino, nunca recibí un sueldo y ni menos un viático. Los viajes me los pago yo y si quiero
0: se
1: una
0: camiseta
1: del club,
0: se la creo,
1: la check. Compro.
0: Se la creo.
1: Check, le creo.
0: ¿Qué más?
1: ¿Está en contra de la nueva ley de Sociedad Anónima Deportiva?
0: A ver.
1: Quiero desmentir categóricamente que nuestra lista se haya opuesto a la ley que separa la Federación de la NFP. Solo pedimos que se escucharan las observaciones del fútbol profesional respaldadas por prácticamente todos los clubes y por el director de la NFP. Ya.
0: Check. Ya.
1: El presente del fútbol chileno, estamos mal. O sea, la tabla de posiciones de la última eliminatoria habla por sí sola. No creo que seamos los más malos de Latinoamérica.
0: También, estoy de acuerdo.
1: Yo creo que somos los más malos, y por lejos.
0: Ya.
1: Después, la administración de Pablo Milad, la fórmula que empleó no funcionó en el desarrollo de nuestro fútbol y en el cuidado de nuestros clubes. Tengo una estadística muy dura de que con información de la CMF, 9 clubes de primera división, que no son los 3 más grandes, de cada 100 de ingreso tienen 90 de costo.
0: Mira.
1: Eso es tremendo.
0: Mira.
1: Jorge Yunque, su rival en las elecciones. Yunque representa el continuismo y es una fórmula que está agotada. 100% de acuerdo. Reducir costo de la NFP, creo que hay mucho subsidio cruzado entre la NFP y la federación. Hay personas que trabajan en los dos lados, pero no está determinado cuánto pesa en cada uno. Y esos costos se los lleva la NFP. Un ejemplo, algunos sueldos, como el equipo encargado de las programaciones, son cargo de la NFP, porque tiene un contrato ahí. Pero se preocupan también de las elecciones. Bueno, tiene que separar y hacer la pega bien. Pues sí, yo creo que ahí está un punto que va a generar un cualquier cantidad de debate. El regreso de carabinero a los estadios.
0: La seguridad
1: de los estadios es responsabilidad de todos. Hay funciones que la seguridad privada de los clubes no la pueden hacer porque no tienen las mismas atribuciones que carabinero.
0: Sí.
1: 100% de acuerdo. A los carabineros se les necesita los estadios, como en todas partes del mundo, pero que estén dentro del estadio, como antes. Sería maravilloso porque ayudarían a controlar la violencia. Financiamiento, es muy difícil que el fútbol pueda financiar algo así, pero el fútbol lo retribuye a través de su rol social. Tenemos el fútbol femenino, el fútbol joven, para sacar a los niños de las drogas de la calle. Ese rol social hoy no lo cumple el gobierno. Hay costos que están de un lado y de otro, pero no se le puede achacar todo el fútbol. No estoy de acuerdo. Si los carabineros tienen que estar adentro del estadio, es costo de los dueños del espectáculo.
0: Sí, señor.
1: El gobierno o el Estado no tiene por qué
0: salir
1: a asociar una actividad que es privada.
0: Oye, lo último...
1: Espérate, cerrar la liga sin descenso ni ascenso.
0: Falso.
1: No sé de dónde sacaron esa mentira.
0: Okay.
1: A lo mejor el error viene de uno que habla de una sociedad anónima cerrada sobre cómo sería la futura NFP. Pero esa será... Pero se está hablando del concepto jurídico. Bueno, Pellegrini y Bielsa, para mí son dos opciones, para mí son primeras opciones todos los buenos técnicos. Pellegrini es uno de ellos, pero hay muchos otros. Bielsa es otro gran técnico. Y... lo último, plazo para el nuevo DT de La Roja. El plazo es necesario para hacer la evaluación. Si vas a asumir en enero, creo que en marzo debería haber un técnico ya a cargo de la selección. Queda poco para el fin de las metas.
0: El fin de semana, el sábado, yo les compartí a ustedes en el chat que tenemos en el Metrópoli, un artículo que apareció en el The Clinic, cuyo título es un reportaje, perdón. El fútbol chileno se define a puertas cerradas. Lo dijo Gómez acá, fue el primero en poner el tema sobre la mesa, y es la posibilidad de que debatieran Yunque y Huawei. Sin embargo, al parecer el portazo se escuchó y sonó fuerte. El fútbol chileno se define a puertas cerradas. Los candidatos a la NFP no quieren debatir la negativa de Cecilia Pérez y la guerra sucia que surgió entre los clubes. Evidentemente hay una guerra sucia. Ahora vamos a empezar a ofrecer algo a cambio del voto, y vamos a ver cómo sigue el rol de una articuladora como Cecilia Pérez, quien tiene de brazo derecho al brazo derecho de un corrupto como Echeverry, y además estando en la lista del continuismo. Qué mal le ha hecho esta gente a la U, qué mal le ha hecho Sartor, Clark, Cecilia Pérez, la inacción de José Miguel Insulza, que está ahí de pantalla nomás por el nombre, el apellido, la tradición política, pero al final terminan siendo más de lo mismo. ¿Y qué es más de lo mismo? Nada. Ahora sí, Jorge, tengo 2 minutos para que actualice lo que se va a vivir el día de hoy y que se está viviendo en...
1: Cine en 4K.
0: Exactamente, vaya.
1: Qué linda música, voy rápido. Lens Sporting de Lisboa, jugando a punto de terminar el primer tiempo, gana el Sporting de Lisboa de visita 1-0. El Sabat enfrentando al Slavia de Praga a 0 en el entretiempo.

0: A partir de las 4, el Galatasaray. Esto no es la casa del turco, es efectivamente en el infierno,
1: sí,
0: de Galatasaray.
1: Sí.
0: El Galatasaray recibe al Barcelona de Hansi Flick. A la misma hora, el Leipzig de Alemania al PSV.
1: El Leipzig, pelado, no Leipzig.

0: Oye, un día podríamos hacer el programa, pero mirando a la pecera.
1: Ya.
0: En Madrid, el Atlético de Simeone recibe al Manchester United.
1: Buena.
0: Hoy también el Villarreal al Napoli.
1: Ya.
0: El Viking al Bayern Múnich. El Inter al Brujas.
1: Ya.
0: LASK al Liverpool, pero eso ya,
1: ya
0: a partir de mañana.
1: Pero viste, si nada, te dije corto
0: es que,
1: y
0: es que el se Pepo, termina pasando. Es que el Pepo me mató.
1: No grites, pelado, no grites.
0: El
1: no
0: Pepo
1: grites.
0: Me mató. Pero oye, estuvo tan aceptado.
1: Oye, y
0: dígame.
1: A ver, van a jugar hoy día desde las 21:30 horas en la Bombonera Boca ante Vasco da Gama, semifinal de la Sudamericana.
0: Ese estuvo,
1: cabrón. Leandro Paredes se lesionó el fin de semana, se tironeó, tuvo un pinchazo, no tengo el detalle de la lesión. Pero lo que le abre una posibilidad a Carlos Palacios de ser titular. Y la otra opción es la de Williams Alarcón, que pelea un puesto con el colombiano Sebastián Villa. 21:30 horas. Boca,
0: ahí sí que
1: Vasco
0: está, ahí,
1: da Gama.
0: Ahí sí que está raro.
1: ¿Qué cosa?
0: Que Villa pelee, o sea, que...
1: No, yo creo que es por un tema de estructura, no, de equipo.
0: De estructura de equipo.
1: Así es que 9:30 de la noche, buena hora para cerrar la jornada de día martes con un Boca Vasco da Gama ahí en el barrio de La Boca. Listo, capitán, vamos. ¿Cómo diría Gómez?
0: Chico. Ahí con el celular, chico.
1: ¿Ah? Venimos mal.
0: Estoy preocupado, güey.
1: Oye, no, si no te preocupes, puta, le tenía buena efeméride a mi.
0: Ya, pues, dedícase.
1: Diego Gómez.
0: Rodrigo Vicente, esta efeméride para ti.
1: Pero las voy a bajar algunas que están bien cornetas. Vamos a partir de inmediato, capitán, porque hay mucho material. A ver, mira, un día como hoy, el año 1972, se produce lo que se le llamó la tragedia de los Andes, cuando el vuelo 571 de la Fuerza Aérea de Uruguay, con 45 personas a bordo, se estrelló en un risco de la cordillera de los Andes, en la provincia de Mendoza, cuando viajaban hacia Chile. El siniestro causó 29 muertos, mientras que 16 pasajeros sobrevivieron a duras penas hasta que fueron rescatados. En el mes de diciembre, bueno, tuvieron todo octubre, todo noviembre y casi a finales de diciembre, 22-23 de diciembre. Un día como hoy, el 2010, se produce el rescate de los 33 mineros acá en Chile, que llevaban 69 días atrapados. Bien, ¿ah? Un día como hoy nace una de las ídolas tuyas del mundo de la política, Margaret Thatcher. ¿Cómo le decían? La de hierro. ¿Cómo
0: la dama de hierro, pero la pelotudez que acabáis de decir, no, te la voy a dejar pasar porque estamos a Marte.
1: Es broma. Y un día como hoy fallece el tremendo presentador de televisión norteamericano y ícono de los programas de televisión, Ed Sullivan. Bueno, Elvis,
0: los Rolling Stones, los Beatles,
1: no, pasaron todos. Listo. No se quedó nadie afuera.
0: Todos los que te salvan la efeméride.
1: Y voy a partir con un regalo para ti, pelado. Corra con el primero, que es Bob Dylan.
0: Oh, qué lindo.
1: ¿Tú sabes qué pasa un día como
0: hoy? The times there are changing.
1: Un día como hoy, 13 de octubre del año 2016, Bob Dylan se convirtió en el primer compositor en ganar el Premio Nobel de Literatura. El primer compositor en ganar el premio
0: que no lo fue a buscar.
1: De literatura, y fue el primer norteamericano en recibir el premio desde 1993. Mira,
0: ¿aprendiste, como yo te dije, el nombre real de Bob Dylan?
1: Sí.
0: A ver, ¿cuál es?
1: No me acuerdo.
0: Anótalo.
1: ¿Cuál? A ver, ¿cuál?
0: Robert Alan Zimmerman.
1: Bien, ahí está. Y bueno, esto fue el...
0: Qué linda canción.
1: El 2016. Y este son Blowing in the Wind, también otro de los grandes clásicos.
0: Sí, pues.
1: Bueno, si bien la decisión de ampliar el premio a un compositor fue considerada radical por algunos, como lo informó el New York Times, los miembros de la Academia Sueca mantuvieron su decisión de celebrar a Dylan por haber creado nuevas expresiones poéticas dentro de la canción norteamericana. Imagínate, el 2016, ya con avanzada edad, en Bob Dylan, después de tener un largo recorrido creativo en la música. Bueno, escribió grandes canciones como la que escuchamos, The Times They Are the Changing o Blowing
0: Changing.
1: In the Wind.
0: Changing,
1: eso.
0: ¿Y esta? A ver, vamos.
1: Blowing in the Wind.
0: In the Wind.
1: In the Wind. ¿Ah?
0: Hasta que lo vieran, chica.
1: Capitán, vamos con Simon Garfunkel.
0: Me gusta.
1: ¿Tú sabes que un día como hoy nace Paul Simon?
0: Mira.
1: El año 1941. Esto es como el mismo cajón, ¿no? De Bob Dylan, digamos, de la misma época, ¿no? Paul Simon es un célebre cantante y músico y compositor norteamericano, reconocido mundialmente por haber fundado el dúo Simon & Garfunkel junto a Art Garfunkel y por su exitosa carrera en solitario. El año 1950, o en la década del 50, forman este dúo que realmente nos dejó grandes himnos del folk rock, como esto, Mrs. Robinson, The Boxer, Bridges Over Troubled Water o The Sound of the Silence. Escuchemos un poquito.

0: y este clásico, ¿no? Mrs. Robinson, Simon, quien hace un día como hoy, el año 1941. Hey, hey, hey. Vamos a ir con lo calado, capitán. Todos los cumpleaños. A ver, póngase otra de Simon. A ver si te gusta la que viene. The Boxer, ¿no? Otro clásico. Viste que el mismo cajón de Bob Dylan. Partimos con jerarquía a la efeméride, ¿eh?
1: Obvio.
0: ¿Ah? Bob Dylan, premio Nobel y Paul Simon el día de su cumpleaños. Bien, capitán, Roxy Music es lo que viene a continuación. ¿Te gusta Roxy Music?
1: Me encanta, dámelo siempre.
0: Encanta. Mira,
1: More Than This.
0: Un día como hoy, el año 1943, nace Graham Simpson, multiinstrumentalista británico y fundador de Roxy Music. Año 1943. Bueno, nacía un día como hoy, el año 43, y es reconocido principalmente porque fue el bajista original y cofundador de Roxy Music junto al gran Brian Ferry, pues pelado.
1: Obvio.
0: ¿Ya? Ellos se conocieron en el año 64 mientras estudiaban en la Universidad de Newcastle y a partir de eso comenzaron a explorar distintos sonidos musicales. Este es uno de sus grandes clásicos, ¿no? More Than This.
1: More Than This.
0: Graham Simpson, creador junto a Brian Ferry de esta gran agrupación musical que a mí me encanta. More Than This, Avalon, Jealous Guy, All Love Is a Drug, son clásicos que no faltan en la playlist del Pau. Esto es Avalon, ¿ah? La voz inconfundible del gran Brian Ferry. Capitán, vaya con la gran Olivia Newton-John. ¡Qué gran canción, Jorge! Un 13 de octubre del año 1981 sale al mercado el álbum Physical, undécimo álbum de la gran Olivia Newton-John. Tras su lanzamiento, el álbum fue un éxito total y recibió críticas positivas, fundamentalmente por este himno llamado Physical. Esta canción fue un fenómeno comercial y permaneció durante 20 semanas en la cima del Billboard Hot 100 en los Estados Unidos.
1: Let's get.
0: Por ejemplo, ¿tú cuando entrenáis pelado ponías esta canción, Physical?
1: No, la cuando salgo a caminar con la Teresita.
0: ¿Ya?
1: Ahí.
0: Eso. Bien, bien pelado.
1: Tú cuando salí a caminar, bueno, es que tú salís solo, pero sí. Cuando hay salido acompañado, de repente ponía Olivia Newton-John.
0: No, no tengo. No,
1: ¿no?
0: Puso.
1: En la playlist del Pau no estaba Olivia Newton-John.
0: Ahí puede estar, ahí puede estar. Capitán, vaya ahora con el número uno. A ver. ¿Vamos con los Rolling o con Blondie? Elige usted, capitán. A ver. Esa.
1: Angie.
0: Pelado, ¿por qué vamos con Angie un día? Como hoy, 13 de octubre del año 73, los Rolling comenzaron una carrera de más de 12 semanas en el número uno de la lista de álbumes de los Estados Unidos con su álbum llamado God's Head Soap, el cuarto número uno del grupo en los Estados Unidos y que trae este

y esta tremenda canción que está en el álbum llamado God's Head Soap del año 1973. Llegaba al número uno el álbum un día como hoy en los Estados Unidos. Capitán, vaya con The Who, con otro clásico. Mira, Angie. No. Un día como hoy, 13 de octubre del año 1965, The Who graba este gran clásico llamado My Generation, año 65. La sesión se llevó a cabo en los estudios Pye en Londres y posteriormente el tema fue lanzado como sencillo en el Reino Unido el 29 de octubre de ese mismo mes, un álbum que se convirtió justamente en un himno, My Generation.

Bien, Capitán, una de las bandas favoritas de quien habla es la que viene a continuación. Mire, corra. Mira, pelado. Asústate. Esa es la guitarra de Anthrax. Porque un día como hoy, el año 1960, nace el vocalista y uno de los líderes de esta banda norteamericana, Joey Belladonna, que nació un día como hoy, el año 1960, y se mantiene más vigentes que nunca. Madhouse es lo que estamos escuchando. Ahí está la voz, mira. Caché que tiene una voz más melódica, no es. Esto es heavy metal, Capitán, no es ni muy cercano al thrash metal, aunque hay algún par de canciones por ahí que son un poquito más rapiditas. Mira esto. Good God the Time. Mira el bajo. Gran canción. Anthrax es una banda norteamericana de thrash metal, fundada el año 1981 por Scott Ian, su líder, que es el guitarrista y el bajista Dan Liger, y donde también se sumó el celebrado el día de hoy, Joey Belladonna. Capitán, y nos vamos a ir ahora con, ¿sabéis qué? Vámonos con The Police, antes de cerrar con el cumpleaños de Sammy Hagar. Qué gran álbum este, ¿ah? Un 13 de octubre del año 1979, el álbum Regatta de Blanc, segundo álbum de Police, comenzó una carrera de más de 12 semanas en el puesto número 1 en el Reino Unido. El álbum, que incluye grandes éxitos como el que estamos escuchando, ¿sabes cuánto costó la grabación? 6.000 euros. Baratito. Esto es Message in a Bottle. Gran álbum, Regatta de Blanc, segundo álbum de The Police, que un día como hoy se instalaba el número uno, en el número uno en el Reino Unido, el año 1970.

0: Mira, aquí me dice Antonio Garrido, me dice, grande Cristian por las efemérides, tremendo el día de hoy. Oh, Walking on the Moon, otro gran clásico. ¿Te gusta esta época de Police? ¿O te gusta o no te gusta de Police, Jorge?
1: Algunas cosas, no todas.
0: ¿Sí? Bien, bien, bien. A mí me gusta en general todo lo de Van Halen. Bien.
1: ¿Pero qué tiene que ver Van Halen con
0: el...? O sea, perdón, The Police. Y ahora sí, capitán, vamos con Van Halen.
1: Qué buena canción. Con la voz de Sammy Hagar.
0: Sammy Hagar, quien nace un día como hoy, el año 1947. Músico norteamericano que se hizo tremendamente popular, siendo la voz que reemplazó a David Lee Roth. Escuchen su registro vocal en una de sus clásicas canciones en esta época, ¿no? En Van Halen, esto es Dreams.
1: ¿Hagar o Lee Roth?
0: David Lee Roth.
1: ¿Por qué?
0: No sé, tiene un sello...
1: Era más rockero.
0: El sello más característico, especial. Él es mucho más melódico, ¿eh? Sammy Hagar. Pero no por eso me va a gustar menos. Es más, me encantan sus canciones. Ahí está la voz de Sammy Hagar, Dreamers. Es conocido como The Red Rocker. Es un célebre cantante, guitarrista y compositor norteamericano que nació un día como hoy. El año 47, él alcanzó notoriedad en los años 70 como vocalista de la banda de hard rock Montrose y con su carrera en solitario, destacando el éxito I Can Drive 15 del año 84. A Van Halen se unió el año 85. Me encanta esta canción. Why Can't This Be Love? Como te decía, se unió el año 85 como segundo vocalista principal en reemplazo de David Lee Roth. Con él, la banda lanzó álbumes exitosos como el álbum 5150 del año 86. Además, ganó el premio Grammy el año 91. Él permaneció en el grupo hasta el año 96, con algunos regresos posteriores. Tiene además otros proyectos individuales y lo estamos recordando el día de hoy. Ahí ya, vámonos con esta. When It's Love. Otro gran clásico en la discografía de Van Halen con Sammy Hagar siendo parte de esta agrupación y por supuesto recordando canciones que representan una época muy muy interesante de Van Halen. Samuel Roy Hagar o Sammy Hagar, The Red Rocker, así le decían a este tremendo artista que cobró notoriedad justamente siendo la voz de Van Halen. César Peñailillo dice acá, el tequila de Sammy Hagar es muy bueno porque además es empresario.
1: Sí,
0: él es empresario, así que me dice, mira, el amigo César Peñailillo que tiene un muy buen tequila. Rico el tequilita, ¿ah? Ahí está, When It's Love. Es la canción con la que estamos cerrando estas efemérides musicales el día de hoy. Recordando y enviándole buena vibra a Gómez, a su familia y a su madre querida, que pueda recuperarse. Por eso no estuvo el día de hoy con nosotros, por eso le dedicamos este programa y por eso focalizamos nuestras energías en que ande todo bien en su familia. Viene Seda el Paso con Nicola Knight y su selecto panel, tremendos invitados y muy interesantes contenidos. Yo te espero nuevamente de vuelta a las 7 de la tarde en el Metrópolis FM. Buena tarde, pelado.
1: Lo mismo para ti.
0: Chao.

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1: ¿Qué tal? ¿Cómo están? Mi nombre es Veriosca Venegas y estas son las claves de este martes 13 de octubre. En entrevista con Hora Clave, la ex ministra de la Mujer, Antonia Orellana, llamó a dialogar para encontrar una solución que modernice y reorganice Prodemu, antes de cerrar la fundación como ha sido propuesto por el gobierno en su glosa presupuestaria. La ex ministra llamó a no abandonar a las mujeres rurales que actualmente acceden a sus planes.
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3: Señoras y señores, estamos en el programa de Movilidad de Chile. Bienvenidos a esta semana corta, pero que de contenido largo. Oiga, hoy día vamos a comenzar con una canción que nos trajo el Doctor 4x4 de su casetera. Esto es el señor David Bowie. Rebel, Rebel. Música para manejar. 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
1: Señoras y señores, estamos al aire en Radio La Clave 92.9 FM en el mundo mundial, www.radiolaclave.cl. Le mando un saludo a ti que me estás escuchando en Madrid, 5 horas en el futuro. Oye, hoy día estamos con un amigo de la casa, lo voy a presentar a él primero, porque sabe harto, es un gusto estar con usted, señor Renzo Fenzo de Renault, bienvenido. Hacia el paso.
2: Muchas gracias, Nico. Muchas gracias, Omar, por la invitación. Y nada, feliz de estar aquí conversando con ustedes, expertos también en el tema.
1: Y viene don Omar Oyarce, nuestro doctor 4x4. Se viene bajando de la camioneta. No, no lo podemos. Estamos con embargo. Bueno, tenemos embargo, pero bueno, tenemos un escritor acá con un libro del 4x4.
3: Eso sí, andaba muy bien.
1: Sí, y con este programa señero que viene ya con más de 27 años. Llevamos para el 28 años de aventura 4x4.
3: Partimos en 99, Nico.
1: Con una cantidad de copias online. Yo estoy mirando YouTube el fin de semana.
3: ¿Y Discovery?
1: No, está bien. Es que ya la de Discovery, pero hay todoterrenos 4x4, aventuras y viajes. La vuelta de tuerca con el nombre, hay una cantidad de programas parecidos, pero este caballero lo inventó.
3: Oiga,
1: primero.
3: Mucha gente me pregunta cómo estamos en la pelea de marca con Discovery.
1: Ahí el Channel. David contra Goliat.
3: Estamos avanzando.
1: Ahora tiene que ir a pelear con Paramount, porque
3: no sé.
1: Que ahora Paramount compró a Warner.
2: YouTube.
1: Warner,
2: sí, pero tú lo tuyo antes de YouTube.
3: Pero Discovery Channel sacó en sus canales Turbo, Discovery Teatro, Discovery Normal. Discovery pagado también, durante 5 años ocupó la marca nuestra, que es Aventura 4x4, sin nuestro consentimiento. Ah, no solamente ocuparon la marca, ocuparon el
1: programa
3: logo,
1: muy parecido.
3: El logo original. Trataba justamente de dos personas que recorrían diferentes zonas de un 4x4. Incluso la primera temporada fue grabada en Chile. O sea, mira, primera temporada grabada en Chile. Segundo viene con el mismo logo original, uno cuadradito. Y tercero, mismo nombre y tipo de contenido. Y nosotros, humildes chilenos, tenemos todas las marcas registradas, todo, propiedad intelectual, todo como corresponde. Así que estamos en la pelea, queridos amigos, sacando la cara por Chile. Ya estamos próximos a tener novedades, yo creo que en un par de meses más, después de... ¿Cuánto partimos? El 2019 con la demanda.
1: Antes.
3: 2019. No, yo conversé con... 19, yo fui a Estados Unidos, Renzo, a juntarme con los Discovery. Ah, con el área legal en Miami. Tuvimos reuniones. Habíamos pactado un acuerdo, una compensación. Después esa persona desconoció el tema. Ha sido una pelea legal muy larga porque tuvimos que, o sea, el equipo de abogados que es Bax, Miguel Churman y Esteban Barra, lograron hacer que compareciera Estados Unidos en Chile.
1: Ah.
3: A través de los estudios Cariola y Sargent & Cran, estamos peleando en ese calibre, digamos.
1: Mira.
3: Y hace poco se emitió un peritaje y varias cosas que están ampliamente respaldando la verdad real, que es que Aventura 4x4 es una creación chilena, que se inscribió como marca, como propiedad intelectual y como logo en el año 99 hasta el día de hoy. ¿Y quién hemos parado, digamos?
2: Imagínate.
3: Así que va todo caminando como avión para que recuperemos lo que es chileno.
2: Qué bueno.
1: Claro, ahora tenés que ir a pelear con Skydance, así se llama ahora la empresa nueva. La fusión de Paramount con Warner, que así se llama ahora y que fue ahora hace poco, hace como un
3: mes. Cuando usted cambia, usted compra una empresa, lo compra con todas sus pasiones, pasivos y obligaciones, entre ellas todas los temas legales.
2: Y responsabilidades.
1: Son como 300 mil millones de dólares que tiene de deuda Warner.

0: así lo compraron, así todo. ¿Cómo será? De buena
1: entre,
0: la marca.
1: Entre ellos la duda que tenía era la
2: deuda con Oyarce.
1: Con el humilde Omar Oyarce y Aventura 4x4.
0: Va una colita de Aventura 4x4.
1: Ahí vamos a sacar la tajadita a la colita, justamente. Así que todo muy bien. Oiga, anduve el fin de semana en el sur. Te quiero contar que me fui el viernes. Me llamó la atención el poco tránsito que había antes de un feriado largo. De haber sido por todo el terror que había de los...
3: De la lluvia.
1: Sí, pero sí, estoy de acuerdo, pero aparte del tema de San Carlos Apoquindo no fue mucho más el daño.
0: Mandémosle el abrazo a todos los que sufrieron con este aluvión, esta rareza de la naturaleza, que se cayó la quebrada. Sí, un abrazo grande.
3: Sí, ayer también tuvieron deslizamiento de agua y cosas.
1: Sí. Bueno, el tema que estuvimos en La Unión, que hoy día se considera como, esto tiene que ver con el programa, como el epicentro tuerca del sur de Chile, o del país, digamos. Simultáneamente con nosotros, que estábamos en la plaza, éramos más de 120 4x4 listos para hacer una ruta que estaba, por supuesto, Aventura 4x4 oficial ahí grabando, apoyando las actividades todoterreno. Simultáneamente la misma plaza, con el apoyo del municipio, del alcalde, estaban los concejales, estaba también en otro extremo la gente del Rally Abosur, que es una asociación de rallistas.
3: ¿Casualidad?
1: No, estamos de acuerdo porque esa comuna en particular valora mucho y apoya la actividad en motor. En otras ocasiones son gente de moto cuatro ruedas, de moto enduro, porque se dieron cuenta de que nosotros, lo que hacemos actividad en motor cuando vamos a diferentes ciudades, aportamos mucho al tema flujo caja de todo lo que ha realizado el turismo. Se ocuparon alrededor de 300 camas, así lo miden ellos. Hay cantidad de ventas en los supermercados.
0: ¿Cuántas personas habían en cada cama? No.
1: Eso depende. Eso ya es privado y personal.
0: No, que me soplaron la pregunta. No me sople preguntas, pues, señor Jesús.
1: Así que agradezco la distancia al alcalde don Saturnino, que nos recibió, nos acogió nuevamente, y que tiene la visión de ver que los deportes van más allá del fútbol.
3: Claro.
1: Y de hecho, en la comuna, en la región, hay lugares habilitados para correr en el rally a Osur y también para que la gente del 4x4 vaya a hacer sus actividades.
0: Oiga, y estamos conversando, ya que está con el don Omar nos escribió este librito a eso de las 7 de la mañana, en la página 4, porque Chile ganó nuevamente los World Travel Awards. Y ganó nuevamente mejor destino de turismo aventura por duodécimo año consecutivo.
3: Increíble.
0: Así que le damos las felicitaciones, porque acá hay un embajador del destino turístico, embajador.
3: Promotor.
0: Mejor destino verde, mejor destino de cruceros, por primera vez, mejor oficina de turismo para Cernatur. Así que estamos hablando con los amigos de Cernatur, porque esto es el premio, el World Travel Awards, que se celebra hace ya 20 años. Y tenemos nuestros lugares como la Patagonia, ganó premio la Tanel.
1: ¿Sabes qué, Nico? Hay algo súper importante para llegar a todos esos lugares. Requieres un todoterreno.
0: Exacto.
1: Para llegar más allá, bueno, Renzo ha estado con nosotros, ha sido partícipe de la ruta de aventura 4x4 oficial. Y te das cuenta que hoy día, la aventura 4x4 hoy consiste en llegar a lugares de difícil acceso por caminos. Tú viste que nunca nos salimos de las huellas. Claro. Que estaban establecidas, digamos.
3: Habilitadas,
1: porque...
3: En mal estado. Pero habilitadas.
1: Claro, o sea, básicamente lo que hacemos nosotros, muchas veces incluso, Nico, los dueños de campo nos dicen, oye, por favor, les presto el campo para que recuerden las huellas, porque al pasar los vehículos van sacando las malezas. Van despejando las ramas.
3: Se abre el camino de nuevo.
1: Justamente, claro. Que esos caminos son en general en bosques que son con manejo económico comercial, hacen también de cortafuego en caso de algún incendio.
3: Ah, claro.
1: Y esos caminos que nosotros vamos despejando con los 4x4 también tienen la función de mantenerlo operativo en caso de que tenga que ir un carro bomba, o tenga que ir los bomberos, o tenga que ir carabineros, o tenga que ir la gente de las brigadas forestales.
3: Claro.
1: Hacerlo. Y además esos caminos se usan para el manejo de animales. Por ahí pasan los veterinarios, olvídate.
3: Claro.
1: Oiga, entonces no usan realmente como mantenedores de camino. Claro, y si hay algún problema no informa. Oye, ¿sabes qué? Man, tal parte no podemos pasar, se cayó un puente, se salió un canal o lo que fuera. Claro. Así que nos agradecen mucho.
3: Como revisores del camino, del Estado.
1: Sí.
0: Le mandamos los saludos. Don Alberto Escobar, que nos escribe acá. Don Alberto Escobar, ahí está.
1: Grande, querido.
0: Conacet. Nos pregunta don Alberto al experto, porque vimos el aluvión. ¿Qué se hace en el aluvión? Que nos quedamos con esa pregunta, incluso la hicimos el viernes con don Enzo Giacometti, estuvimos preguntando y dijimos el lunes, pero el lunes era feriado, dijimos el martes, lo primero que le vamos a preguntar a don Omar.
1: Yo estaba viendo

0: los videos, es que
1: hacer si a uno lo pilla el aluvión, me quedo arriba, depende, me bajo,
0: depende.
1: Por favor, experto mundial.
0: Depende. Si ustedes ven los videos, yo vi algunos, no vi todos probablemente. Hay gente que en los semáforos se quedó parada congelada como un conejo cuando le ponen luces de noche.
2: Claro.
0: Que no hizo nada. Otros se dieron la vuelta en U.
1: Arrancaron.
0: O sea, ese tipo estaba, ya tenía algo preparado en su mente para poder arrancarse, porque uno muchas veces no ve soluciones cuando no las tenéis prefabricadas en la cabeza.
2: Claro.
0: De alguna manera. Esa gente vio que venía este problema, que puede haber sido un camión, puede haber sido cualquier cosa. Pero sí sabía que tenía que arrancarse, ¿te fijas o no?
2: Claro.
0: La gente que se quedó congelada, asustada, evidentemente no tenía en su cabeza la opción de arrancarse o no sabía qué tener que hacer. Y otros se subieron arriba de las cunetas, claro, y quedaron bastante menos afectados. Ahora, lo peor que uno puede hacer es quedarse parado habiendo posibilidad de salir, digamos, claro, de alguna forma, porque cayó por calles muy anchas, se deslizó esto, ¿te fijaste?
2: Claro.
0: En general, en calles bastante anchas, y había tiempo de hacer algo, porque tampoco era una barriada muy rápida. Si uno ve, va bajando como pasan los maremotos, que viene subiendo el nivel de a poquito.
2: Claro, o sea, uno en un auto podría haberse arrancado.
0: O darle vuelta, claro. O sea, por lo menos lo que yo vi, ojo.
1: Acuérdese que se llevó una micro.
0: Sí, pero la micro, claro. Pero es que
1: era como harta.
2: Volumen.
0: Es que diferente la gente que lo ve de frente, Nico, al que va pasando y lo pilló. Que tengo entendido que la micro lo pilló mientras cruzado, ¿no?
2: Creo que sí.
0: No sé si hay videos de eso.
1: Sí, la cruzó, sí.
0: Claro, y claramente la botó porque había algunas piedras bastante grandes. Ustedes ven las piedras.
2: Camote,
0: sí, claro. Sí. Yo vi algunas fotos de autos que quedaron destruidos, o sea, menos mal que nadie.
1: Entonces uno debería tratar de arrancarse, de ver qué viene esta cuestión.
0: O sea, primero que todo tengo que tener en mi cabeza que esa opción exista. Si es que yo no tengo en mi cabeza que esa opción existe, no lo voy a hacer.
2: Claro.
0: Entonces ahí está lo que dije yo recién, prefabricar algunas cosas en manera de como maniobra de urgencia, digamos.
2: Prepensada, digamos.
0: ¿Qué pasaría si?
2: Claro.
1: Y si me tengo que enfrentar a un barro, por ejemplo, alguien que iba para su casa.
0: Disculpa,
1: y
0: hay un video muy bueno que van los cabros arrancándose, usted lo vio, ¿no? Que siguen arrancando y venía más atrás la bola de barro.
2: Sí. Sí, varios. Sí.
0: Venía más atrás.
2: Sí.
0: O sea, era muy bueno ese video. ¿Te cuenta? Ese cabro, claro, dentro de lo que uno diría, oye, qué responsable, él tenía ya prefabricada la opción en su cabeza o un plan B pensado, ya doy un arranco. Y tan relajado iba que el copiloto sacó el teléfono y grabando que ni el habla por detrás.
2: Claro.
0: Y por el frente, que es el otro sentido de la calle, se veía como la ola iba pegando los autos que venían de frente, ¿te fijas yo, no?
1: No, hay mucho video de gente que se quedó arriba del auto.
2: Es que, ¿sabéis qué? Yo creo que era una imagen tan surreal que muchos se quedaron, ponte, hay un video de un tipo que estaba dentro de un furgón. Y el furgón se veía y estaba el motor encendido. Y giraba, pero lento, pero giraba. Yo hubiera metido primera y bajar.
1: Claro.
2: Pero evidentemente en esta imagen, en esta situación, quedó congelado, te fijas, en shock.
1: No es que una rareza de la naturaleza, pero.
0: Pero el más raro fue que yo no vi el video, tú me dijiste que lo habías visto, Nico.
1: El de la micro.
0: El de este gallo que se metió en un 4x4 y no se quería bajar porque andaba con pinta de oficina. ¿Lo leíste eso?
1: No lo vi ese.
0: No, que. No. Había un viejito en un taxi.
1: No se quería ensuciar los zapatos.
0: Había un señor muy mayor en un taxi que quedó atrapado con el taxi bien golpeado. Y él llamó a una grúa, que una grúa no es barata, convengamos, para sacarlo. Y en eso ve que estaba creo que era un Cherokee, un 4x4, que estaba con una persona arriba, en una posición no tan grave, pero metido en el barro. Van y lo sacan. Y a mucha gente empezó a decirle: ya, vos bájate, vos pelotudo, bájate. Y cayó. Nunca se bajó el Jeep. Y cuando logran entrevistarlo, se acercan y el tontón dice: no, la verdad es que no me quería ensuciar porque ando con pinta de oficina, no estaba bajando el barro. Todos rescatándolo. Oye, si se viralizó, búscalo en redes sociales.
1: Pero demos el consejo, si me encuentro con ese barro y tengo que
0: cruzar. O sea, si es que tengo la opción de arrancar prefabricada en mi cabeza, voy a reaccionar. Pero si no, como dice Renzo, hay que afirmarse nomás y esperar que nada pase.
2: Claro.
0: Oye, y lo peor que puede pasar hoy es que te arrastre en forma lateral y le pegues de costado a un poste.
2: Que te vuelque.
0: Claro, es que si te va arrastrando y tú impactas contra una cuneta o una solera alta, te podría dar vuelta.
2: Claro.
0: Pero lo peor sería que te arrastrara y te impactara de costado con las puertas laterales contra un árbol, contra un poste.
2: Y que se te meta el barro y ahí te.
0: No, y el golpe lateral sabemos que es el peor golpe que puede recibir un cuerpo, digamos, claro. Porque, o un vehículo, porque entre tu hombro y la puerta y la parte fuera auto son cuánto, 20 centímetros.
1: Claro, menos.
0: No es zona de deformación.
1: Claro.
2: Poco.
0: Tampoco te puedes afirmar

0: con el choque frontal, tengo toda la zona de formación
1: programada,
0: que es el motor, el parachoque, el capó, todo eso se va moviendo, absorbiendo energía, y me puedo apoyar y
2: afirmar del volante,
0: claro. Y los pedales, cuando el choque es de lado, no hay donde firmarte.
1: Claro.
0: Entonces ese golpe lateral es terrible, por eso una de las cosas que puede haber pasado, y que menos mal que yo vi, no
1: pareciera que no.
0: No pasó.
2: Oye, pero déjame hacerle un match aquí a esto, porque nosotros los viernes con Don Enzo de Cometi hacemos el Motorsport.
1: Ya.
2: Y justo el viernes estábamos hablando de Alonso y la posibilidad de ir al Dakar en un Sun Driver.
1: Ah.
2: En un Dacia.
1: Dacia, ya.
0: Que es un Renault
2: Duster.
0: Más sencillo.
2: Que ya ganaron el. Pero te quería preguntar por esos autos que nosotros tenemos en nuestra memoria de Renault. ¿Y cómo es tu desafío con Renault? Pues porque estás ahora en esta marca con un nuevo desafío por delante.
1: Sí. Mira, es un desafío y una responsabilidad grande, porque en Chile hay una muy buena recordación y mucho cariño hacia la marca Renault.
2: Sí.
1: Entonces, es el deber de hacerlo bien, muy bien. Fíjate que abrimos la boca en redes sociales y mucho cariño. ¿Cuándo nos preguntan?
0: ¿Cuándo qué? ¿Qué?
1: ¿Cuándo traen este? ¿Cuándo llega este? ¿Cuándo van a...? Y estamos, créanme, que estamos full comprometidos en tener lo lindo que tiene Renault en el mundo y traerlo para acá. Pero esto, digamos, Renault está reiniciándose, ¿ya?
0: En Chile
1: se está reiniciando y hay que partir de algunas bases. Entonces, por ejemplo, una de las bases que estamos trabajando es primero en ofrecer una muy buena experiencia al cliente, con locales lindos, con el estándar de marca. Entonces ya abrimos recién 5 locales, aquí en Santiago, por ejemplo, Movie Center, un gran local, en el Costanera Center, otro muy lindo local con nuestro dealer de Italcar, también en La Dehesa, en Autocasa, abrimos un lindo local, Mall Plaza de Espucio, también en Viña. Entonces, primero tener lugares para recibir a nuestros clientes y atenderlo y escucharlo. Y en paralelo, trabajar muy firme en el portafolio de productos.
0: ¿Qué es lo que hay hoy a esta hora en Renault?
1: A esta hora en Renault tú vas a encontrar el Renault Arkana.
0: Partamos de abajo, desde más sencillo, del Citica. ¿Qué tenemos
1: hoy día? Claro, es que hoy día estamos, como te digo, reiniciando y ya nos van a llegar las sorpresas en lo que resta del año, partiendo aquí desde octubre. Pero si hoy día tú vas a un concesionario Renault, encuentras un Renault Arkana en su versión Intense y la versión Esprit Alpine. Con todos los detalles de Alpine.
0: Mire.
1: Entonces, con la de Alpine, con paleta,
0: paddle shift. Ahí me quedo de tener un poquito. El Arkana, yo lo encuentro un diseño muy lindo. Es un fastback de alguna manera.
1: Es un coupé.
0: Sí, me gusta mucho.
2: Cupecito.
0: Me gusta mucho, pero lo que más me gusta, y no es que tenga ninguna mala disposición con otros orígenes, pero lo que más me gusta del Renault Arkana en particular, que está fabricado en Corea. Y es un auto tremendamente confiable.
1: Claro.
0: Es la misma factoría de Samsung, que hicieron muchas cosas junto en el comunito con Nissan anteriormente, y ahora las hace con Renault.
1: Claro, esa planta de Busan se llama. Es de Renault, está en Corea, y ahí se producen modelos Renault bajo la marca Samsung, que se venden como tal en Corea.
0: Porque Samsung dejó muy buen recuerdo en Chile. Samsung, quien hable de un Samsung dice la marca no está, pero eran autos extraordinarios, que en aquella época eran con plataforma Nissan.
1: Claro.
2: El SM3, el SM5,
1: SM7.
2: Hay un auto gigante de ver, el SM7.
1: Sí. Todavía se ven circulando en la calle.
0: Pero eran base Nissan. Ese era el Máxima. Sí. El grande era el Máxima, Nissan Máxima en aquella época.
1: Verdad. Bueno, entonces. El punto es que nosotros
0: partimos con Arkana, perdón que te interrumpí yo. Partimos con Arkana, el DESDE, es el más.
1: Claro, es el modelo de entrada hoy.
0: ¿Qué precio tiene más o menos?
1: Ya, es un auto que parte en los 21.990. Yeah. Automático.
0: Garantía
1: 3 años. Bien. Y bueno, una caja, digamos, un motor súper rico, un 1.3 turbo, 140 caballos.
0: Ese motor viene en algunos Mercedes.
1: Viene en algunos Mercedes hoy en día, en clase A, de hecho.
2: Oye, Renzo, perdona que. Y nuestro querido Renault Symbol. Porque la última vez que tuve una aventura con el señor Oyarce,
0: vivimos
2: en un Renault Symbol.
1: Sí.
0: Que yo hice un video en aquella época, porque lo encontraba un auto muy, como me gusta a mí,
2: noble
0: y honesto.
1: Claro,
0: honesto.
1: Mira, la verdad es que el.
0: Fabricado en Argentina ese.
1: En el trabajo de portafolio, nosotros vamos a tener un crecimiento muy grande a partir de octubre. De hecho, ahora en octubre.
2: Ahora viene.
1: En la próxima semana lanzamos el Boreal.
0: Ah.
1: Que es un SUV. Bueno, es un SUV. digamos, de 4,8 metros, es grandecito, dos corridas, muy espacioso, con un muy rico, el mismo motor 1.3 turbo que les decía que trae el Mercedes Clase A, por ejemplo.
0: ¿También fabricado en Corea?
1: No. Ahí, eso, ahora yo quiero entrar en el tema de fabricación, porque ustedes saben que este mercado está súper hiper competitivo, yo diría. Sí, de los mercados más competitivos del mundo.
0: Sobre afectado incluso.
1: Claro, y o sea, digamos, esto ha afectado a varias capas de la industria. Lo bueno es que aquí el beneficiado es el cliente final. Tiene muchas opciones, tiene para regodearse, de repente se marea. El punto es que mucho de eso viene de esta llegada de marcas chinas.
2: Exacto.
1: Inyectan.
2: 40% en Chile, marca china.
1: Claro, y si tú sumas marca y origen chino de los fabricantes tradicionales, llega como un 42% hoy día. Entonces, ¿cuál es el punto? Hoy día emerge como una gran potencia industrial automotriz India.
2: Sí, pues.
1: Y ahí está la apuesta de Renault. Porque Renault tiene fábrica en India, es súper eficiente en costo y son capaces de generar productos de muy buena calidad.
2: Bueno, superaron las normas en India.
0: Perdón, Suzuki trae mucho producto indio y Suzuki es una marca tremendamente confiable. O sea, estamos hablando de Toyota, o sea, claro. una marca muy, muy confiable, Suzuki.
2: Es como lo que decimos acá, honesto, como Renault, como Suzuki. Oiga, yo tengo que ir a saludar a nuestros fans.
0: Vaya, tiene permiso.
2: Porque si usted tiene un auto honesto, noble, que lo acompaña para todas partes.
0: Francés también.
2: 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Volvemos.
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2: Oiga, aquí estamos interrogando a Renzo Fenzo porque hoy nos acordamos de tanto auto Renault bonito y el cuatro lata, la Renoleta, el Renault 5. Claro.
3: En mi casa, cuando era chico, hubo Renoleta y aprendí a manejar la Renoleta.
4: Mira.
3: Yo aprendí a manejar en tu auto, en un Max Cuore.
2: Y la Renoleta.
3: Y la Renoleta. Ah, y también fui a, y también fui a 125.
2: Pero vamos a ir a escuchar una canción de aquellos tiempos.
3: Y seguimos.
2: De Fleetwood Mac. Trajimos el cassette. Esto es Rhiannon. Música para manejar. 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
1: Oiga, que está buena la conversa acá en el programa de movilidad de Chile. Porque si a usted le da vuelta algo en la cabeza, así como, está en el programa correcto. Movilidad, convivencia, vial, mundo motor. Estamos hoy día con el doctor 4x4, don Omar Oyarce. Estamos con Renzo Fenzo, sí, hoy día gerente de Renault Chile. Y estábamos hablando de estos autos que le tenemos tanto cariño. Estábamos hablando del nuevo lineup de Renault, que viene de vuelta y viene con todo, Renzo.
2: Así es, así es. Porque como les decía...
3: ¿Cuál es el perfil de la marca? Si tú pudieras asignarle un perfil a la marca hoy. ¿El mismo de antes? ¿Se están orientando a otro público? ¿Cómo lo ves tú?
2: Bueno, te diría que es un público familiar, así que en ese sentido sigue siendo lo que era antes, ¿ya? Un público familiar, accesible y muy rico de tecnología. O sea, el Renault 5 fue muy popular en el mundo porque, pucha, te da unas dimensiones, te da una tecnología, una suspensión, un andar, que para la tecnología de esa época era el top. Y bueno, hoy día Renault está en la misma. O sea, más allá de que una marca de auto muy reconocida y confiable, es una fuente de tecnología. Por ejemplo, el auto que vamos a lanzar la próxima semana ya viene todo integrado Google. Tú ya tienes Google Maps integrado, tiene internet, entonces...
3: ¿Es un SUV o es un sedán?
2: Es un SUV. Yeah. Es un SUV amplio, ya de un gran maletero, por ejemplo, 580 litros de maletero. No, y muy lindo. Muy
3: yo creo que hay hartos views, disculpa que te interrumpa, Renzo, hartos views de Renault. O sea, a mí por lo menos, en mi casa hubo desde Renoleta en mi casa, Renault 5, 850, me acuerdo.
1: Oh, el Renault 5.
3: Yo soñaba con el Renault 18, el 2.0, que corría en el rally, ¿te acuerdas o no?
1: El Renault Fuego.
2: Claro.
3: El Renault Fuego.
2: Argentina corría.
3: Un pariente mío tuvo un Renault Fuego, me acuerdo, el 2.0, y era para mí, pero astronómico. Claro. Los asientos, forma de pétalo, ¿te acordás? Claro. El tablero, el diseño. Yo todavía creo que el Renault Fuego.
1: Es un auto
2: es un GTA.
3: Es un futuro clásico, pero sí o sí.
2: Claro.
3: En Chile alguna vez hubo un turbo dando vuelta, uno color violeta.
2: Oye, sí, exhibieron un Renault Fuego en el Motor Clásica que hicieron. Clásica, sí, había uno exhibido. Sí.
3: Uno rojo creo que era.
2: No, era un color así. Y no era un GTA, era una versión normal.
3: Lo que pasa es que llegaron franceses originalmente con el motor 1.6. Ah. Y después llegaron los argentinos que eran 2.0, 2.2. Y lo último eran los GTA, que le sacaron las franjas negras y las dejaron de color de la carrocería.
2: Linda era
3: esa. Esas son modificaciones argentinas.
1: Déjeme hacer una maldad.
3: Pero por lo menos, diga.
1: Es que hay muchos amigos, que nos preguntan siempre por las alianzas. Nosotros en este programa siempre les contamos que existe algo que se llama el Joint Venture, que hay alianzas, que hay asociaciones. Claro. Entonces tú lo mencionaste recién, Renault, Mitsubishi, Nissan.
2: ¿Ya? Y Mercedes también.
1: Y Mercedes. Sí. Entonces hay muchos amigos que tienen Mercedes, que entonces solo de pesado que soy. Usted tiene un clase A, un clase B, un CLA, un shooting break, puede que su auto tenga...
2: Es que tecnología compartida. Oye,
1: tenga la tecnología de Renault.
2: En los vehículos comerciales.
1: Exacto. ¿Cómo se llama el de Mercedes? El
2: Citan. Citan es un Renault. El Renault 100%.
3: Kangoo. Sí, pues era un Renault Kangoo.
2: Claro, un Kangoo. Y bueno, también nosotros vamos a volver a ese territorio con la Express Van.
1: Ah, me gustaba el Renault Kangoo, sí.
2: Sí. Era
1: como los espejos más grandes, me acuerdo. Era como... Mira,
2: esta viene configurada para confort, durabilidad, confiabilidad. O sea, para, digamos, garantizar operatividad y bien configurada pensando en los operadores de Chile.
1: Es que yo veo ese Renault y al tiro me la imagino con la carpa arriba, en la carpa de techo y Overland. Para mí es como un vehículo listo para el Overland.
2: Esa, claro. Es la Master, te gusta. Claro. Claro.
3: La Master es que habla a la Boxer o al Jumper de Citroën.
2: Exacto. Exactamente.
3: Y no me acuerdo, y también la que se vende harto, que es la Ford Transit.
2: La Transit.
3: Que hay una versión Transit 4x4 que se vende bastante bien.
2: Así es. Yo tuve algo que ver. Porque
3: sí. Pero la Transit anda muy bien porque tiene una primera muy cortita.
2: Claro.
3: Que la gente que hacemos 4x4, cuando no hay reductora dual, se suple mucho con el concepto de una primera muy corta.
2: Claro.
3: Que tú le das movimiento al vehículo ya, y como tiene un motor turbo diésel con muy buen torque, ya la segunda te permite moverlo sin mayor inconveniente, entendiendo que no es un todoterreno, no es un off-roader, es un todo camino.
2: Claro, claro.
3: O andar por zona de arena suelta, con poca pendiente.
2: Es que eso es súper importante para Chile, porque si bien tenemos las mejores rutas de la región, y eso está... Estudiado. Con KPI estudiado, o sea,
1: nos ganamos el premio hoy día del Travel Award.
2: Igual nosotros vemos que, claro, nos tocan hoyos en las calles, te fijas, o llueve y se inunda y se abren grietas, te fijas. Entonces, es importante igual, aún teniendo muy buenos caminos, configurar los autos para nosotros las marcas con rueda más grande, con suspensión reforzada, con protecciones por abajo, igual.
3: Te hago ahí un punto, dos cosas. Lo primero, cuando tú hablas de rueda grande, es una discusión.
1: Explíquenos eso, por favor.
3: Es una discusión que tenemos que es bien importante. La rueda grande, yo creo que tú te refieres, Renzo, no es al tamaño del neumático, se refiere a tener una llanta más chica y tener
1: neumático más grande.
3: Un costado de neumático más alto. Ah, porque eso, en Chile llegan muchos vehículos, especialmente de origen chino, con

0: piles
1: perfil
0: a los 19 y una gomita que parece una cinta de goma pegada a la llanta.
2: Anda a buscar el repuesto.
0: Que para Chile, primero que todo, si tú golpeas ese neumático, no está en ninguna parte. O sea, si andas en provincia, en el sur de vacaciones, sonaste. Segundo, además del neumático dañarse, tampoco tienes, digamos, afecta la llanta, porque el neumático no cumple la función de absorber el impacto.
2: Claro.
0: Tercero, son en general neumáticos muy duros.